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1: Vamos a escuchar la parte inicial del Rincón Norteño con los Tigres del Norte, ni parientes somos. 7:06 ya.

0: Eso, Homero Prado, te vas a acordar de mí. Saludos para Juan allá en Villa Unión, que nos está escuchando. Le enviamos el saludo cordial aquí a través del Rincón Norteño. Vamos a unos mensajes de nuestros gentiles patrocinadores y enseguida retornamos con más música.
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1: Las 7:14, vamos a enviar saludos allá para Jorge Torres y familia que van en camino para Kerrville, Texas a visitar a su muchacha. Les enviamos el saludo cordial, gracias por estarnos acompañando. Vamos a escuchar a los viejones de Linares con el 200, ¿qué le parece? ¡Vámonos!

0: Rosendo Cantú y sus comandantes con el corrido de Guadalupe Sánchez ahí para Juan Castillo, el cantarulo que nos escucha todos los días aquí a través del Rincón Norteño. Son las 7:20.
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2: 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Vamos a enviarle la cuerva de la petaca con Carlos y José para ustedes allá en la colonia, colonia Eduardo y Montemayor. ¡Saludos! 7:23 ya aquí en el Rincón Norteño.

La Cuerva, ¿qué se llama esta canción? A ver, déjeme ver aquí rápidamente. La Cuerva de la Petaca con Carlos y José, aquí a través de la BD. Dice, saludos para Alex y su ayudante Mario, que nos escuchan ahí en el Pijas Garage, ahí en Pijas Garage. Ahí nos escucha Alex y su ayudante Mario. Le enviamos el saludo cordial con mucho gusto. También dice, a ver, ok, ya está. Cuando guste lo manda y aquí lo ponemos, a ver si Dios quiere, ¿verdad? Cuando guste, déjeme enviar saludos. Dice, lo acompaño en Dallas, soy Mario Ortiz. Si pones, ok, saludos para el Terruño Allende Ranch. El Terruño Allende Ranch, saludos. Con mucho gusto le vamos a enviar esta canción de Viejones. Vamos a escucharla. Este tema que se llama Amanecí Bloqueado con los Viejones de Linares. Saludos hasta allá, hasta Dallas, allá para Mario Ortiz. Le mandamos el saludo y saludos también para el Terruño Allende Coahuila. Enviamos un saludo hasta allá con esta canción que se llama Amanecí Bloqueado con los Viejones de Linares. A don Memo Rosas también nos escucha ahí ahorita, ahí en su casa. Saludos.

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1: Vamos a enviar saludos. Dice, ¿me puede poner una canción? Acá lo escucho en la colonia Eduardo Montemayor. Todos los días te escucho, lo escucho allá en el Rincón Norteño. Bueno, le enviamos el saludo allá hasta la colonia Eduardo Montemayor, allá en la colonia del Polvorín, con esta canción de Los Rehenes. Se llama Mujeres Bravas.

Saludos ahí para don Memo, Jera, Alex y el Chicoca, que nos escuchan ahí haciendo un pollito asado. De parte de Memo, saludos ahí para ustedes que nos están sintonizando por ahí en casita haciendo un pollo asado. ¡Saludos!

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2: Vamos a enviar saludos con esta canción para, dice, acá han elegido Los Charcos, nos escucha la familia Rodríguez González. Muchísimas gracias por escucharnos ahí en elegido Los Charcos, familia Rodríguez González. 7:41 viene el grupo Innovación con Medias Negras.

Escuchamos Las Medias Negras con el grupo Innovación, aquí a través de la BD. Vamos a escuchar ahora esta melodía que se llama La Misma Espina con, déjeme enviar saludos para Pilo López, El Chacal, Kiko Mares también, Pilo López, El Chacal, Kiko Mares, la patrona Elba Valdés y el Avileo Venegas que nos escuchan ahí. Saludos, Pilo López, El Chacal.

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1: Embaratito. Ya son las 7:49, faltan 11 minutos para las 8:00 p.m. aquí en el programa de Rincón Norteño. Les enviamos el saludo a ustedes ahí en la colonia Manantial, a ustedes que nos escuchan, muchísimas gracias. Estamos en el Rincón Norteño, son las 7:49 ya.

Ah, qué barbaridad. Bueno, escuchamos las 4 de la mañana con el viejo Paulino y su gente aquí a través de la BD. Nos vamos rápidamente con otra melodía. Otra melodía más. Vamos a escuchar. Cole. Ándale. Vámonos con esta canción. Esta melodía. Que se llama El Federal de Caminos. Con Don Ramón Ayala y los Bravos del Norte, ya en la recta final de este programa de Rincón Norteño. Gracias por habernos escuchado, acompañado en este martes 6 de octubre. Que pasen buenas noches. Gracias. Soy Miguel Ángel Martínez Alfaro. El Búnker, se quedan con Sonia María.

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8:47, 8:47 la hora correcta. Continuamos con más música en la 93.9, este martesitos por la nochecita. Nos están preguntando si va a haber sorteo de la Lotería Nacional, y sí, sí hay el sorteo. En un ratito más estaremos dando a conocer los nombres de los ganadores. Todavía no están, todavía no arrojan los resultados, todavía no inicia, empezaron con las menciones y todo eso, pero no está todavía, no están saliendo números ganadores, así es de que pues usted

muy pendiente, teniendo los resultados, como siempre, aquí se los damos a conocer. La BD acompañándote en esta nochecita. Muchas gracias por acompañarnos. A ustedes, los cinco manantiales, saludos internacionales también a ustedes que nos acompañan en esta nochecita. Les agradecemos enormemente que nos sintonicen. Vamos a... Vamos a continuar con más música. 11 minutos para las 9 de la noche. 11 antes de las 9.

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5: 5 minutos para las 9 de la noche, 5 para las 9, la hora correcta. Muchas gracias a ustedes que nos escuchan, los saludos internacionales, los saludos a la gente bonita de la región Cinco Manantiales, allá Colonia Santito, las diferentes colonias, sectores de nuestra ciudad. Muchas gracias por acompañarnos, por estar con nosotros en este extraordinario ya

Gracias por estar con nosotros. Muy bien, gracias por escucharnos en la BD, la 93.93.9 FM. Bien, 4 minutos ya para las 9 de la noche. Oiga, con este tema me recuerdo uno de mis radioescuchas que está en un lugar bello. Me pedía siempre esta canción. Me gustaba mucho escucharla. Es con Mijares y se llama Si Me Tenías. Me la encontré por aquí y la programo en esta noche. 3 para las 9. Esta es la BD contigo. Desde Allende, Coahuila.

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3: La Cámara de Senadores guardó un minuto de silencio tras el homicidio de la maestra Nelly Edith Nevares González, subdirectora de la Escuela Secundaria General número 13 del Ejido La Unión en Torreón. Fue el senador Alfonso Cepeda Salas por Morena quien manifestó que, como es de conocimiento público, el día 1 de octubre de 2026 en la Escuela Secundaria General número 13, dos exalumnos irrumpieron portando machetes y petardos. Los enfrentó la subdirectora Nelly Edith Nevares. Lamentablemente falleció debido a las lesiones infligidas por sus agresores. Además, dos maestros y dos estudiantes, un adolescente de 17 años y otro de 13, resultaron gravemente heridos. Cepeda Salas pidió que, en repudio al suceso, se guardara un minuto de silencio en memoria de la maestra Nelly Edith Nevares González, así como de las maestras, maestros y estudiantes de la comunidad educativa que han perdido la vida como consecuencia de actos violentos en el entorno escolar. En el municipio de Nava se brindó la conferencia Historias que Inspiran, ello en el marco de octubre, mes de la prevención del cáncer de mama. La directora del DIF municipal, Iracema Rodríguez García, indicó que la conferencista Laura Martínez Posada tuvo a su cargo la actividad, en la cual se concientizó a las mujeres sobre la necesidad de detectar a tiempo el cáncer mediante revisiones periódicas. El coordinador de sector de la estrategia Mejora en el municipio de Villa Unión, Fernando Elizondo Pérez, informó que el martes se llevó a cabo una convivencia con habitantes de la colonia Oriente a fin de mantener la cercanía con la gente. Indicó asimismo que actualmente se cuenta con distintos programas disponibles, como es la entrega de tinacos a bajo costo en apoyo a la economía familiar. El alcalde de Zaragoza, Evelio Vara Rivera, encabezó la entrega de kits de limpieza a los planteles educativos de la localidad. En entrevista, el edil refrendó el compromiso de su administración con el sector educativo, con la inversión de recursos 100% municipales. Esta es una producción para Radio Sensacional Digital. Le informa Eleazar Adame.
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1: El pronóstico del tiempo para esta noche nos indica que se espera una temperatura mínima de los 18 grados centígrados con viento procedente del nor-noreste a 8 kilómetros por hora. Para mañana miércoles, una máxima de 34 grados, mínima de 19, día soleado, con viento procedente del noreste a 12 kilómetros por hora. Es el pronóstico del clima para esta noche y para mañana miércoles.
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1: Bien, las 9:07, mi gente linda. Y hoy estaba por ahí checando y ¿sabe qué? Todo parece indicar que Víctor Hugo Ruiz Jr. regresa a los escenarios con... Había estado ausente. Y bueno, pues todo parece indicar que vuelve a interpretar esos grandes éxitos de su papá, Víctor Hugo Ruiz. Qué padre, ¿verdad? De verdad que a mí sí me tocó ver a Víctor Hugo Ruiz Jr. En una ocasión vino aquí al auditorio municipal, Isabel Amalia, ahí estuvo presente Víctor Hugo Ruiz Jr. La verdad que, híjole, lo mismo, casi lo mismo que su papá. El mismo talento, la misma voz. No. Yo, sinceramente, a Víctor Hugo Ruiz no me tocó escucharlo a papá, pero hijo sí. Entonces, bien bonito, bien precioso, y ojalá que supuestamente en diciembre regresa y para el 2017 ya empieza a abrir su agenda para también interpretar esos grandes temazos de su papá, que dejaron, ¿verdad? Dejaron huella. Vamos a escuchar este tema a propósito de... Vamos a escuchar este tema.
2: Ramiro Leija, y esto se llama Ramón Ortiz Grupo SAS.
1: Ándale. Este es Víctor Hugo Ruiz Jr. Vamos a escucharlo. Ojalá y que viniera, ¿verdad? Ahí desean en la página a qué lugar quieren que venga. Y ahí ponían a muchos lugares y pues ahí también agregamos nuestro comentario. Allende, Coahuila, por favor. 9:09, 9:09, vamos a escuchar a Víctor Hugo Ruiz Jr., que en el 2027 regresa a los escenarios. Y esta es la información que ha dado ahí en su página, oficial. De lo que quizá podremos disfrutar en algún evento. En algún punto, ¿verdad?

Oiga, ¿qué le pareció a usted? Esa es una canción en vivo, ¿eh? No es una canción en grabación, es una canción en vivo, una de nuestras presentaciones en vivo. Entonces, qué padre, ¿verdad? Imagínese usted ahora con todos los arreglos que hacen ahí en estudio, pues casi la voz de su papá. Esto fue en vivo. A mí lo que me sorprendió ahorita que estaba viendo el video y cuando me tocó verlo aquí en Allende, la verdad que, oye, digo, no se esfuerza nada. Hay cuenta que está platicando, le está cantando, o sea, platicando, cantando y bonito. De esas épocas pegaceras, de esa época bonita. Si alguien de Estados Unidos, de los que, si allá va primero, oye, pues a ver si nos comparten, ¿verdad? Nada más nos dicen, por acá anda Cerralbo, por acá anda que Topaz, que por acá anda Pegaso. Y que fuimos a ver, pero no nos mandan ni un videíto ni nada. No. O sea, por favor, que compartan un poquito, ¿verdad? Hace poquito una radioescucha se nos fue hasta San Antonio, creo. Y una amiguita se nos fue hasta San Antonio a ver a Chayanne. ¿Y sabe qué? Sí nos compartieron. Un poquito de la presentación de Chayanne allá en creo que fue en San Antonio, Texas. Ajá, creo que fue allá en San Antonio, estuvo hecha ya, ni nos compartieron, pero nuestra gente no. A mí sí me gustaría, ¿verdad? Que algo

Ajá, sí, compártanos ustedes, por favor. Bien. ¿Verdad que sí? Sí, canta bien Víctor Hugo Ruiz. Yo sinceramente no sabía que se había separado los escenarios, que me han dejado de tocar. No sabía me perdí esa parte. Y hasta que hace poco vi Les gustaría que regresara Víctor Hugo Ruiz. Y dije, ¿cómo que se retiró los escenarios? Y bueno, pues hoy precisamente acabo de ver una noticia en las redes sociales y luego lo publiqué también. Empecé a seguir a Víctor Hugo y sí, creo que el 4 de diciembre tiene su primer presentación y por ahí está ya abriendo la agenda para el 2027. Ojalá, porque todavía está joven el muchacho, o sea, todavía tiene mucho futuro. No queremos ser ave de mal agüero. No recuerdo, o sea, su papá sí falleció joven, ¿verdad? Pero su papá sí estaba más gordito. Creo que falleció un infarto. Y precisamente, ¿cuántos? 15 años, ¿no? Algo así, ahora en un grito, porque falleció en un 15 de septiembre, precisamente tocando en el escenario en un 15 de septiembre. ¡Qué barbaridad! Pues ojalá, ahora sí vamos a estar a la expectativa. Ahora sí vamos a seguir y a ver qué novedades hay con Víctor Hugo Ruiz Junior. Saludos para Güerín. Saludos para Güerín allí en Río Bravo, que siempre nos escucha, ¿verdad que sí, Güerín? Y donde quiera que lo encontramos, nos saluda. Ya no lo hemos encontrado en un chamacuero, ahí en el IMSS, en el súper, y bueno. Saludos ahí también para su esposa. Le mandamos un saludo. A ver si es esta canción. A ver si es la que nos estaban pidiendo, y a ver si es. A ver si es. A ver si es el tema Nelson Nel, un tema con Nelson Nel. Bueno, vamos a enviar. También nos están solicitando algo con Mr. Chivo. Ahorita les enviamos algo con Mr. Chivo. Saludos a la gente romántica allá en Kerrville, Texas. Pues que les vaya bastante bien en su cita médica, ¿eh?

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5: Efectivamente, con más que contar y con más que compartirte, con más que entregarte, ¿verdad? Cada día en nuestros turnos. Ay, a ver, vamos a ver, me ando 35,290. Ya tenemos los números ganadores de la Lotería Nacional de hoy, sí, ya están en nuestra página. Por cierto, ya están en nuestra página. Y ya están, estamos también tratando de... Sí, ya están también de publicarlos en nuestra página de Radio Sensacional Digital, si es que no nos equivocamos, creo que ya también están. Y tenemos aquí los números ganadores de la Lotería Nacional. El primer premio es para el billete marcado con el número 45,290. 45,290. Y el segundo premio para el billete marcado con el número 12,417. Y el tercer premio es para el billete marcado con el número 33,142. El primer premio terminó en 90, el segundo en 17 y el tercero en 42. Reitero, para los números 07 y 2. Así, efectivamente, así es como subimos la información a la página. Vámonos con más música. Saludos para la señora Ana Laura y para su esposo, el señor Daniel Villarreal, que nos están acompañando, allá en la Colonia Santito, como siempre. Y les vamos a enviar su himno. Este tema que les gusta bastante es a cargo del grupo Mr. Chivo. Esto que se llama 2 en 1. Saludos, señora Ana Laura y señor Daniel, allá en Colonia Santito. Muy, pero muy buenas noches.

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2: Bien, 9 de la noche con 36 minutos, 9:36 es la hora correcta. No tiene nada que agradecernos, no. Al contrario, nosotros les agradecemos a ustedes que nos acompañen. Muchas gracias, ya regresamos del corte, seguimos con más a través de la 93.9. ¡Qué emoción tan emocionante! Qué emoción tan emocionante, mi gente linda. Dice. Pues no sale todavía. Pero bueno. Bien. Gracias a ustedes que están con nosotros a través de la 93.9 FM. Les comento. Gracias por acompañarnos. Muchas gracias por escucharnos en esta noche de martes. Vámonos con música. 23 minutos para las 10 de la noche. Es el grupo Conspiración.

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5: Bien, las 9:45, 9:45, la hora correcta. La temperatura, oye, bien agradable, 22 grados. Ya, yo creo que vamos a tener que apagar el mini split, pues lo tenemos a 24 grados y pues está 23 grados ahorita. 23 grados, pues yo creo que ya hay que apagarlo, ¿verdad? Bien, ¿y para qué? Estaba más fresco, más cerca. estaba más fresquecito afuera. Oiga, todavía no hay lunas, ¿verdad? Todavía no han salido las lunas. ¿O sí hay lunas? Déjese.

De las lunas, la de octubre es la más bonita. Dice. ¡Ay, de verdad! Mañana 7 de octubre, ¡qué bonito! Mañana 7 de octubre también cumple años mi chiquitina. ¡Ay, qué 7 de octubre! No, no digo cuántos porque me regaña. No, es más chica que yo, es la más pequeña. Chiquitina, ¿le van a llevar serenata? Ahora no hay pretexto, ¿verdad?

Bien. Saluditos, saluditos. Bien. Oiga, muchas gracias a ustedes que nos acompañan en esta noche. Ya martesito, ya como que el cuerpecito chambeador dice, ya Sonia María, a descansar. No, pero todavía nos falta un poquititito. El último jaloncillo ya de este día. Bien, qué bello. Ándale, qué padre, hombre. Qué bonito, ¿verdad? Qué bonito poder pasar esos días especiales con las personas más especiales. 12 minutos para las 10 de la noche, 12 para las 10. La hora exacta. Pues nosotros seguimos con más temitas. Y vamos a recordar un tema con otro de los grupos de esta ciudad de Allende. Es la Cumbia Candela con la magia.

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4: Bien, solamente 4 minutos para que den las 10 de la noche, 4 para las 10, pues que creen que yo ya me ando despidiendo, yo me ando ya yendo de este turno en esta noche, en esta nochecita de martesitos. No me resta más que agradecerle que haya estado conmigo, que me haya acompañado, sus llamaditas, sus mensajitos, su presencia. Y para ustedes que nos dicen, aunque no te hable, Sonia María, ahí estoy contigo. De verdad que mil, pero mil gracias a la gente bonita que ahí nos acompaña, que nos escucha siempre. Mil gracias, de verdad, por escucharnos, por estar con nosotros, como siempre. Ajá, por estarnos acompañando. Muchas, pero muchas gracias. Muchas gracias por escucharnos, por estar con nosotros. Y son ya 50 años, ¿verdad? Y de nosotros en este mes de octubre. En este mes de octubre ya son 13 años con usted acompañándole. 13 años ya. Qué barbaridad, cómo pasa el tiempo, ¿verdad? Hasta parece que era ayer el primer día que llegaba nerviosa a tomar. Bueno, ya he estado con ustedes, había estado como desde agosto más o menos. Hace 13 años, sí, pero el primer día que estuve con ustedes en esta cabina, el nervio, 13 años ya, ¿eh? Qué rápido, ¿verdad? Que aguante de ustedes más bien para conmigo. Que aguante, mi gente linda, toda una historia, ¿verdad? Y en estos 13 años, cuántas cosas han pasado, pero bueno. Ya nos vamos, que tenga muy bonita noche, cuídese mucho, ilumine su rostro con una bella sonrisa, sonríale al mundo y el mundo le sonreirá a usted también, porque la gente que sonríe es más hermosa, vive más, se hace más bello el entorno de quienes están a su alrededor. Y antes de dar la última pestaña de esta noche, no olvide decir gracias, papito Dios, por el maravilloso día que me brindaste y que mañana sea uno más colmado de bendiciones, si es que Dios así lo dispone. Mañana a las 10 de la mañana nos encontraremos en esta misma frecuencia. No nos queda más que agradecerle que haya estado conmigo, que me haya acompañado, que se haya desvelado también un ratito conmigo, mi gente bonita. Gracias de verdad por nunca dejarnos solitas, por acompañarnos, y sobre todo en estos tiempos. Ya viene el tiempo de frío, es cuando más me siento de repente así como que solilla, digo, ay, me abandonan, me dejan, ¿verdad? Porque pues el climita como que está para que la gente esté acostadita y no como que, pero ahí en camita y nos escuchan, muchas, muchas gracias. Pues yo me voy a despedir, y ¿sabe qué? Voy a enviar un, un saludo muy especial y un agradecimiento. Es una fecha muy especial, sí, porque el día de mañana estaremos recordando que hace algunos años, no digo cuántos, porque luego echan cuentas. Hace algunos años venía mi compañero, híjole, cuántas historias, cuántos momentos, y sobre todo nuestras bellas hijas, y que ya pues parte de ellas ya también han hecho su vida y ahí van otras en el camino, pero cuántos momentos estos años no han sido nada sencillos, eso consciente lo somos, que hemos cada día luchado para mantener, porque pues mentiríamos si dijéramos, ay, todo es bello. No, ha habido momentos muy difíciles, pero le agradezco a Dios ese gran compañero que me dio como esposo y con quien hemos crecido, y por todos los momentos y por esa paciencia, por ese amor, por ese cuidado y por ser ese gran hombre. Muchas gracias. Y este tema sonaba hace unos añitos en este programa especial. Y sí, gracias a Dios que encontré a esa persona para acompañarme en esta aventura de la vida. Con sus altos, con sus bajísimos, pero unidos. Y que vengan muchos años más. Y que cada día compruebe que encontró a la mejor mujer.

0: Trinidad Gómez Ovales. ¡Adelante, Rosita!
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3: Las 22 horas 10 de esta noche, las 10 con 11 minutos, 10:11. La temperatura en los 25 grados centígrados, registrándose en el termómetro digital en este martes 6 de octubre de el 2026 a través de la 93.9 FM. Te saludamos en este tu programa estelar esta noche. Sean ustedes bienvenidos, gracias por acompañarnos hasta que chille el grillo. 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
1: Son las 10:21, 10:21, la temperatura en los 25 grados centígrados. 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Son las 10:24, 10:24. Voy a mandar saludos para don Pedro Reyes, siempre nos está sintonizando. También para Norberto Tobías, el cachón, en el rancho El Papalote. Saludos para Hermilo Sergio Pon Tapia. Nos está sintonizando ahí en su rancho. Órale, qué bien. 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
1: Solo faltan 24 minutos para las 11, 25 grados la temperatura. 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Le mandamos el saludote para nuestros buenos amigos que van y transitan por la calle 5 de Febrero al poniente de la ciudad. Aquí está la duda y después no hay duda. Vámonos, recio.

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3: 12 minutos, solo 12 minutos para que ya estén aquí las 11. La temperatura en los 25 grados. 25 grados centígrados. Voy a mandar saludos para Roberto Tobías, que hoy está trabajando ahí en Magna Asientos Allende, y para todos sus compañeros. Pues ya mero salen, ya falta menos, es hasta que chille el grillo, compadre. También saludos para el Cachón y su señora esposa, acompañándonos en el rancho El Papalote. Esto es que te vaya bien, sale.

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1: Solo 3 minutos, en 3 minutos ya estarán aquí las 11:25 grados. Saludos para mi compadre Lavileo. También voy a mandar saludos para mi compadre Héctor Amaya, 5 de febrero al oriente de la ciudad. Y hoy mi compadre Lavileo se aventó unas chuletitas, ¿no, compadre? No, hombre, se miraron excelentes. Aquí están, nos vamos a la parte final de estas apreciables cumbias.

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2: Hemos llegado a las 23 horas 11 de esta noche, las 11:10, 11:10, la temperatura va disminuyendo, 24 grados en estos momentos. ¿Y qué tenemos para esta noche, compadre Vileo? ¿Qué tenemos para esta noche? Esta noche tendremos un 3% de probabilidades de lluvia, estará despejado y llegaremos a una temperatura mínima en los 18 grados. Viento del norte-noreste a 8 kilómetros por hora. Para mañana miércoles, mitad de semana, 4% de probabilidades de lluvia. Estará soleado, la temperatura máxima en los 34 grados, mínima 19 con viento del noreste a 12 kilómetros por hora. Para el jueves, un 10% de probabilidades de lluvia. Estará soleado. Máxima 33 grados, mínima 19 con viento del noreste a 11 kilómetros por hora. Para el viernes, 20% de probabilidades de lluvia, estará mayormente soleado y la temperatura máxima oscilará en los 33 grados, mínima 18 con viento del noreste a 12 kilómetros por hora. Para el sábado, 3% de probabilidades de lluvia. Estará soleado y la temperatura máxima en los 33 grados, mínima 19 con viento del este sureste a 14 kilómetros por hora. Es el pronóstico de esta noche extendido hasta el sábado 10 de octubre del 2026. Tiempo y momento de darle el giro a la perilla de 180 grados porque hacemos el cambio de género musical. Y antes de irme a la música, salud para Roberto Tobías, que está laborando en Magna Asientos Allende, y todos sus compañeros también ahí en Magna Asientos Allende, en Seguridad Industrial. Ahí está el Chino Guerra, el saludote para el Chino Guerra, que no ha dicho ni pío porque perdió 2-0 en un juego amistoso. Ni el amistoso lo pueden ganar, Chino. Por eso andas rodando. Ahí le mando el saludo. Saludos. Y también saludos para mi compadre, el Avileo, por las 5 de mayo, compadre. Al sur de la ciudad. Y tenemos también el saludo. Voy a mandar el saludo para Celso Aranda Álvarez. Nos está sintonizando allá en la ciudad de Morelos, Coahuila, la tierra de amigos. Siempre, siempre sintonizando la 93.9 FM. Y es que, pues sí, es que así es esto. Hasta el día de hoy, vámonos. Y tráiganlas porque si hoy me quedo...

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1: Ya son las 11:32, 11:32, 24 grados la temperatura. Y ahora sí, compadre, aquí está el tema que me había solicitado. Lleva por nombre El Embrujado. ¿Estarás embrujado, compadre? ¿O qué? ¡Vámonos!

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3: De lo que queda de este martes 6 de octubre de el 2026. Pórtese bien, que nada le cuesta, que tenga excelente sueño y que sueñe con lo que más quiera. Regresamos el día de mañana en punto de las 10 de la noche, si Dios nos presta vida y salud. Que Diosito me los bendiga. Nos vamos.

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3: Son las 11 con 54 minutos. Temperatura 23 grados.

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1: Son las 12:05. Temperatura 24 grados.
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5: La Cámara de Senadores guardó un minuto de silencio tras el homicidio de la maestra Nelly Edith Nevares González, subdirectora de la Escuela Secundaria General número 13 del Ejido La Unión en Torreón. Fue el senador Alfonso Cepeda Salas por Morena quien manifestó que, como es de conocimiento público, el día 1 de octubre de 2026 en la Escuela Secundaria General número 13, dos exalumnos irrumpieron portando machetes y petardos. Los enfrentó la subdirectora Nelly Edith Nevares. Lamentablemente falleció debido a las lesiones infligidas por sus agresores. Además, dos maestros y dos estudiantes, un adolescente de 17 años y otro de 13, resultaron gravemente heridos. Cepeda Salas pidió que, en repudio al suceso, se guardara un minuto de silencio en memoria de la maestra Nelly Edith Nevares González, así como de las maestras, maestros y estudiantes de la comunidad educativa que han perdido la vida como consecuencia de actos violentos en el entorno escolar. En el municipio de Nava se brindó la conferencia Historias que Inspiran, ello en el marco de octubre, mes de la prevención del cáncer de mama. La directora del DIF municipal, Iracema Rodríguez García, indicó que la conferencista Laura Martínez Posada tuvo a su cargo la actividad, en la cual se concientizó a las mujeres sobre la necesidad de detectar a tiempo el cáncer mediante revisiones periódicas. El coordinador de sector de la estrategia Mejora en el municipio de Villa Unión, Fernando Elizondo Pérez, informó que el martes se llevó a cabo una convivencia con habitantes de la colonia Oriente a fin de mantener la cercanía con la gente. Indicó asimismo que actualmente se cuenta con distintos programas disponibles, como es la entrega de tinacos a bajo costo en apoyo a la economía familiar. El alcalde de Zaragoza, Evelio Vara Rivera, encabezó la entrega de kits de limpieza a los planteles educativos de la localidad. En entrevista, el edil refrendó el compromiso de su administración con el sector educativo, con la inversión de recursos 100% municipales. Esta es una producción para Radio Sensacional Digital. Le informa Eleazar Adame.
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2: Son las 12 y 12 minutos. Temperatura 24 grados.

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2: Son las 12:42.
3: Temperatura 23 grados.

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2: Son las 12 con 53 minutos. Temperatura 23 grados.
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1: Es la 1:03. Temperatura 23 grados.
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5: Un total de 50 mujeres víctimas de violencia han sido atendidas en el albergue para mujeres del DIF Coahuila en lo que va de 2026, quienes son recibidas junto con sus hijos y permanecen en promedio un mes y medio, informó Alejandro Cepeda Valdés, director del sistema estatal. Explicó que aunque se contabilizan 50 mujeres atendidas, la cifra de beneficiarios aumenta debido a que muchas llegan acompañadas de sus hijos menores de edad. En total, alrededor de 190 personas han recibido atención entre mujeres y sus núcleos familiares durante este año. Hemos tenido más de 50 atenciones en lo que va del año, de enero a la fecha, pero son atenciones hacia mujeres y sus hijos o hijas, entonces ya con eso se nos duplica. Está alrededor de 190 beneficiarios entre las mujeres y su núcleo familiar, señaló el funcionario del DIF Coahuila. El director de Fomento Económico y Turismo del municipio de Morelos, Rogelio de Hoyos Calderón, destacó que cada 15 días se estará llevando a cabo la Expo Emprendedores en la plaza principal. Dijo que la invitación es abierta para emprendedores y emprendedoras de Morelos, de 5 Manantiales, de Piedras Negras y Ciudad Acuña, para que instalen sus puestos de venta cada 15 días en la plaza principal de Morelos. El alcalde de Zaragoza, Evelio Vara Rivera, declaró que su administración está lista para trabajar en conjunto con el gobierno del estado a través de la estrategia En Equipo Le Entramos, lanzada semanas atrás. Informó asimismo que el martes se llevó a cabo la entrega de kits de limpieza para cada uno de los planteles educativos de la localidad. La directora de Fomento Económico y Turismo del municipio de Allende, Yolanda Ide García Huerta, indicó que existe gran entusiasmo entre la ciudadanía ante la realización de la ya próxima cabalgata del Bicentenario el domingo 18 de octubre. Anticipó que el tradicional evento ecuestre habrá de generar una importante derrama económica en el comercio de la localidad. Esta es una producción para Radio Sensacional Digital, con la información fresca, novedosa, como siempre, en la voz de Eleazar Adame.
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2: Es la 1:14. Temperatura 23 grados.
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Y seguimos con los tributos en vivo desde G-Records, compadre. Sus amigos de Plan de Ataque. Para toda la racita que le gusta la música 100% norteña. Nos vamos con los íconos de Nuevo León, señores invasores. ¡Alabas, Berice!

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0: 1400 en zona centro.
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2: Es la 1:33. Temperatura 22 grados.
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3: Es la 1:43.
4: Temperatura 22 grados.

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3: Es la 1:53.
4: Temperatura 22 grados.

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1: Son las 2 con 2 minutos. Temperatura 22 grados.
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5: La Cámara de Senadores guardó un minuto de silencio tras el homicidio de la maestra Nelly Edith Nevares González, subdirectora de la Escuela Secundaria General número 13 del Ejido La Unión en Torreón. Fue el senador Alfonso Cepeda Salas por Morena quien manifestó que, como es de conocimiento público, el día 1 de octubre de 2026 en la Escuela Secundaria General número 13, dos exalumnos irrumpieron portando machetes y petardos. Los enfrentó la subdirectora Nelly Edith Nevares. Lamentablemente falleció debido a las lesiones infligidas por sus agresores. Además, dos maestros y dos estudiantes, un adolescente de 17 años y otro de 13, resultaron gravemente heridos. Cepeda Salas pidió que en repudio al suceso se guardara un minuto de silencio en memoria de la maestra Nelly Edith Nevares González, así como de las maestras, maestros y estudiantes de la comunidad educativa que han perdido la vida como consecuencia de actos violentos en el entorno escolar. En el municipio de Nava se brindó la conferencia Historias que Inspiran, ello en el marco de octubre, mes de la prevención del cáncer de mama. La directora del DIF municipal, Iracema Rodríguez García, indicó que la conferencista Laura Martínez Posada tuvo a su cargo la actividad, en la cual se concientizó a las mujeres sobre la necesidad de detectar a tiempo el cáncer mediante revisiones periódicas. El coordinador de sector de la estrategia Mejora en el municipio de Villa Unión, Fernando Elizondo Pérez, informó que el martes se llevó a cabo una convivencia con habitantes de la colonia Oriente a fin de mantener la cercanía con la gente. Indicó asimismo que actualmente se cuenta con distintos programas disponibles, como es la entrega de tinacos a bajo costo en apoyo a la economía familiar. El alcalde de Zaragoza, Evelio Vara Rivera, encabezó la entrega de kits de limpieza a los planteles educativos de la localidad. En entrevista, el edil refrendó el compromiso de su administración con el sector educativo, con la inversión de recursos 100% municipales. Esta es una producción para Radio Sensacional Digital. Le informa Eleazar Adame.
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2: Son las 2:12.
3: Temperatura 22 grados.

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7: Son las 2 con 25 minutos.
8: Temperatura 22 grados.

0: 3400 en zona centro.
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2: Son las 2:32.
3: Temperatura 22 grados.

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2: Son las 2:42.
3: Temperatura 22 grados.

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2: Son las 2:53.
3: Temperatura 22 grados.

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1: Son las 3 con 3 minutos. Temperatura 22 grados.
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5: Un total de 50 mujeres víctimas de violencia han sido atendidas en el albergue para mujeres del DIF Coahuila en lo que va de 2026, quienes son recibidas junto con sus hijos y permanecen en promedio un mes y medio, informó Alejandro Cepeda Valdés, director del sistema estatal. Explicó que aunque se contabilizan 50 mujeres atendidas, la cifra de beneficiarios aumenta debido a que muchas llegan acompañadas de sus hijos menores de edad. En total, alrededor de 190 personas han recibido atención entre mujeres y sus núcleos familiares durante este año. Hemos tenido más de 50 atenciones en lo que va del año, de enero a la fecha, pero son atenciones hacia mujeres y sus hijos o hijas, entonces ya con eso se nos duplica. Está alrededor de 190 beneficiarios entre las mujeres y su núcleo familiar, señaló el funcionario del DIF Coahuila. El director de Fomento Económico y Turismo del municipio de Morelos, Rogelio de Hoyos Calderón, destacó que cada 15 días se estará llevando a cabo la Expo Emprendedores en la plaza principal. Dijo que la invitación es abierta para emprendedores y emprendedoras de Morelos, de 5 Manantiales, de Piedras Negras y Ciudad Acuña, para que instalen sus puestos de venta cada 15 días en la plaza principal de Morelos. El alcalde de Zaragoza, Evelio Vara Rivera, declaró que su administración está lista para trabajar en conjunto con el gobierno del estado a través de la estrategia En Equipo Le Entramos, lanzada semanas atrás. Informó asimismo que el martes se llevó a cabo la entrega de kits de limpieza para cada uno de los planteles educativos de la localidad. La directora de Fomento Económico y Turismo del municipio de Allende, Yolanda Ide García Huerta, indicó que existe gran entusiasmo entre la ciudadanía ante la realización de la ya próxima cabalgata del Bicentenario el domingo 18 de octubre. Anticipó que el tradicional evento ecuestre habrá de generar una importante derrama económica en el comercio de la localidad. Esta es una producción para Radio Sensacional Digital, con la información fresca, novedosa, como siempre, en la voz de Eleazar Adame.
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2: Son las 3 con 15 minutos.
3: Temperatura 22 grados.

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1: Son las 3:44. Temperatura 21 grados.
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3: Son las 3:53.
4: Temperatura 21 grados.

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1: Son las 4 con 3 minutos. Temperatura 21 grados.
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5: La Cámara de Senadores guardó un minuto de silencio tras el homicidio de la maestra Nelly Edith Nevares González, subdirectora de la Escuela Secundaria General número 13 del Ejido La Unión en Torreón. Fue el senador Alfonso Cepeda Salas por Morena quien manifestó que, como es de conocimiento público, el día 1 de octubre de 2026 en la Escuela Secundaria General número 13, dos exalumnos irrumpieron portando machetes y petardos. Los enfrentó la subdirectora Nelly Edith Nevares. Lamentablemente falleció debido a las lesiones infligidas por sus agresores. Además, dos maestros y dos estudiantes, un adolescente de 17 años y otro de 13, resultaron gravemente heridos. Cepeda Salas pidió que en repudio al suceso se guardara un minuto de silencio en memoria de la maestra Nelly Edith Nevares González, así como de las maestras, maestros y estudiantes de la comunidad educativa que han perdido la vida como consecuencia de actos violentos en el entorno escolar. En el municipio de Nava se brindó la conferencia Historias que Inspiran, ello en el marco de octubre, mes de la prevención del cáncer de mama. La directora del DIF municipal, Iracema Rodríguez García, indicó que la conferencista Laura Martínez Posada tuvo a su cargo la actividad, en la cual se concientizó a las mujeres sobre la necesidad de detectar a tiempo el cáncer mediante revisiones periódicas. El coordinador de sector de la estrategia Mejora en el municipio de Villa Unión, Fernando Elizondo Pérez, informó que el martes se llevó a cabo una convivencia con habitantes de la colonia Oriente a fin de mantener la cercanía con la gente. Indicó asimismo que actualmente se cuenta con distintos programas disponibles, como es la entrega de tinacos a bajo costo en apoyo a la economía familiar. El alcalde de Zaragoza, Evelio Vara Rivera, encabezó la entrega de kits de limpieza a los planteles educativos de la localidad. En entrevista, el edil refrendó el compromiso de su administración con el sector educativo, con la inversión de recursos 100% municipales. Esta es una producción para Radio Sensacional Digital. Le informa Eleazar Adame.
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2: Son las 4:13. Temperatura 21 grados.

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1: Son las 4:26. Temperatura 21 grados.

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2: Son las 4:33.
3: Temperatura 21 grados.

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2: Son las 4:42.
3: Temperatura 21 grados.

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3: Son las 4:55.
4: Temperatura 21 grados.

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1: Son las 5 con 2 minutos. Temperatura 21 grados.
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5: Un total de 50 mujeres víctimas de violencia han sido atendidas en el albergue para mujeres del DIF Coahuila en lo que va de 2026, quienes son recibidas junto con sus hijos y permanecen en promedio un mes y medio, informó Alejandro Cepeda Valdés, director del sistema estatal. Explicó que aunque se contabilizan 50 mujeres atendidas, la cifra de beneficiarios aumenta debido a que muchas llegan acompañadas de sus hijos menores de edad. En total, alrededor de 190 personas han recibido atención entre mujeres y sus núcleos familiares durante este año. Hemos tenido más de 50 atenciones en lo que va del año, de enero a la fecha, pero son atenciones hacia mujeres y sus hijos o hijas, entonces ya con eso se nos duplica. Está alrededor de 190 beneficiarios entre las mujeres y su núcleo familiar, señaló el funcionario del DIF Coahuila. El director de Fomento Económico y Turismo del municipio de Morelos, Rogelio de Hoyos Calderón, destacó que cada 15 días se estará llevando a cabo la Expo Emprendedores en la plaza principal. Dijo que la invitación es abierta para emprendedores y emprendedoras de Morelos, de 5 Manantiales, de Piedras Negras y Ciudad Acuña, para que instalen sus puestos de venta cada 15 días en la plaza principal de Morelos. El alcalde de Zaragoza, Evelio Vara Rivera, declaró que su administración está lista para trabajar en conjunto con el gobierno del estado a través de la estrategia En Equipo Le Entramos, lanzada semanas atrás. Informa asimismo que el martes se llevó a cabo la entrega de kits de limpieza para cada uno de los planteles educativos de la localidad. La directora de Fomento Económico y Turismo del municipio de Allende, Yolanda Ide García Huerta, indicó que existe gran entusiasmo entre la ciudadanía ante la realización de la ya próxima cabalgata del Bicentenario el domingo 18 de octubre. Anticipó que el tradicional evento ecuestre habrá de generar una importante derrama económica en el comercio de la localidad. Esta es una producción para Radio Sensacional Digital, con la información fresca, novedosa, como siempre, en la voz de Eleazar Adame.
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2: Son las 5 y 12 minutos.
3: Temperatura 20 grados.

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1: Son las 5 con 25 minutos.
2: Temperatura 20 grados.

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2: Son las 5:33.
3: Temperatura 20 grados.

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3: Son las 5:43.
4: Temperatura 19 grados.
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3: Son las 5:53.
4: Temperatura 19 grados.

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1: El saludo cordial a través de la Venena 93.9, hoy miércoles 7 de octubre, cuando son las 6:06. La temperatura esta mañana es de 18 grados aquí en la región 5 Manantiales. El pronóstico del tiempo nos señala que este día será en su mayor parte soleado con viento del noreste. La temperatura máxima se estima en los 33 grados y en la noche habrá cielo en su mayor parte despejado con viento ligero del este y noreste. La temperatura mínima de 17 grados.

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derecha, pierna izquierda, la cadera hacia abajo, arriba hacia la hora de la gloria, mochuela a la rodilla derecha, arriba hacia la hora de la gloria, espolón, talón del pie derecho, espolón, talón del pie izquierdo, ahora va afuera y se derecha la columna. Hacia el fondo. Arriba hacia la hora y la gloria, riñón derecho, pulmón derecho, están siendo operados por el fuego de Dios, cadera izquierda. Arriba hacia la hora y la gloria, hechicería, brujería, el asciende de la derecha, hombre de todas las ciudades, son libres de toda la basura de ella. A Cristo hacia la hora y la gloria, cadera izquierda. Arriba hacia la hora y la gloria, el espíritu. La parte más baja del espíritu. A la derecha. Hay sanidad. Arriba hacia la hora y la gloria, dedo pulgar derecho. Muy aterrada hacia la manita. Si hay infección en el dedo pulgar derecho. Porque no hay producción de insulina, porque demonios han venido a oprimir un pan. Ahora van fuera esos demonios de muerte. A los sabinos todavía. Arriba se alabre la gloria. Gracias por sanar los páncreas. Gracias por iniciar la infección en el dedo pulgar derecho. Gracias por normalizar esas uñas encerradas. Volverlas a su sanidad. A Cristo se alabre la gloria. Problema de olor. Talón del pie izquierdo, están subiendo los colores. Con la llaga de Cristo, se interesa la columna. Con la llaga de Cristo, siguió como usted está en el cerro. A usted se alabó en la columna.

Confía en Dios, que contigo Él es más. Patricia la brecha, mujer, estoy. Todo tipo de problemas con la Patricia la brecha. Sale huyendo por la llama de Cristo. A Dios te alabe la gloria, mujeres con problemas de espíritu. Dice el Señor Jesucristo ahora son. A Dios te alabe la gloria. Pared izquierda. Están siendo operadas por el fuego de Dios. A Dios te alabe la gloria. Es color, salón del pie izquierdo. Sale huyendo los colores. Y el salón del pie izquierdo de su momento. Con la llaga de Cristo se la unidad gloria, cadera derecha, hombre su mujer, de todas las que la hay, cadera derecha, cadera izquierda, tal se la unidad gloria. Fueron mi lágrimas, mi pan día y de noche.

dará el vuelto el espejo izquierdo, nadar izquierda también, oír izquierdo, nervio ciático, la izquierda, suela la rodilla izquierda. Adiós de la hora y la cruz del testículo, hay que arreglar el testículo, no problemas de espolón, calor del piso, fuego de Dios, quitando espolón, a Cristo sea la honra y la gloria, por sanar la conchuela, la rodilla, derecha, el espolón, prestar columna, al problema de espolón, talón del pie derecho, están enruyendo los espolones, hombres y mujeres ahora, por la llaga de Cristo, por la llaga de Cristo, se enderezan las columnas del

más pureza de su color, salud de Dios. Fuego de Dios sobre hombres que no es, quitando Dios el color, calor de Cristo. Y ahora se endereza la columna de la mitad de Dios, para que esa pierna más corta que es que volverá. A Dios ya la hora de la gloria, problema de en el ojo izquierdo, problema de sinusitis, orificio de la izquierda, hechicería, brujería, en las sienes de la izquierda. Fuego de Dios en él. A Dios ya la hora de la gloria, mujeres con problemas de vejiga caída. Ahora se normaliza con la llaga de Cristo. A Dios ya la hora de la gloria, más problemas de color. Salón del pie izquierdo, abierta a la onda, gloria, saliendo los tres colones con la llaga de Cristo, y se endereza la columna con la llaga de Cristo en la misma palabra. Abierta a la onda, la gloria, más problemas de en el ojo de izquierdo, problemas físicos, problemas espirituales, problemas de hechicería, brujería y las piedras de la vida. Hay sanidad en la llaga del cordero. Adiós ya la hora y la gloria.

Bendito Padre Celestial, le damos gracias por este día, miércoles 7 de octubre. Por la temperatura en los 5 mananciales, el medio ambiente de 18 grados, la máxima 30 grados. La mayor parte es soleado, pero Dios tiene el poder para cambiar las cosas, para llenar los cielos de nubes de bendición, lluvia de bendición, de libertad a los cautivos, salvación, de prodigios, señales, milagros, derramamiento del Espíritu Santo, tocando corazones, aleluya, a Dios sea la honra y la gloria, y Dios venga a preparar nuestra vida, nuestro corazón, para escuchar su santa palabra. Háblanos, ministranos, enséñanos, oh mi Dios, aprender de la escritura, aprender de los demás que fueron grandemente liberados por su poder. En esta hora damos gracias, aunque sea la honra y la gloria por lo que ya empezó a hacer, por esta lluvia de bendiciones, más problemas en las sienes de la izquierda, hechicería, brujería, para afuera por la llaga de Cristo. A Dios sea la honra y la gloria. Bueno, solamente tengo un teléfono para recibir llamadas y mensajes normales. El 862-111-9559. ¿Qué tenemos para hoy? Programa de radio, 9:05 de la mañana, 9:55 por radio y por Facebook, de 4 a 5 de la tarde. Por radio y por Facebook. Bueno, vamos pues, estamos viendo el tema, ¿por qué andaré enlutado? Y vemos a través de la escritura que Israel se encontraba enlutado. Habían salido de Egipto por mano poderosa de Dios y se le presentó un enemigo que venía a destruirlo y empezó a atacar la retaguardia del pueblo Israel, acabando con los débiles, con los ancianos, con las mujeres embarazadas. Empezó a estorbar la retaguardia, dice en Éxodo. Perdón, dice en Deuteronomio 25, versículo 17, 18 y 19, por ahí pasó. Y atacó la retaguardia. ¿Quién? Amalek. Ahora vamos a estar en la cita de Éxodo 17, versículo del 8 al 15. Y entonces dice la escritura que vino Amalek a pelear.

0: búscate varones para que salgan a pelear contra Amalek. Yo estaré en la cumbre del collado con la vara de Dios en mi mano. Aarón y Ur estarán conmigo, mas tú sal a pelear contra Amalek. Amalek quiere decir, significa pueblo que devora. Quizá alguien te está devorando ahí, quizá alguien te está estorbando en tu vida. ¿Quién era Amalek? Amalek era hijo de Esaú, hermano de Israel, hermano de Jacob. Dice en Génesis 36, versículo 12, que Esaú tuvo una concubina llamada Timna y dio a luz a Amalek. Entonces Amalek es pueblo que devora. Y vino a atacar a Israel en Refidí. Y bueno, Josué empezó a hizo lo que dijo Moisés. Busca gente, varones que salgan a pelear contra Amalek. Mientras yo, Aarón y Ur, estaremos en la cumbre con la vara de Dios en mi mano. Y se hicieron dos equipos. Qué importante es saber guerrear. Qué importante que en la familia, mientras unos guerrean, otros están orando. Otros están orando. Gloria a Dios. Se hicieron dos equipos. A tu reprendo, espíritu de muerte que no dejan pasar el oxígeno ahora. Arremeto contra esos demonios. Y estos demonios entraron por fuertes ahí por pleitos, iras y contiendas, malos sentimientos. Enséñense a guerrear. Pídale perdón a Dios por no saber guardar el corazón. Suelten el perdón para todos aquellos que los han herido. De una manera total. Enséñense a guerrear. Y van a tener la victoria de Dios. Padre, arremeto contra esos demonios. Ahí le están pidiendo perdón a esta persona. Que no supieron guardar el corazón. Ahí le están soltando el perdón para todos los que lo ofendían. Padre, arremeto contra esos demonios. Van fuera. En el nombre de Cristo Jesús. Oh Santo. Y en esta hora. Arremeto contra esos demonios. Que tienen cerradas las gargantas. Van fuera hombres y mujeres. En cualquier parte del mundo. A Dios sea la honra y la gloria por liberar gargantas. A Dios sea la honra y la gloria, riñón derecho está siendo operado por el fuego de Dios. Aleluya, fuego de Dios. Aleluya, glúteo izquierdo, cadera izquierda está siendo operado por el fuego de Dios. A Dios sea la honra y la gloria. Y mientras Moisés mantenía las manos hacia el cielo con la vara de Dios en la mano, Israel prevalecía. Israel prevalecía. Pero se llegó un momento que se le cansaban las manos. Ahora Amalek prevalecía contra Israel. Entonces, perdón, Aarón y Ur pusieron una piedra por ahí, sentaron a Moisés y cada quien agarró un brazo y Moisés sostenía la vara de Dios en la mano. Así hasta que llegó a oscurecer. Y entonces, mientras Moisés estuvo las manos erguidas al cielo, sosteniéndola Ur, su hermano, Aarón, su hermano, y Ur. Así Josué deshizo a espada a Amalek. Oh, gloria a Cristo. ¡Qué enseñanza! No abandone la oración, varón, varona. No abandone la oración a un Dios vivo, a un Dios de poder, no a un Dios de palo, no a un Dios de madera, de plata, de oro, a un Dios vivo. Extiende tus manos hacia el cielo. Enséñate a depender de un Dios vivo, no de ídolos, dioses muertos de ahí, dioses paganos, que no sirven ni para quitarse la tierra de encima. Padre, le damos gracias, y Dios, porque usted le dio la victoria. Aleluya. Entonces dijo Dios, a través de Moisés, a Josué, gloria a Cristo, por cuanto la mano de Amalek se levantó contra el trono, contra Jehová, Jehová tendrá guerra contra Amalek hasta deshacerlo de la tierra. Bueno, y levantó ahí un altar y le puso por nombre Jehová Nisi. Jehová Nisi, Jehová es mi bandera. Vemos entonces aquí que el pueblo estaba enlutado. Habían acabado con los ancianos de Israel, habían atacado a las mujeres embarazadas, oiga, y estaban en aflicción. Pero como Dios vio a Moisés, y hubo gran victoria. Gloria, esto es para nosotros, para nuestras vidas. ¿Qué vamos a hacer con este pasaje? Saber dirigirse a Dios en oración, no la abandones. La oración, Dios nunca llega tarde, solamente créelo. Y todo lo que pidieres en oración, dice el Señor Jesús, aleluya, 21-22, dice la Escritura de Mateo 21-22, gloria a Dios, lo recibiréis. Padre, ¿por qué no le dices hoy, Señor Jesucristo, perdóname? Perdóname si he abandonado la oración, perdóname si no me he sabido dirigir a un Dios vivo, un Dios de poder. Lo he hecho con otros dioses, nunca me han contestado, nunca me dice nada. Pero hoy vengo hacia usted, ante un Dios vivo, un Dios de poder, pidiéndole perdón por todos mis pecados. Lávame con tu sangre preciosa, límpiame de toda mi maldad. Hoy decido que vengas a mí en espíritu y en verdad, Señor Jesucristo. Hoy te recibo como el único Dios verdadero. Gracias por perdonarme los pecados. Ahora quédate conmigo para siempre, en espíritu y en verdad, en el nombre del Padre, del Hijo y del Espíritu Santo. Padre, damos gracias por todo lo que lo recibieron, porque están renovando votos, por lo que han sido fieles. Ahora bendiga y santifique el aceite que tienen en su mano derecha, a llevarlo a las partes afectadas. Venga ahora el fuego, tumores, quistes en la cabeza, en el cerebro, al lado derecho, problemas físicos, problemas espirituales, van a salir huyendo, hombres y mujeres, matriz al lado derecho, van a ser operadas de todo, en todo el mundo, mujeres, matriz al lado derecho, testículo izquierdo, va a ser operada ahora, fuego de Dios, recíbalo. No el hombre soplando para Jehová, sino usted mismo a través del Espíritu Santo. Problemas de reflujo en la boca y el estómago al lado derecho. Problemas de colitis y gastritis al lado derecho. Fuego de Dios, cadera izquierda, matriz al lado izquierdo va a ser operado. Oh, testículo izquierdo va a ser operado. Fuego de Dios ahora. Más dosis de poder, mi Dios. Fuego de Dios, Padre, damos gracias por su bendita palabra. Gracias por haberle quitado la aflicción a Israel cuando fueron atacados por Amalek. Gracias, mi Dios. Hoy usted ha quitado la aflicción de mucha gente, muchas personas que saben escuchar su palabra, que saben atesorar la palabra que han escuchado, que procedieron al arrepentimiento, a confesar con sus labios, Señor Jesucristo, que usted es el Dios Todopoderoso. A tu reprendo más problemas de colitis y gastritis. Va fuera, cadera izquierda y liberación. A Dios sea la honra y la gloria. Oh, cadera izquierda rumbo a la ingle, fuego de Dios, sanando, liberando, cadera derecha hacia la ingle, fuego de Dios, ovario derecho y sanidad, cadera izquierda y sanidad, glúteo izquierdo hay sanidad, nervio ciático la izquierdo hay sanidad, por la llaga del primero, a Dios sea la honra y la gloria, en el hombre Jesús de Nazaret, bendito Dios, le damos muchas gracias por su bendita palabra. Por todos los que lo recibieron, por todos los que humillaron su corazón, por todos los que renovaron votos, por los que han sido fieles, por tantos milagros. Ahora los cubro con la sangre del Cordero, todos los que se van a salir fuera. A mi cara, termoeléctrica, las minas, cualquier parte del mundo, los tajos de compra de paseo, los que surcan los cielos, los que surcan las aguas de río, presas y mares. Oh, mi Señor, los que van a las escuelas, personal, los directivo, docente, administrativo y manual. Oh, gloria a Cristo, a todo personal de intendencia, a todos padres, familia, abuelitos que llevan a sus nietos a la escuela, que van a pie en algún medio de transporte, llévelos con bien y tráigalos con bien de regreso a sus casitas. Que la bendición del Padre, del Hijo y del Espíritu Santo sea con cada uno de vosotros. Oh, consuela la derecha, está haciendo operada, testículo derecho está haciendo operada, carrera izquierda está haciendo operada. Fuego de Dios, a Dios sea la honra y la gloria, que Dios les bendiga, cadera izquierda está siendo operada, fuego de Dios, a Dios sea la honra y la gloria, hernias en cualquier parte del cuerpo, están huyendo por la llaga de Cristo, a Dios sea la honra y la matriz, a la derecha, entre el centro ovario, están siendo operadas por el fuego de Dios, que la bendición del Padre, del Hijo y del Espíritu Santo sea con cada uno de vosotros, con cada una de vosotras, les amo en el amor de Cristo y que Dios me les bendiga ricamente.
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¿Qué tal? Buenos días, amigos nuestros. Son las 6:31. La temperatura esta mañana es de 18 grados aquí en la región 5 manantiales. Estamos saludándole en este miércoles 7 de octubre, ya con un avance de lo más importante en información que presentaremos dentro de media hora a las 7 de la mañana en el noticiero 93.9. El gobernador Manolo Jiménez Salinas destacó que mediante el programa En Equipo Le Entramos, durante 2026 y 2027 se destinarán más de 3,000 millones de pesos en los 38 municipios de Coahuila para atender necesidades prioritarias de infraestructura y servicios públicos, de los cuales 230 millones se destinarán a los municipios de Acuña y Jiménez en la región norte. En Equipo Le Entramos con todo en Acuña, con una inversión de 197 millones de pesos. Vamos a fortalecer los servicios públicos de este gran municipio fronterizo de Coahuila, junto con nuestro amigo Emilio de Hoyos y el gran equipo Mejora Coahuila, dirigido aquí por Pancho Carmona. Seguimos cumpliendo y vamos por más, destacó el gobernador. Entre las principales acciones destaca el recarpeteo integral de Libramiento Sur Poniente, con una meta de 49.600 metros cuadrados. En información de la frontera, el personal del Panteón Municipal de la Colonia Buenavista de la ciudad de Piedras Negras rechazó categóricamente la hipótesis de las autoridades e investigadoras que sugiere que restos óseos localizados recientemente en el lecho de un arroyo pudieron haber sido arrastrados desde el interior de dicho cementerio debido a las recientes lluvias. El pasado viernes por la noche, un reporte anónimo al sistema de emergencias alertó sobre el hallazgo de restos óseos en el cauce de un arroyo, ubicado en las inmediaciones del par vial Alejo González, a espaldas de un conocido restaurante de comida rápida. Elementos de la Agencia de Investigación Criminal y peritos de la Fiscalía del Estado acudieron al sitio, donde recolectaron un cráneo con características presuntamente femeninas y aproximadamente 32 piezas óseas, incluyendo costillas y fragmentos de columna. Ante el descubrimiento, Rigoberto Raúl Rodríguez, delegado de la Fiscalía, informó que una de las principales líneas de investigación establece que las lluvias recientes pudieron haber provocado que los restos salieran de algún punto del panteón y fueran arrastrados por la corriente hasta el cauce, donde fueron localizados. Bajo estricto anonimato, para evitar confrontaciones con la autoridad ministerial, trabajadores del cementerio rechazaron la viabilidad de esta teoría. Un menor de tan solo 1 año y 5 meses fue internado en el Hospital General de Zona Número 11 del Seguro Social luego de haber tomado gasolina en Piedras Negras. Los hechos ocurrieron la tarde del martes en la colonia Año 2000, cuando el menor, identificado como Elías Matías N., se encontraba en su domicilio junto a su madre Wendy Nayeli, pero en un descuido el niño tomó el combustible, desconociendo la cantidad. Al percatarse de la situación, decidió trasladarlo por sus propios medios al mencionado hospital para que recibiera atención médica, donde fue valorado y reportado como estable. Las 6:34, hay 18 grados. Del ámbito local tendremos lo más importante en información de la región 5 manantiales. En el municipio de Nava se brindó la conferencia Historias que Inspiran, ello en el marco de octubre, mes de la prevención del cáncer de mama. La directora del DIF municipal, Iliacema Rodríguez García, indicó que la conferencista Laura Martínez Posada tuvo a su cargo la actividad en la cual se concientizó a las mujeres sobre la necesidad de detectar a tiempo el cáncer mediante revisiones periódicas. El coordinador del sector de la Estrategia Mejora en el municipio de Villa Unión, Fernando Elizondo Pérez, informó que el martes se llevó a cabo una convivencia con habitantes de la Colonia Oriente, a fin de mantener la cercanía con la gente. Indicó asimismo que actualmente se cuenta con distintos programas disponibles, como es la entrega de tinacos a bajo costo en apoyo a la economía familiar. El alcalde de Zaragoza, Evelio Vara Rivera, encabezó la entrega de kits de limpieza a los planteles educativos de la localidad. En entrevista, el edil refrendó el compromiso de su administración con el sector educativo, con la inversión de recursos 100% municipales. De esto y más tendremos información con detalle a las 7 de la mañana en el noticiero 93.9. Son las 6:35, tenemos 18 grados. El pronóstico del tiempo nos señala que este día será en su mayor parte soleado con viento del noreste. La temperatura máxima se estima en los 33 grados. En la noche habrá cielo en su mayor parte despejado, viento ligero del este y noreste, con temperatura mínima de 17 grados. Y para mañana jueves 8 de octubre, se pronostica en su mayor parte soleado, la temperatura más alta de los 34 grados, la más baja de 19, el jueves por la noche.

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6: Mejor ánimo, continuamos adelante con más en esta mañana de miércoles, deseándote un excelente día a las 6:46. La temperatura 18 grados.

Además, amigos nuestros, de nueva cuenta tenemos un avance de lo más importante en información que presentaremos con detalle en unos minutos más a las 7 de la mañana en el noticiero 93.9. Son las 6:50 hay 18 grados. En información de la frontera, la Fiscalía General de Justicia del Estado mantiene abierta una carpeta de investigación en contra de Luis Alberto N., ex administrador del Centro de Justicia Penal de Piedras Negras, quien fue denunciado penalmente por el delito de extorsión agravada tras presuntamente exigir más de 600,000 pesos a los familiares de un procesado. De acuerdo con las declaraciones del delegado de la Fiscalía, Rigoberto Raúl Rodríguez Ríos, el señalado ha iniciado acercamientos con la parte afectada con la intención de alcanzar una salida mediante la reparación del daño. El funcionario indicó que ya se entregó cierta cantidad de dinero a la parte afectada, quedando pendiente por otra parte los más de 600,000 pesos señalados en la denuncia. Por último, Rodríguez Ríos mencionó que aunque se repare el daño, esto no quiere decir que se vaya a concluir la carpeta de investigación, sino que seguirá abierta y continuarán las actuaciones legales correspondientes. Claudio N., de 46 años, se reservó su derecho a declarar durante la audiencia inicial que enfrenta por su probable responsabilidad en un caso de abuso sexual contra una persona menor de edad ocurrido en la colonia Villarreal de Piedras Negras. Rigoberto Raúl Rodríguez Ríos, delegado de la Fiscalía de Justicia en la Región Norte 1, informó que el imputado fue detenido después de que agentes cumplimentaran una orden de aprehensión derivado de la denuncia presentada por la víctima. Tras su detención, Claudio N. fue puesto a disposición de un juez de control para iniciar el procedimiento penal correspondiente. Del ámbito local tendremos lo más importante en información de la región Cinco Manantiales. La conferencista Laura Martínez Posada se mostró complacida de visitar el municipio de Nava, donde impartió el tema Historias que Inspiran, ello como parte de las actividades de octubre, mes de la prevención del cáncer de mama. Resaltó la importancia de revisarse a tiempo y acudir al médico ante cualquier sospecha de cáncer, a fin de recibir el tratamiento oportuno. Con éxito se llevó a cabo el pasado sábado en el municipio de Villa Unión una clase de boxeo masiva coordinada por la Academia de Box Maltos. Así lo dio a conocer la síndico del ayuntamiento comisionada en Fomento Deportivo, Linda Mercedes Castro Saldaña. Añadió que para el próximo viernes 16 de octubre se tiene la invitación de acudir a la ciudad de Piedras Negras, donde también Castro Saldaña añadió que

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7: Que tengas un grandioso día, lo mejor en este miércoles 7 de octubre. Gracias por tu preferencia y quédate con nosotros en 93.9. Mantente informado, tendremos las noticias enseguida. Las 6:57 minutos, tenemos 18 grados.

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1: Buenos días, en este momento la temperatura es de los 18 grados. El pronóstico del tiempo nos señala que este día será en su mayor parte soleado con viento del noreste. La temperatura máxima se estima en los 33 grados.
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Hola, ¿qué tal? Buenos días, amigos nuestros. Un saludo a través del Noticiero 93.9. Es nuestra primera edición del miércoles 7 de octubre, con la información fresca, novedosa, como siempre, cuando son las 7:03. La temperatura esta mañana es de los 18 grados aquí en la región 5 Manantiales. El pronóstico del tiempo nos advierte que este día será en su mayor parte soleado, con viento del noreste. La temperatura máxima se estima en los 33 grados. En la noche habrá cielo en su mayor parte despejado, viento del este y noreste ligero. La temperatura mínima de 17 grados. Y para mañana jueves 8 de octubre se pronostica en su mayor parte soleado. La temperatura más alta de los 33 grados, la más baja de 18 el jueves por la noche. Aquí están las noticias, lo más relevante para presentarle a usted antes de iniciar este mensaje de Gutiérrez para su economía.

0: amigos nuestros, aquí están las noticias, son las 7:05. La presidenta de México, Claudia Sheinbaum, habría endurecido su postura frente a Estados Unidos por las sanciones contra exfuncionarios mexicanos y las diferencias sobre cómo responder a los señalamientos de Washington, así reportó The Wall Street Journal. El diario describe un episodio en el que la mandataria cuestionó a integrantes de su gabinete de seguridad por sus planes de congelar cuentas bancarias. La discusión habría ocurrido la semana pasada en medio de nuevas medidas estadounidenses contra personas acusadas de proteger operaciones del cártel de Sinaloa. Aunque finalmente autorizó el bloqueo de cuentas, el reporte señala que Sheinbaum expresó reservas sobre las pruebas que sustentaban las acusaciones. Fuentes citadas por el periódico estadounidense señalaron que la presidenta reprochó a sus colaboradores asumir como válidos los señalamientos de Washington contra antiguos funcionarios vinculados con el gobierno de Baja California. El reporte describe que Sheinbaum fue particularmente severa con Omar García Harfuch, secretario de Seguridad y Protección Ciudadana del país, uno de sus colaboradores más cercanos. Según esa versión, consideró que las acciones estadounidenses formaban parte de un intento por desestabilizar a México y a su gobierno. Pese a sus cuestionamientos, la mandataria terminó por autorizar el congelamiento de las cuentas, en parte para evitar un mayor deterioro de la relación bilateral. La presidenta Claudia Sheinbaum autorizó que el grupo de expertos que analiza la viabilidad de extraer gas natural mediante fracking realice pruebas piloto, aunque por ahora no existen condiciones para avanzar con el desarrollo de esta actividad en México. Así lo informó Alicia Bárcena Ibarra, titular de la Secretaría de Medio Ambiente y Recursos Naturales, durante su comparecencia ante Comisiones Unidas de la Cámara de Diputados como parte de la glosa del segundo informe de gobierno. La funcionaria explicó que la instrucción presidencial contempla únicamente la realización de pruebas pilotos de fracking, mientras continúan los análisis técnicos y se actualizan las normas necesarias para regular este tipo de extracción. No estamos todavía en condiciones de ir adelante con este desarrollo. La presidenta Claudia Sheinbaum lo que indicó es que el grupo técnico de expertos, en todo caso, se hagan pruebas pilotos y acaso, pero todavía no hay condiciones para que se lleve adelante ese desarrollo, mencionó la secretaria Bárcena. El Pleno del Senado de la República realizó la declaratoria de reforma constitucional. Con el escrutinio de 22 votos aprobatorios, llegó el número de estados al proyecto de decreto que reforma y adiciona los artículos 82, 116 y 122 de la Constitución Política de los Estados Unidos Mexicanos en materia de nacionalidad única para el ejercicio de la titularidad de los poderes ejecutivos federal y locales, es decir, de los estados. La declaratoria fue turnada a la Cámara de Diputados para que realice la declaratoria procedente para que entre en vigor la prohibición para quienes aspiren a la presidencia de la República o alguna gubernatura renuncien a una segunda nacionalidad. El presidente de la mesa directiva del Senado, Higinio Martínez, realizó la declaratoria y expuso que se recibieron las comunicaciones sobre la aprobación de la reforma constitucional de parte de los congresos de Baja California, Campeche, Chiapas, Colima, Guerrero, México, Michoacán de Ocampo, Morelos, Nayarit, Oaxaca y el estado de Puebla. Son las 7:08, la temperatura 18 grados. La Cámara de Diputados aprobó en lo general la expedición de la nueva Ley de Economía Digital para pagos digitales y electrónicos, una legislación que busca reducir gradualmente el uso de efectivo e impulsar las operaciones mediante herramientas digitales en México. El dictamen fue aprobado con 330 votos a favor de Morena, el PT y el Partido Verde, y 122 en contra de PAN, PRI y Movimiento Ciudadano. Tras su aprobación en lo general, el Pleno inició la discusión de las disposiciones en lo particular. Uno de los puntos que más destaca de la nueva legislación es que faculta a la Secretaría de Hacienda y Crédito Público para identificar sectores estratégicos y actividades relevantes en los que los pagos digitales podrían convertirse en la única forma de pago aceptada. La Suprema Corte de Justicia de la Nación se perfila a confirmar este miércoles la prohibición de venta de comida chatarra en instituciones de educación superior, revirtiendo el criterio que fijó la anterior integración del tribunal. Tres ministros propusieron negar amparos contra los lineamientos publicados por la Secretaría de Educación Pública en 2024, que establecieron la prohibición no solo a educación básica y media superior, donde los alumnos son menores de edad, sino también a universidades, donde los estudiantes son mayores, salvo contadas excepciones. En 2016, la segunda sala de la Corte había sostenido por 4-1 que no se puede extender esta prohibición a mayores de edad, pues este tipo de alimentos son productos lícitos, vendidos por empresas legalmente constituidas, que las personas adultas pueden elegir si consumen o no. Ahora, los ministros electos por voto popular, los de la tómbola, afirman que la venta de esos productos vulnera el orden público y los derechos a la protección de la salud y la alimentación, toda vez que implican un riesgo a la salud de las y los estudiantes de instituciones educativas, según sostiene un proyecto de Lenia Batres. Son las 7:10, la temperatura 18 grados.
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0: nosotros tenemos más información desde Allende para todo el estado de Coahuila. Este es el noticiero 93.9. Son las 7:11. Pío López Obrador, hermano del expresidente Andrés Manuel López Obrador, anunció que se registró en el proceso interno de Morena para participar en la coordinación de los comités de defensa del Distrito 9 con cabecera en Tuxtla Gutiérrez, Chiapas. Esto traducido al español quiere decir que va por una diputación. En un video difundido en sus redes sociales, Pío López Obrador llamó a seguir organizándose para seguir construyendo el movimiento de transformación desde abajo y seguir luchando por la defensa de la soberanía de nuestro país, pero sobre todo para hacer de México un país más humano. El discurso. El hermano del exmandatario destacó que Chiapas ha sido su hogar desde hace 60 años. Quiero comunicarles, publicó, que solicité mi registro a Morena para participar como aspirante a la coordinación distrital de los comités de defensa de la transformación y la soberanía nacional por el Distrito 9 de Chiapas con cabeza en Tuxtla Gutiérrez. Como parte de las investigaciones por la muerte de 5 integrantes de una familia en Montemorelos, Nuevo León, la Fiscalía General de aquel estado cateó una vivienda donde aseguró cartuchos para arma de fuego, teléfonos celulares, presunta marihuana y 2 vehículos. La diligencia se realizó el 5 de octubre en un domicilio de la colonia Real del Valle y estuvo a cargo de la Fiscalía Especializada en Feminicidios y Delitos Cometidos contra las Mujeres, con apoyo de detectives de la Agencia Estatal de Investigaciones de Nuevo León y personal de servicios periciales. La autoridad informó que los indicios quedaron bajo cadena de custodia para determinar mediante análisis periciales si tienen relación con los hechos registrados el pasado 30 de septiembre en Montemorelos. De acuerdo con información conocida sobre la investigación, el inmueble cateado sería relacionado con el padre del adolescente de 14 años que se encontraba en la vivienda donde comenzó el ataque y que sobrevivió a los hechos. Hasta ahora la Fiscalía de Nuevo León no ha confirmado oficialmente ese vínculo ni ha establecido públicamente si los cartuchos asegurados corresponden al calibre del arma utilizada en los homicidios. La vivienda quedó asegurada y bajo resguardo policial. Del ámbito estatal tenemos lo más importante en información de Coahuila. El gobernador Manolo Jiménez Salinas destacó que mediante el programa En Equipo Le Entramos, durante 2026 y 2027 se destinarán más de 3,000,000,000 de pesos en los 38 municipios de Coahuila para atender necesidades prioritarias de infraestructura y servicios públicos, de los cuales 230,000,000 se destinarán a los municipios de Acuña y Jiménez en la región norte. En Equipo Le Entramos con todo en Acuña, con una inversión de 197,000,000 de pesos. Vamos a fortalecer los servicios públicos de este gran municipio fronterizo de Coahuila, junto con nuestro amigo Emilio de Hoyos y el gran equipo Mejora Coahuila, dirigido aquí por Pancho Carmona. Seguimos cumpliendo y vamos por más, destacó el gobernador. Entre las principales acciones destaca el recarpeteo integral del libramiento surponiente, con una meta de 49,600 metros cuadrados. Mejora Coahuila, dijo, ponemos en marcha En Equipo Le Entramos con más de 32,000,000 de pesos para mejorar la infraestructura de este municipio de Acuña. Arrancamos una obra de agua con bombeo solar y filtración en la presa San Miguel para beneficiar a 4,000 habitantes, resaltó el gobernador Manolo. En el municipio de Jiménez también se llevaron a cabo obras de agua potable, pavimentación, bacheo, recarpeteo, espacios públicos y techumbres escolares. De manera particular se destinan 5,2 millones de pesos al sistema de bombeo solar y filtración de agua en la presa San Miguel, una obra que beneficiará a las familias de San Carlos y comunidades cercanas. El senador Gabriel Elizondo Pérez presentará 10 nuevas iniciativas y puntos de acuerdo ante el Senado de la República, que se sumarán a los 18 instrumentos legislativos impulsados durante septiembre para alcanzar un total de 28 propuestas. Elizondo Pérez destacó que esta agenda busca atender las necesidades de Coahuila y sumar esfuerzos con el gobernador Manolo Jiménez Salinas en temas prioritarios para las familias y el desarrollo de las regiones. Entre las iniciativas destaca la propuesta para garantizar el acceso a la seguridad social y a una vivienda digna para los integrantes de las instituciones policiales del país. En cuanto a los puntos de acuerdo, se plantea reforzar la seguridad del personal médico que trabaja en zonas rurales y analizar la inclusión de Monclova en la Encuesta Nacional de Seguridad Pública Urbana. Estamos revisando propuestas concretas para atender los temas que nuestra gente nos plantea en territorio. Ese es nuestro compromiso, escuchar en Coahuila, llevar esas necesidades al Senado y convertirlas en acciones, indicó Gabriel Elizondo Pérez. Son las 7:16, la temperatura 18 grados. Los dueños de los predios que se verán afectados por la construcción del tren México-Nuevo Laredo a su paso por los municipios de Saltillo y Ramos Arizpe en la región sureste de Coahuila serán contactados de manera individual por el gobierno federal para atender el pago de las indemnizaciones por sus viviendas, pero el proceso tendrá un acompañamiento del gobierno estatal acordado en la instalación de la mesa de atención social. María Bárbara Cepeda Boringer, titular de la Secretaría de Vinculación Ciudadana, Proyectos de Innovación Social e Inversión Público Productiva de Coahuila, aseveró que serán las autoridades federales como responsables del proyecto ferroviario quienes proporcionarán toda la información técnica y mantendrán el seguimiento al proceso de afectación de los predios. Y aunque ya se han formado algunos grupos de vecinos, los encargados de atender a las afectaciones han informado que el proceso de indemnización es solo por la vía individual, ya que cada propiedad tiene condiciones diferentes a las demás. Con el objetivo de impulsar la protección, preservación, promoción y gestión del patrimonio cultural de Coahuila, el gobierno del estado, a través de la Secretaría de Cultura, formalizó un convenio marco de colaboración y coordinación con The Heritage Management Organization, una organización internacional dedicada al desarrollo de capacidades para quienes trabajan en la gestión del patrimonio. El convenio fue firmado por Leticia Rodarte Rangel, secretaria de Cultura del estado, y Denis Navarro Becerra, gerente de programas en México de Heritage, con una vigencia de 3 años y contempla acciones de capacitación, asesoría, consultoría, vinculación al desarrollo de proyectos y búsqueda conjunta de oportunidades de financiamiento. Asimismo, establece la incorporación de la Secretaría de Cultura a la Red Internacional de Colaboradores de Heritage. Las 7:18, tenemos 18 grados. La Secretaría de Medio Ambiente de Coahuila, en coordinación con la Comisión Nacional Forestal, lleva a cabo los cursos S-130, combatiente forestal, y S-190, introducción al comportamiento del fuego. Ambos cursos tienen una duración de 5 días, en un horario de 8:00 a.m. a 3:00 p.m. El subsecretario de Prevención e Incendios Forestales en el estado, René Medina Morales, destacó que esas actividades forman parte del proceso de profesionalización desarrollado durante los últimos 3 años, con el propósito de consolidar brigadistas de carrera mediante cursos básicos, avanzados y especializados. Estas acciones forman parte del programa de prevención y combate de incendios forestales impulsado por el gobernador Manolo Jiménez Salinas desde el inicio de su administración. La Secretaría de Fiscalización y Rendición de Cuentas de Coahuila llevó a cabo la premiación del 14º concurso de transparencia en corto 2026 y el 14º Premio Estatal de Contraloría Social 2026, a través de los cuales se presentaron propuestas para fortalecer la transparencia, la rendición de cuentas y el combate a la corrupción en Coahuila. La titular de la CEFIRC, Elma Marisol Martínez González, destacó la respuesta de la sociedad a ambas convocatorias, particularmente la participación récord de 260 proyectos en el concurso de transparencia en corto, que este año abordó el tema de desinformación, riesgos de la inteligencia artificial. En el Premio Estatal de Contraloría Social se registraron 24 trabajos de ciudadanos independientes y agrupaciones civiles. Gracias a que el Instituto Mexicano del Seguro Social en Coahuila cuenta con mastógrafos móviles en 8 unidades médicas de diferentes partes del estado, es posible ofrecer a las derechohabientes mayores de 40 años la oportunidad de detectar oportunamente el cáncer de mama, que encabeza la lista de los tipos de cáncer que más afectan a este grupo etario. El coordinador auxiliar de salud pública en la Jefatura de Servicios de Prestaciones Médicas del IMSS, doctor David Alejandro Obando Izquierdo, informó que los mastógrafos se ubican en los hospitales generales de zona número 16 y 18 de Torreón, en el 7 de Monclova, en el hospital 11 de Piedras Negras, así como en el hospital general de subzona, el número 13 de Acuña, y la unidad de medicina familiar número 79 de Piedras Negras, mientras que en Saltillo es en la unidad de medicina familiar 82 y la unidad de detección y diagnóstico de cáncer de mama, donde se cuenta con este equipo de mastógrafo. Explicó que con estos aparatos es posible realizar un estudio de rayos X que permite detectar anormalidades en las mamas que no se pueden percibir a simple vista o al palpar. Son las 7:20, tenemos 18 grados.
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0: Estamos de regreso a las 7:22, hay 18 grados. La coahuilense María Dávila Soria logró subir al podio dentro de la Paralimpiada Nacional 2026 luego de colgarse el bronce en la prueba del impulso de bala. Fue en la categoría juvenil menor, clasificación F37, donde la paratleta coahuilense conquistó el tercer sitio con un lanzamiento de 6.89 metros, siendo el mejor de sus seis intentos en esta competencia. El oro fue para Rocío Fregoso López de Sonora con un lanzamiento de 7.90, en tanto que la plata la consiguió Ada González López de Baja California con una distancia de 7 metros con 8 centímetros como su lanzamiento máximo. El martes, la senadora de Morena por Coahuila, Cecilia Guadiana Mandujano, dijo en el Senado que no piensa renunciar por ahora a su nacionalidad estadounidense, pese a la reforma constitucional recientemente aprobada sobre nacionalidad única para quienes aspiran a la presidencia o a una gubernatura. No me quita el sueño y para ahorita no voy a renunciar a mi nacionalidad, dijo Guadiana, quien explicó que nació en Estados Unidos por la decisión de sus padres y que esa circunstancia no dependió de ella. Señaló que es mexicana por nacimiento, por ser hija de padres mexicanos y que ha vivido prácticamente toda su vida en México. También sostuvo que actualmente no pretende buscar otro cargo de elección popular. Mis aspiraciones ahorita están aquí en el Senado de la República y así van a seguir hasta 2030. Cuando le preguntaron específicamente por una eventual candidatura a la gubernatura de Coahuila en 2029, Cecilia Guadiana evitó comprometerse y dijo, falta mucho, no sé ni qué voy a hacer la próxima semana, menos en 2029. El vicepresidente de la Asociación Mexicana de Hoteles y Moteles de Coahuila, Héctor Horacio Dávila Rodríguez, dijo que durante los 4 días que durará el evento del Rodeo Saltillo 2026, se espera una ocupación hotelera en la capital de Coahuila de hasta el 60%, que aseguró es de gran beneficio para el sector al registrarse dicho incremento en la llamada temporada baja, e indicó que además, gracias a este evento, habrá una importante derrama económica también para otros establecimientos. Este evento del rodeo, dijo, tiene una nueva cara totalmente, es tipo americano. Es muy buen proyecto, un muy buen producto turístico que vamos a tener y que tenemos que explotar. Creemos que va a haber más asistencia en los días que tendrá verificativo este evento, del 15 al 18 de octubre en Saltillo. El gobernador le apostó definitivamente a este tipo de eventos y qué bueno que lo hizo, porque está dejando infraestructura para la capital. Ya tenemos otro producto para vender, que se puedan hacer convenciones y que se pueda atraer a más gente, señaló así el vicepresidente de la Asociación de Hoteleros. La Facultad de Jurisprudencia de la Universidad Autónoma de Coahuila buscará ingresar nuevamente al ranking nacional de escuelas de derecho con el objetivo de conocer la posición educativa en la que se ubica en comparación con otras instituciones del país. Óscar Nájera Davis, director del plantel educativo, expuso que hace varias décadas la Facultad de Jurisprudencia se ubicaba dentro de las más prestigiosas y reconocidas del norte de México, pero sin saber el motivo dejó de aparecer en la lista de mejores escuelas sin que se conociera el motivo. Hay una organización particular que rankea a las escuelas de educación superior, pero no queremos que sea un tema que se preste a recomendaciones a base de un pago. Por ello, buscaremos que la Asociación Nacional de Universidades e Instituciones de Educación Superior sea quien pueda atender una medición de los programas educativos y de los resultados que generen sus egresados en el tema laboral, explicó el director de la Facultad de Juris. Gracias al apoyo del gobernador Manolo Jiménez Salinas, se invertirán 169 millones de pesos en techumbres en beneficio de niñas, niños y jóvenes de Saltillo. A través del programa En Equipo Le Entramos, así lo dio a conocer el alcalde Javier Díaz González durante la entrega de una techumbre en la Escuela Secundaria Heroico Colegio Militar, que está ubicada en la colonia Ricardo Flores Magón, una obra en la que se invirtieron cerca de 2,5 millones de pesos y que beneficiará a más de 1,400 alumnos de los turnos matutino y vespertino. Esta techumbre la estaban solicitando desde hace mucho tiempo y aquí las madres y padres de familia junto con maestros dijeron, vamos a participar en este programa municipal, y cuando se vino el tema de la votación se pusieron las pilas y el día de hoy es una realidad que viene a mejorar la calidad educativa, pero sobre todo poder llevar a cabo diferentes tipos de actividades cívicas, deportivas y culturales, refirió el alcalde Javier Díaz. En Saltillo, capital de Coahuila, son las 6:26. Acá en el norte, las 7:26, hay 18 grados. El alcalde de Saltillo, Javier Díaz González, junto a su esposa Luli López Naranjo, encabezaron una macrobrigada en las instalaciones de la Universidad Autónoma Agraria Antonio Narro, donde brindaron a Lazo y los estudiantes y personal docente servicios gratuitos de salud, psicológicos y de bienestar personal. Hoy reafirmamos algo muy sencillo, que sepan que lo que hacemos todos los días desde nuestras trincheras tiene como objetivo mejorar la calidad de vida de las y los habitantes de Saltillo. Por eso esta macro ligada aquí en la Narro, con gran cantidad de servicios, dijo el edil. Javier Díaz agradeció a Luli López y a todo el equipo del DIF Saltillo por su trabajo para tener un mejor Saltillo, así como a la Universidad Antonio Narro por recibirlos. El presidente municipal agradeció el respaldo del gobernador Manolo Jiménez Salinas en todos los ámbitos, así como en esa jornada en la que se contó con el camión de Vive Libre Sin Drogas y dependencias estatales como el DIF Coahuila, Inspira Coahuila y la Secretaría de Salud. El video de un asalto cometido por dos hombres encapuchados en la caseta de vigilancia del fraccionamiento Santa Fe Agave, al poniente de Saltillo, se viralizó en redes sociales. En la grabación se observa el momento en que los sujetos despojan a la trabajadora de una tableta electrónica utilizada para sus labores de control de acceso. De acuerdo con la información proporcionada, los individuos ingresaron al sector y también intentaron quitarle su teléfono celular a la guardia. A pesar del atraco, la trabajadora no resultó lesionada y el momento quedó registrado por las cámaras de seguridad. Las imágenes comenzaron a circular rápidamente en plataformas digitales en Saltillo. Ahora los videos del fraccionamiento podrían aportar pistas clave para identificar a los responsables, quienes huyeron tras cometer el robo. Este hecho generó preocupación entre los habitantes de Santa Fe Agave, quienes señalaron que recientemente se han reportado otros robos en la zona, por lo que urgieron a reforzar la vigilancia. Son las 7:28, hay 18 grados. En información de la comarca, Jorge Luis Alaniz Rodríguez, de aproximadamente 50 años, presuntamente asesinó a balazos a su pareja, Guadalupe García de Luna, de 35 años, y posteriormente huyó a bordo de un automóvil. Horas después fue localizado sin vida en una brecha del ejido Carolina, esto en la región Laguna de Coahuila. El caso se ha investigado bajo el protocolo de feminicidio, luego de que la mujer fuera localizada sin vida durante la mañana del martes en un domicilio de la colonia Francisco Villa, en San Pedro de las Colonias. Los hechos ocurrieron en el cruce de las calles Román Cepeda Flores y Leandro Valle, donde acudieron elementos de las distintas corporaciones de seguridad y personal de la Fiscalía General del Estado. De acuerdo con la información recabada en el lugar, alrededor de las 9:20 horas, un adolescente de 14 años acudió con una vecina para pedir ayuda y señaló que su padre, Jorge Luis, había herido a su madre. Al llegar los cuerpos de emergencia, localizaron a Guadalupe García Luna, quien ya no contaba con signos vitales y presentaba diversas heridas producidas por proyectil de arma de fuego. De acuerdo con los primeros reportes, entre las lesiones que la víctima presentaba, se encuentran una herida por arma de fuego en el cuello, otra en el tórax y una más en una de las manos. La agresión generó la movilización de las corporaciones de seguridad, que activaron un operativo para localizar al probable responsable, quien había escapado del sitio después de la agresión. Según los datos difundidos por las autoridades, Alaniz Rodríguez huyó a bordo de un Ford Fusion blanco, por lo que se desplegaron acciones de búsqueda tanto en la zona urbana como en caminos rurales del municipio de San Pedro. Las labores de localización llevaron a los agentes hasta una brecha del ejido Carolina, que está ubicado al oriente de la cabecera municipal de San Pedro, donde fue localizado el automóvil. En el interior de la unidad fue encontrado Jorge Luis sin vida, luego de que presuntamente muriera por suicidio. De acuerdo con la información proporcionada por la Fiscalía del Estado, el hallazgo del probable feminicida ocurrió horas después de la agresión en contra de su pareja, Guadalupe.
1: 54 años.

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0: Buenos días, hola, ¿qué tal, amigos nuestros? Son las 7:37 minutos, tenemos 18 grados aquí en la región 5 manantiales. Estamos saludándole en este miércoles 7 de octubre. Ahora entramos a la segunda media hora de noticias. Y le tenemos el pronóstico del tiempo. El día de hoy esperamos en su mayor parte soleado con viento del noreste. La temperatura máxima se estima en los 33 grados. En la noche habrá cielo en su mayor parte despejado, viento del este y noreste ligero, con temperatura mínima de 17 grados. Para mañana jueves espera en su mayor parte soleado, temperatura más alta de los 33 grados, la más baja de 18. Y de una vez, el pronóstico extendido nos indica que el viernes 9 de octubre lucirá en su mayor parte soleado. La temperatura máxima para los manantiales se calcula en los 33 grados, con mínima de 19. Para el sábado esperamos soleado, temperatura más alta de los 34 grados, la más baja de 20. Y el domingo 11 de octubre se pronostica en su mayor parte soleado, temperatura máxima de los 33 grados, la mínima de 23, el domingo por la noche. Debo informarle que está de regreso Tony Flores. Tras reincorporarse al Congreso del Estado, el diputado Antonio Flores Guerra afirmó que regresó a su curul para defender los derechos de los coahuilenses y continuar su trabajo desde el legislativo por un Estado con mayor justicia, seguridad y oportunidades. Regreso al Congreso porque tengo un compromiso con el pueblo de Coahuila. Regreso para seguir defendiendo nuestros derechos, para levantar la voz por quienes no son escuchados y para trabajar con una mejor calidad de vida para todas las familias, sostuvo Tony Flores desde tribuna. Aseguró que su regreso no responde a intereses personales ni a la búsqueda de un cargo y, por el contrario, continuará con su trabajo legislativo con el respaldo de quienes no lo dejaron solo. Cabe recordar que en días pasados la Sala Superior del Tribunal Electoral del Poder Judicial de la Federación, el TRIFE, determinó que Antonio Flores Guerra está habilitado para ejercer el cargo de diputado propietario en el Congreso del Estado de Coahuila. Retornando a la región Laguna, le cuento que la entrega de hule para proteger viviendas afectadas por las lluvias en Torreón generó críticas hacia el regidor Raúl Alejandro Garza del Valle, luego de que difundiera un video con recorridos en la ampliación Camilo Torres. La publicación abrió un debate en redes sobre si este tipo de apoyo es suficiente ante las afectaciones por las precipitaciones. Las lluvias que han afectado a distintos sectores de Torreón también provocaron una ola de reacciones en redes sociales luego de que funcionarios y políticos difundieran videos de recorridos por colonias, metiéndose a los charcos, remojándose, y ejidos para entregar hule y lonas a familias cuyas viviendas presentan filtraciones. El caso que más comentarios generó fue el del regidor Raúl Alejandro Garza del Valle, quien compartió un video en el que aparece entregando pliegos de hule negro de uso rudo a habitantes de la ampliación Camilo Torres de la ciudad de Torreón. ¿Quién es el regidor Raúl Garza en la ciudad de Torreón? Raúl Garza del Valle llegó al Ayuntamiento de Torreón en enero de 2025. El 31 de enero de aquel año, durante una sesión de cabildo, tomó protesta como séptimo regidor del Ayuntamiento de Torreón, en sustitución de Mario Cepeda Ramírez. Antes de incorporarse al cabildo, Garza del Valle había tomado protesta el 6 de enero de 2025 como director de Atención Ciudadana de Torreón. Pero vamos a la región centro del estado. La oferta de 1.400 millones de dólares para adquirir AMSA y Minosa fue cuestionada ante el juzgado segundo de distrito en materia de concursos mercantiles, debido a que Ciesa, la empresa que la presentó, tiene un capital social de 60 mil pesos y durante la subasta no explicó las fuentes de financiamiento que respaldaría la operación. Como si tiene un capital de 60 mil pesos, le va a meter tantos millones a la compra de AMSA y Minosa. Entonces, no se entiende. A través de una manifestación por escrito, José Luis Delgado Montoya, apoderado legal de Caterpillar Crédito, acreedora reconocida dentro del concurso mercantil como privilegiada, pidió a la jueza aplicar estrictamente las bases de la subasta y advirtió que la propuesta no debe prolongar el proceso si quien la presentó no acredita la garantía de seriedad establecida para los participantes. Y para mí, Arturo Domínguez Arteaga es un mentiroso, un hablador, se le fue la lengua de más, así manifestó el dirigente de la Federación de Trabajadores Transportistas de la CTM, Javier Hernández del Ángel, en referencia al empresario michoacano que se comprometió a depositar una garantía de seriedad de 56.3 millones de dólares para comprar Altos Hornos de México en 1.400 millones de dólares. Sostuvo que mientras no haya una persona que deposite esa fianza, no se puede hablar de que AMSA ya se vendió o se va a vender, y dijo que en el caso de Domínguez no confía en que realizará el depósito de garantía para adquirir la Serena. Es un farsante, es un mentiroso que vino a reírse de los monclovenses. Manifestó que al final AMSA se podía vender al consorcio que proyectan conformar Cargill y Afirme, porque la siderúrgica les adeuda a ellos una gran cantidad de dinero, alrededor de 850 millones de dólares en conjunto. Son las 7:42, la temperatura en 18 grados. En lo que va del año, la Fiscalía General del Estado en la región centro ha realizado 68 cateos, todos con resultado positivo, informó así el delegado Everardo Lazo Chapa. Sin embargo, no se reveló cuántas personas han sido detenidas en cateos. La mayoría de los operativos, dijo, han sido para combatir la venta de narcóticos, aunque también se han ejecutado para cumplimentar órdenes de aprehensión, asegurar artículos robados o rescatar a menores en estado de abandono. Es instrucción del fiscal del Estado, Federico Fernández Montañez, estar atentos a cualquier reporte que se haga por parte de la ciudadanía o de alguna corporación donde se expendan narcóticos, donde puedan resguardar artículos robados o que pueda haber un menor de edad en estado de abandono, explicó así el delegado de la Fiscalía en la región centro del Estado. Y en la región carbonífera se reporta que un adolescente de 14 años resultó lesionado tras ser presuntamente agredido por otro menor de edad a las afueras de una escuela técnica de Nueva Rosita, hecho que ya ha sido investigado por las autoridades. El afectado fue identificado como David F., de 14 años, quien tuvo que ser atendido en la clínica 24 del IMSS en Rosita, donde los médicos establecieron como diagnóstico una lesión que le provocó neumotórax izquierdo. Su estado de salud fue reportado como estable. De acuerdo con la información proporcionada por la Fiscalía General del Estado, la agresión fue cometida presuntamente por otro adolescente identificado como Alan, también menor de edad. Tras tomar conocimiento del caso, elementos de la Agencia de Investigación Criminal, en coordinación con la Policía Municipal, realizaron las primeras diligencias y lograron la detención del señalado como presunto responsable. El agente del Ministerio Público continúa recabando los datos de prueba necesarios para determinar la situación jurídica del adolescente detenido y avanzar en la judicialización del caso. Las 7:44, la temperatura 18 grados. Y en Sabinas reportan que andan envenenando mascotas. Vecinos de la colonia Américo Rodríguez denunciaron casos de presunto envenenamiento de mascotas, hechos que atribuyeron a personas ajenas al sector, quienes aparentemente buscarían ingresar a los inmuebles para cometer robos. La queja fue difundida durante la noche del domingo a través de diversas páginas de Facebook, donde habitantes señalaron que las cámaras de seguridad permitieron evidenciar a personas consideradas como sospechosas, por lo que solicitaron de manera inmediata la presencia de la Policía Municipal para reforzar la vigilancia. De acuerdo con los testimonios publicados, los vecinos detectaron a una persona en el sector y al percatarse de su presencia, esta emprendió la huida sin que pudiera ser interceptada. La denuncia también generó comentarios entre usuarios de redes sociales en Sabinas, quienes expresaron preocupación por la seguridad en este sector y por el presunto maltrato hacia las mascotas, al señalar que el envenenamiento de animales constituye una situación que debe ser investigada por las autoridades correspondientes.
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regresamos a las 7:46, hay 18 grados, tenemos información de la frontera, se han cumplido los pasos y trámites para avanzar en el proyecto de ampliación de carriles del puente internacional Dos Piedras Negras y Golpaz. Este es el proyecto más sencillo para fortalecer la frontera norte de Coahuila, se declaró ayer el gobernador Manolo Jiménez Salinas, quien además refirió que el proyecto del puente Puerto Verde deberá esperar su turno. Es importante que enfoquemos todas las baterías a la ampliación de carriles del Puente 2, que es el proyecto más fácil, ágil y rápido de hacer, y en el que los gobiernos de ambos lados de la frontera somos los dueños del puente, porque son de propiedad pública del pueblo, y es el proyecto que más nos interesa impulsar por esta y muchas razones, subrayó ayer el Ejecutivo del Estado. Un total de 20 colonias de Piedras Negras son las que se han programado para las acciones de fumigación y abatización por parte del personal de vectores que labora en la Jurisdicción Sanitaria 1. Juan Roberto Baeza Díaz, titular de la mencionada Dependencia de Salud, señaló que se mantienen las acciones de prevención de enfermedades como el dengue y la rickettsia, padecimientos que son transmitidos por vectores como el mosquito y la garrapata respectivamente. Por lo que tal y como se ha venido desarrollando durante el presente año, se mantienen las acciones de fumigación y abatización, estableciendo un calendario para visitar diferentes zonas habitacionales de la ciudad fronteriza, que durante la presente semana se atenderán 20 colonias. El personal del Panteón Municipal de la Colonia Buenavista de Piedras Negras rechazó categóricamente la hipótesis de las autoridades investigadoras que sugieren que restos óseos localizados recientemente en el lecho de un arroyo pudieron haber sido arrastrados desde el interior de dicho cementerio debido a las recientes lluvias. El pasado viernes por la noche, un reporte anónimo al sistema de emergencias alertó sobre el hallazgo de restos óseos en el cauce de un arroyo ubicado en las inmediaciones del Parvial Alejo González Espaldas, de conocido restaurante de comida rápida, el Churches. Elementos de la Agencia de Investigación Criminal y peritos de la Fiscalía General del Estado acudieron al sitio, donde recolectaron un cráneo con características presuntamente femeninas y aproximadamente 32 piezas óseas, incluyendo costillas y fragmentos de columna. Ante el descubrimiento, Rigoberto Rodríguez Ríos, delegado de la Fiscalía de Justicia, informó que una de las principales líneas de investigación establece que las lluvias recientes pudieron haber provocado que los restos salieran de algún punto del panteón y fueran arrastrados por la corriente hasta el cruce donde fueron localizados. Bajo estricto anonimato, para evitar confrontaciones con la autoridad ministerial, trabajadores del panteón rechazaron la viabilidad de esa teoría. Explicaron que, de acuerdo con su conocimiento del terreno, la corriente de agua pluvial que ocasionalmente ingresa a la sección posterior del panteón sigue el cauce del arroyo Primavera, y sostienen que el recorrido del agua no correspondería con el punto donde fueron encontrados los huesos. La Fiscalía General de Justicia del Estado mantiene abierta una carpeta de investigación en contra de Luis Alberto N., exadministrador del Centro de Justicia Penal de Piedras Negras, quien fue denunciado penalmente por el delito de extorsión agravada tras presuntamente exigir un moche de más de 600,000 pesos a los familiares de un procesado. De acuerdo con las declaraciones del delegado de la Fiscalía, Rigoberto Raúl Rodríguez Ríos, el señalado ha iniciado acercamientos con la parte afectada con la intención de alcanzar una salida mediante la reparación del daño, es decir, del tipo económico. El funcionario indicó que ya se entregó cierta cantidad de dinero a la parte afectada, quedando pendiente otra parte de los más de 600,000 señalados por la denuncia. Por último, Rodríguez Ríos mencionó que aunque se repare el daño, esto no quiere decir que se vaya a concluir la carpeta de investigación, sino que seguirá abierta y continuarán las actuaciones legales correspondientes. Un menor de tan solo un año y 5 meses fue internado en el Hospital General de Zona número 11 del Seguro Social en Piedras Negras luego de haber tomado gasolina. Los hechos ocurrieron la tarde del martes en la colonia Año 2000, cuando el menor, identificado como Elías Matías N., se encontraba en su domicilio junto a su madre Wendy Nayeli, pero en un descuido el niño tomó el combustible desconociendo la cantidad. Al percatarse de la situación, decidió trasladarlo por sus propios medios al mencionado hospital para que recibiera atención médica, donde fue valorado y reportado como estable. Elementos de la Agencia de Investigación Criminal y la Policía Civil Coahuila, quienes tomaron conocimiento, dieron aviso a la PRONIF para que atendiera dicho caso y realizar las indagaciones pertinentes para en su momento determinar si se dio una omisión de cuidados e interponer una denuncia penal.
La Procuraduría para Niños, Niñas y la Familia, la PRONIF, será encargada de indagar el caso de una niña de 10 años que presentó una crisis emocional en la colonia San Joaquín de Piedras Negras. El delegado de la Fiscalía de Justicia, Rigoberto Raúl Rodríguez Ríos, informó que tras el reporte acudieron elementos de la Agencia de Investigación Criminal. La niña se encontraba estable de salud. Sin embargo, las autoridades consideran necesario determinar si existe alguna situación en su entorno familiar o escolar que pudiera estar afectándola. Rodríguez Ríos explicó que en este tipo de casos corresponde a la PRONIF realizar las indagaciones pertinentes para continuar las condiciones en las que se encuentra la menor, para conocer bien las condiciones en que se encuentra. Son las 7:52, tenemos 18 grados. Claudio N., de 46 años, se reservó el derecho a declarar durante la audiencia inicial que enfrenta por su probable responsabilidad en un caso de abuso sexual contra una persona menor de edad ocurrido en la colonia Villarreal de Piedras Negras. Rigoberto Raúl Rodríguez Ríos, delegado de la Fiscalía General del Estado en la región Norte 1, informó que el imputado fue detenido después de que agentes cumplimentaron una orden de aprehensión derivada de la denuncia presentada por la víctima. Tras su detención, Claudio N. fue puesto a disposición de un juez de control para iniciar el procedimiento penal correspondiente. Durante la audiencia, el imputado ejerció su derecho a guardar silencio, decisión que legalmente no puede ser utilizada en su contra. Posteriormente, su defensa solicitó la duplicidad del plazo constitucional, decisión que legalmente no puede ser

0: luego de que la propia persona confirmó que tenía un fuerte dolor en el pulmón y que solamente requería atención médica. También señaló que su amigo se estaba burlando de la situación, por lo que quería presencia policíaca. Rodríguez Ríos indicó que quedó descartado un posible delito y que las autoridades únicamente realizaron la toma de conocimiento correspondiente. El ingeniero y extrabajador de la Comisión Federal de Electricidad, detenido con 15 kilogramos de metanfetamina en la garita del kilómetro 53, compareció ante un juez federal durante la audiencia de vinculación. Eric Alan N., originario de la región carbonífera, fue detenido el pasado sábado por elementos del ejército mexicano desplegados en el punto de inspección militar que está ubicado en el municipio de Allende. El hombre viajaba a bordo de un automóvil Chevrolet Aveo cuando fue enviado a una segunda inspección en el retén militar. Al revisar la unidad mediante el sistema de rayos gamma, se detectaron inconsistencias, por lo que los elementos realizaron una inspección más detallada y localizaron varios paquetes ocultos en el coche en el que viajaba el ingeniero de CFE. Los envoltorios contenían una sustancia granulada con las características de la droga conocida como un cristal o metanfetamina, con peso aproximado de 15 kilogramos. El detenido había ganado una demanda por 6 millones de pesos derivado de su despido de la Comisión Federal de Electricidad, cantidad que, de acuerdo con la información disponible, le sería pagada el viernes. Y ya del ámbito local tenemos lo más importante en información de la región Cinco Manantiales. En el DIF, más bien en el municipio de Nava, se brindó la conferencia Historias que inspiran, ello en el marco de octubre, mes de la prevención del cáncer de mama. La directora del DIF municipal, Iracema Rodríguez García, indicó que la conferencista Laura Martínez Posada tuvo a su cargo la actividad en la cual se concientizó a las mujeres sobre la necesidad de detectar a tiempo el cáncer mediante revisiones periódicas.
1: Hola, buenos días. Así es, estamos aquí llevando a través del DIF municipal, por indicaciones de nuestro alcalde, el ingeniero Iván Ochoa Rodríguez, y la señora Carmina Cárdenas, que es nuestra presidenta honoraria del DIF. Estamos llevando a cabo esta bonita conferencia con un bonito testimonio de la licenciada Laura Martínez Posada. Pues más que nada el objetivo es concientizar a todas aquellas mujeres a estarnos revisando periódicamente, a estar viendo los cambios que están sucediendo en nuestro cuerpo. Yo sé que como amas de casas pues tenemos muchas actividades, muchas tareas y a veces lo que menos tiempo tenemos es para nosotras. Pero por eso se llevan a cabo esas campañas para concientizarnos y recordarnos que también podemos estar expuestas a padecer esta enfermedad.
2: Es importante atenderse a tiempo.
1: Claro que sí, sí, siempre la detección oportuna siempre va a ser muy importante para salvar nuestras vidas. Es por eso que ahorita viene aquí nuestra compañera, ¿verdad, Laura? Para venir y contarnos qué fue lo que pasó, cómo lo vivió, y más que nada para, si tú estás viviendo alguna situación de esto, acércate al DIF, acércate con nosotros, te podemos apoyar.
2: Para el próximo viernes tienen una actividad.
1: Así es, vamos a seguir con estas actividades. Vamos a estar llevando a cabo lo que es un zumbatón aquí en la plaza de 6:30 a 8:30 de la tarde. Aquí los esperamos. Vénganse todos los que puedan venir. Es para toda la familia, es para todas las edades, hombres, mujeres. Vénganse, van a ser bienvenidos.
2: ¿Alguna indumentaria en especial?
1: Pues si te gusta importar algo rosa, ¿verdad? Alguna playera, algo distintivo rosa en honor a al octubre rosa, pues pueden hacerlo.
2: Armando, también la donación.
1: Sí, así es. El día 16 vamos a estar ahí en el DIF esperándolos a todos a partir de las 10 de la mañana. Viene la estética Sandy. Ellas nos van a estar apoyando para llevar a cabo el corte de cabello. Todos los cortes de cabello que se generen se va a estar donando a lo que es el grupo GAC de Piedras Negras, Coahuila.
0: Y la conferencista Laura Martínez Posada se mostró complacida de visitar el municipio de Nava, donde impartió el tema Historias que inspiran. Ello como parte de las actividades de octubre, mes de la prevención del cáncer de mama. Resaltó la importancia de revisarse a tiempo y acudir al médico ante cualquier sospecha de cáncer a fin de recibir el tratamiento oportuno.
3: Así es, muy contenta de poder visitar Nava, agradecida con la administración municipal, primeramente por la invitación, y segundo, felicitarles por ocuparse de estos temas tan interesantes y tan importantes como es el cáncer de mama hoy en día, en este mes de octubre, el día 19, para ser exacto, se conmemora el Día Internacional para conmemorar esta fecha tan especial para lograr hacer concientización entre todas las mujeres. Y qué mejor que venir a acompañar a todas las mujeres de Nava, hablarles de un mensaje de concientización, pero también de un mensaje de amor, de esperanza y de fe.
2: Es bien importante atenderse a tiempo.
3: Completamente. En nuestras manos, como mujeres, tenemos la oportunidad de revisarnos a través de un examen de autoexploración.

0: detección ahí mismo en casa, 5 minutos que nos tomemos, podemos palpar nuestros senos, podemos revisarnos, podemos detectar que algo está mal y acudir con tiempo a nuestro médico. Parte del mensaje que vamos a compartir esta mañana es eso, el no descuidar nuestro cuerpo, el no posponer nuestras citas médicas, el no estar buscando en internet los síntomas que tenemos para que Google nos dé un resultado. No, el mensaje también es ir a nuestro médico, darle la importancia que se merece a nuestro cuerpo, a quien debe de ser, que es un médico especializado.
1: ¿Quiénes están transitando por esta enfermedad? ¿Qué mensaje se les puede...?
0: El mensaje que le puedo dar a las mujeres que acaban de recibir un diagnóstico de cáncer es que la última palabra la tiene Dios. El médico, respetablemente, tiene todo el conocimiento de la ciencia, pero en nuestras vidas, quien dirige el último capítulo de nuestras vidas es Dios, así que nuestra esperanza debe estar depositada en Él. Dios nos pide a través de su palabra que seamos esforzadas y valientes con todo lo que tengamos que enfrentar, porque Él nos ha prometido que Él estará con nosotras todos los días. Así que hay que transitar el proceso de tratamiento, sí, aunque sea duro, hay que transitar por problemas económicos para poder salir avante de la situación de un proceso oncológico, sí, pero Dios siempre va a tener cuidado de nosotras.
2: Puntuales, son las 8:00, exactamente las 8:00 a.m, son 18 grados. Vamos al corte, la pausa y volveremos. 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
8: Hola, ¿qué tal? Buenos días, son las 8:07 y tenemos 18 grados. Un saludo en este miércoles 7 de octubre. 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Este día esperamos en su mayor parte soleado, viento del noreste con una temperatura máxima de los 33 grados. En la noche habrá cielo en su mayor parte despejado, viento ligero del este y noreste, la temperatura mínima de 17 grados. Y para mañana jueves 8 de octubre esperamos en su mayor parte soleado, temperatura más alta para los manantiales en los 33 grados, la más baja de 18 el jueves por la noche.
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8: El coordinador de sector de la estrategia mejora en el municipio de Villa Unión, Fernando Elizondo Pérez, informó que el martes se llevó a cabo una convivencia con habitantes de la colonia Oriente a fin de mantener la cercanía con la gente. Indicó asimismo que actualmente se cuenta con distintos programas disponibles, como es la entrega de tinacos a bajo costo en apoyo a la economía familiar.
13: El día de hoy estamos aquí en la colonia Oriente. Hicimos un convivio, quisimos venir a platicar aquí con las compañeras del sector y pues para saber pues las necesidades que tienen todas las colonias aquí de Villa Unión, y pues seguimos cercanos a la gente por indicaciones de nuestro gobernador y nuestro senador de la República, Gabriel Lizón.
14: También informando sobre los beneficios de los programas que están disponibles.
13: Sí, claro, ahorita pues tenemos una variedad de programas, pues ahorita tenemos tinacos a bajo costo, que hay tinacos desde 450 litros hasta 2500 litros, y pues también tenemos el catálogo de colores, el impermeabilizante, el cemento que viene futuramente con el alcalde, y pues diversos programas. También tenemos algunos cursos de repostería, de pastelería y uno de uñas acrílicas. En este momento pues tenemos 45 cursantes en Villa Unión.
14: ¿Y es gratuito el curso?
13: Sí, son totalmente gratuitos, vienen por parte de ICATEC y pues vienen pues con un certificado avalado para que tengan un conocimiento más, y pues con ese certificado bien avalado por ICATEC y por Secretaría del Trabajo.
14: ¿Esas visitas de aquí o recorridos los están haciendo también en otros sectores?
13: El día de hoy empezamos por la Colonia Oriente, y así nos vamos a ir en los próximos días, en las próximas semanas, vamos a ir recorriendo todo el municipio.
14: ¿Lo recibieron positivamente aquí en la Colonia Oriente?
13: Sí, la verdad.
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8: Ahí está ya el escandaloso que viene haciendo la ruleta política de Maico. Usted la estaba esperando y ya está aquí haciendo contacto con nosotros. A veces nos la hace cardíaca, nos pone nerviosos. ¿Llamará o no llamará? Pero aquí está ya listo Miguel Ángel el Búnker para su ruleta política de este día miércoles. Miguel, buenos días.
17: ¿Qué tal? Buenos días, Eliezer. Buenos días a todo tu auditorio. Ya estamos aquí en la ruleta política. Y hoy te va, déjame enviar un saludo para Emanuel, ¿dices?
8: El profesor Emanuel de León Montalvo.
17: El profesor Emanuel de León Montalvo, que va rumbo a Villa Unión, ¿verdad?
8: Así es, a su chamba, a su trabajo, es maestro. Y además es muy reconocido allá por el sector poniente, por el barrio de la Escuela Verde, aquí en Allende. Le conocen como el Güero Montalvo.
17: Al Güero Montalvo. Bueno, saludos para él, que nos está escuchando a esta hora. Y déjame te digo que, por ejemplo, en Zaragoza te había quedado ahí pendiente de decir algunos nombres.
8: De Zaragocita.
17: Se escuchan por parte de Morena, ¿eh?
8: De Zaragocita.
17: Sí, que se escuchan unos nombres que se escuchan por parte de Morena, que alguien los dijo por ahí, que no conozco más que a dos personas de aquí.
8: De esos nombres, nada más
17: conozco. Y uno de ellos nunca se había escuchado.
8: Y no lo sigues conociendo hasta el momento.
17: No, lo sigo, lo conozco porque estuvo en la escuela conmigo, fíjate.
8: Pero nunca se había metido en la grilla.
17: Estuvo en secundaria, pero nunca se había metido en la grilla.
8: En la Polaca.
17: Es la primera vez que lo escucho.
8: ¿Y a quién estamos hablando, mi Marco?
17: Bueno, déjame te digo, se escuchan varios, ¿no? Se escucha el ingeniero Pati Solís, no sé quién sea.
8: A caray.
17: El ingeniero Pati Solís.
8: Necesitamos que nos la presenten.
17: Pero bueno, la señora Chayo Carranco sí la conozco.
8: Ah, sí. ¿Por Morena se perfila?
17: Sí, se escucha por Morena. No, se escucha nada más.
8: Se oye.
17: La nombraron ahí. Es que Morena sacó un,
8: una barajita.
17: Donde dijeras que quiénes te gustarían para tal municipio.
8: Una encuesta.
17: Una encuesta de cuenta que hizo.
8: Y aparece la señora Chayo.
17: Y aparece la señora Chayo Carranco.
8: Que ahorita es colaboradora ahí de Belio.
17: Ajá, sí.
8: Ahí está como directora de Fomento Económico.
17: Órale, bueno, ella se escucha, no se escucha, ella la nombraron ahí. A otra de las que nombraron es la maestra Beatriz Medina, la ex de primera dama.
8: Beatriz Medina, la profe Betty.
17: Del 8, ¿no?
8: La viuda del amigo Loncho.
17: Que en paz descanse.
8: Anda muy activista la profe Betty, ahí sale en sus redes sociales, apoyando a la cuarta.
17: Bueno, ella también ahí la mencionaron. Y otro de los que mencionaron es el ingeniero Saúl Mendoza, no sé quién sea.
8: Ah, es ex trabajador de Telmex.
17: Bueno,
8: ahí pasó.
17: Ah, sí, ya sé quién es.
8: Pasó muy rápido ahí por la administración de Belio como titular del CIMAS.
17: Sí, ya sé quién es el ingeniero Saúl Mendoza. Bueno, el ingeniero Fernando Flores Recio, que es el que te digo que estuvo conmigo en la escuela.
8: Ah, Fer estuvo contigo en la escuela.
17: Fernando Flores Recio, sí.
8: Cabecita de muégano.
17: De
8: sabía que te ibas a reír. Pero sí, Fer sí, hijo de,
17: si lo conoces, ¿no?
8: Hijo del ingeniero Armando y afinado.
17: Ajá.
8: Flores
17: y Raese. Por último, mencionaron ahí al señor Jesús Rodríguez.
8: A don Chuy
17: Rodríguez.
8: Excelente, exalcalde.
17: Ajá.
8: Y director de la Universidad Azteca.
17: Pues esos son los que mencionaron ahí, ¿no? Ingeniero Pati Solís, señora Chayo Carranco, maestra Beatriz Medina, ingeniero Saúl Mendoza, ingeniero Fernando Pérez Recio y el señor Jesús Rodríguez, fueron los únicos.
8: En una encuesta que hizo Morena, ¿pero quién la organizó, Nicho o el profe este?
17: Alfredo. Ah, fíjate, déjame te digo algo que me llamó mucho la atención. Dentro de los que mencionan estos, que mencionan ahí, en los comentarios, aparece insistentemente el nombre de Alfredo García. Del vaquero, ¿ah?
8: Sí, o sea, en la encuesta, como propio.
17: En la encuesta sí, ahí aparece. No, ¿cómo? yo quiero Alfredo García.
8: No, ¿por qué no
17: lo mencionaste? Muchos Alfredo García.
8: ¿Y por qué no lo mencionaste?
17: No, porque no vienen los nombres ahí. Lo mencionaron en los comentarios nada más.
8: Ah, okay, así, sí. En los nombres propuestos, en los nombres que plantea la encuesta, no lo pusieron a él.
17: No lo pusieron a él, pero ahí lo menciona la gente, o sea, bastante, o sea, bastante. A Nicho lo mencionan como una o dos veces, no sé cuántas veces.
8: Y a mi profe.
17: Nicho Maldonado.
8: Y al profe Fello
17: lo mencionan. Y al profe Alfredo García lo mencionan chorro de veces.
8: Ah, estás impresionado entonces.
17: Sí, estoy impresionado con eso, o sea, me llama la atención.
8: Pues hay que tomarlo en serio.
17: Pues yo creo.
8: Al profe Alfredo,
17: para que García, sí.
8: Le vaya a hacer una vuelta, a ver, le tome la temperatura, a ver cómo anda.
17: Pues andar bien, yo
8: se
17: digo.
8: Necesita, ¿no? Pues es que esto es cuestión de calenturas, por eso hay que irles midiendo la temperatura.
17: Ajá, así es. Así está el panorama acá en Zaragoza.
8: Así está el show.
17: Así está en cuanto a los de Morena y los del PRI, bueno, pues ahí está el ingeniero David Aguirre Redón, se escucha ahí, está Prisma Villarreal. Y
8: Luis Alberto
17: Alarcón.
8: Y ellos están en unidad, ¿no? Y como que no se hacen bolas ahí, ¿verdad?
17: No, ellos están bien, los tres.
8: Están estables.
17: Ajá.
8: Y les dicen a los de frente, ustedes háganse bolas, nosotros aquí vamos.
17: Sí, exactamente.
8: Buena técnica.
17: Pero bueno, pues hay que esperar a ver los tiempos, ¿no? Porque como para noviembre, diciembre ya sabemos quién va a ser, ¿no?
8: Se va definiendo, sí, para diciembre.
17: Se va definiendo más o menos, entonces pues hay que esperar. Ese es el caso de Zaragoza. En el caso de, bueno, vámonos así por Morelos. Ayer el tremendo Maín Camarillo Sertuche, el alcalde Mario Alberto Camarillo Sertuche.
8: Ah, es tremendo el alcalde.
17: Es tremendo, sí.
8: Bueno, es tremendo, okay.
17: Es tremendo.
8: Es buenísimo el alcalde Maín.
17: Sí, es con todo.
8: Así es.
17: Como dice una de sus frases, ¿no?
8: De sus eslogan.
17: Son con todo. Entonces, pues ahí está Mario Alberto Camarillo Sertuche, que no deja de escucharse, que sigue insistiendo insistentemente ahí la ciudadanía, poniéndolo ahí.
8: Como ejemplo.
17: ¿Cómo qué?
8: Como ejemplo.
17: Como ejemplo, sí, Mario Alberto Camarillo Sertuche. Y por otro lado se escucha Rogelio de Hoyos Calderón.
8: El amigo Roy.
17: El amigo Roger. ¿Roy o Roger?
8: Pues algunos le dicen Roy, otros Roger.
17: Ah, ok, bueno. Ahí se escucha Rogelio de Hoyos Calderón y se escucha Pati Navarro Flores.
8: La maestra Pati siempre lista.
17: La maestra Pati, sí. Y se escucha también por Morena, fíjate, por Morena se escucha José Raúl Garzatrón.
8: El amigo Raúl Garzatrón, le enviamos un saludo.
17: Sí, le enviamos un saludo donde quiera
8: que se encuentre.
17: Que se encuentre. A José Raúl Garzatrón de Morena. Y en Nava, ahora nos hacemos a un ladito, nos cruzamos hacia Nava. Se escucha Iván Ochoa Rodríguez.
8: Sigue sonando fuerte el nombre de Iván Ochoa.
17: Sí, sigue sonando bastante fuerte.
8: El actual alcalde de Nava que estaría buscando eventualmente la reelección.
17: Uh-huh.
8: ¿Y la lleva qué? ¿Facilita o va en caballo de hacienda? ¿O más o menos?
17: Yo diría que sí.
8: ¿Tú le apuestas?
17: Que va en caballo de hacienda.
8: ¿Y porque del otro lado quién tenemos ahí figurando?
17: Por el primo, pues ahí mencionan a... La licenciada Mari Carmen de León Medellín.
8: Ni una loterita ni nada.
17: ¿Ni una qué?
8: Loterita. O si hace loterías ahí con la racita. Bueno, no, la racita es una frase de Iván.
17: Ah, sí.
8: Pero si hace alguna lotería ahí en territorio, como dice ella, Mari Carmen. Gente de territorio.
17: Pues quién sabe, no sabría decirte. No. Bueno, soy la licenciada Mari Carmen de León Medellín. Y se escucha a Sergio Zenón Velázquez Vázquez.
8: El diputado.
17: No sé por cuál de los dos se vayan a decidir, ¿verdad? Pero por el que se decían,
8: ¿qué?
17: Iván va muy bien. Iván Ochoa Rodríguez va en caballo de hacienda. De veras.
8: Independientemente del que decidan.
17: Sí, a quien decidan. Cidia, no le hace.
8: Ahí está la apuesta de Miguelito el
17: Bunker. Iván Ochoa Rodríguez, ese es el que se escucha ahí en el municipio de Nava. Allá en Villa Unión, fíjate, se escucha Chely Martínez Martínez.
8: La maestra Chely.
17: La maestra Chely, por un lado. Por el otro lado se escucha Fernando Elizondo Pérez.
8: Ah, el amigo Fer ayer tuvo convivencia ahí con
17: dentro
8: los amigos.
17: De la caballada del PRI, ¿verdad?
8: Tuvo convivencia ayer ahí con los amigos de la Colonia Oriente, Fer, ahí estuvo acercándose al territorio.
17: ¿A poco?
8: Sí, ayer tuvo ahí un almuercito, una plática, convivencia, charla, amena, muy amena ahí con los vecinos de la Colonia Oriente.
17: Órale. Bueno, también se escucha, allá en Villa Unión se escucha Raúl Pérez, ¿verdad? Es otro que se escucha ahí.
8: El amigo Raúl Pérez al frente de Desarrollo Social.
17: Sí, al frente de Desarrollo Social. Son los tres que se escuchan en Villa Unión. Chely Martínez Martínez, Fernando Elizondo Pérez y Raúl Pérez.
8: Por el lado del PRI.
17: Por el lado del PRI. Y por el lado de Morena se escucha Marco Elizondo. Que, por cierto, estuvo ahí en el festejo de los 15 años de Morena. En Ava.
8: De la quinceañera, estuvo en la quinceañera.
17: Estuvo en la quinceañera ahí Marco Elizondo, y estuvo también el alcalde Ricardo Richi Treviño.
8: De Allende, que está figurando.
17: De Allende, sí, de Allende.
8: Que está figurando fuertemente aquí en
17: está
8: el municipio de Allende.
17: Está figurando fuertemente aquí en Allende.
8: Y trae con queso las enchiladas.
17: Y claro que sí, claro que sí. Y bueno, el otro, por el otro lado se escucha, bueno, aquí en Allende se escucha Ricardo Richi Treviño por un lado del PRI, digo, de Morena, perdón, y por el lado del PRI se escucha Paco Moreno, son los que se escuchan.
8: Que también trae con queso las enchiladas.
17: Pero Ricardo Richi Treviño le viene...
8: Guango.
17: Ganando mucho, ¿verdad?
8: Ah, okay, sí.
17: A Paco Moreno, o sea, la verdad.
8: Ah, ventaja, dices tú.
17: Sí, de ventaja, tiene mucha ventaja.
8: Un abismo de ventaja, según tu apreciación.
17: Un abismo, sí, un abismo.
8: No te creas, de repente salta la liebre. Donde
17: pues sí, sí, pues son nuevos, ¿verdad? Pero a ver qué pasa.
8: Porque yo decía al principio, duelo de titanes.
17: Sí.
8: Y vamos a ver de cuál cuero salen más correas.
17: Exactamente, pero bueno, ahí la dejamos para mañana a ver qué pasa.
8: Nos dejas aquí muy emocionados.
17: Bueno, ya está.
8: Cualquier cosa.
17: Que tengas buenos días.
8: Dale, bye.
17: Gracias.
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8: Son las 8 ya con 23 minutos, hay 18 grados. Con éxito se llevó a cabo el pasado sábado en el municipio de Villa Unión una clase de boxeo masiva coordinada por la Academia de Box Maltos. Así lo dio a conocer la síndico del Ayuntamiento, comisionada en Fomento Deportivo, Linda Mercedes Castro Saldaña. Añadió que para el próximo viernes 16 de octubre se tiene la invitación de acudir a la ciudad de Piedras Negras, donde también se efectuará una clase masiva de boxeo a cargo de la cuñense Marco Antonio Veneno Rubio.
23: Sí, así es, Eleazar. Bueno, pues para comentarles que el pasado fin de semana, para ser exactos, el sábado, estuvimos por ahí en el Parque San Felipe acompañando a la Academia de Boxeo Maltos, y en coordinación con el municipio de aquí de Villa Unión, se organizó por ahí una clase de boxeo masiva donde contamos con la presencia de Javier Chibuya Díaz desde la ciudad de Piedras Negras, apoyándonos por ahí con esta clase de box masiva, con el acompañamiento de él, y pues tuvo muy buenos resultados, ¿verdad? Pues aquí nuestro alcalde siempre apoyando el deporte, ¿verdad? En el municipio de aquí de Villa Unión, y pues en esta ocasión le tocó al box.
24: Hombres y mujeres participaron.
23: Sí, así es, hombres y mujeres y niños, adultos, de todas las edades estuvieron por ahí participando. Estuvo muy concurrida. Luego nuestro alcalde, pues, les ofreció por ahí los insumos, ¿verdad?, para que realizaran una comida y estuvieran compartiendo por ahí al terminar esta clase.
24: ¿Ya va a tener la invitación para ir a la ciudad de Piedras Negras?
23: Sí, seguimos por ahí en la materia del boxeo. Hay una invitación por parte de Marco Antonio alias El Veneno Rubio. Él es el coordinador de deportes aquí en la región y está invitándonos por ahí a la ciudad de Piedras Negras. Hacemos la invitación pues a la Academia de Boxeo Maltos y a todos los que practican este deporte de boxeo, ¿verdad? Sería en la ciudad de Piedras Negras el 16 de octubre.
8: El alcalde de Zaragoza, Evelio Barra Rivera, encabezó la entrega de kits de limpieza a los planteles educativos de la localidad. En entrevista, el edil refrendó el compromiso de su administración con el sector educativo, con la inversión de recursos 100% municipales.
0: Esta mañana, pues afortunadamente, vinieron casi la mayor parte de los directores de las diferentes instituciones educativas, todas las jardines de niños, primaria, secundaria, Cebeta y el CAM también estuvo por aquí, el COVAC. Entonces, pues hicimos entrega de un kit de limpieza para todas las escuelas, consistente en trapeadores, escobas, botes de basura, y demás implementos como son cloro y bueno, todo lo que se lleva para la limpieza, algunas tinas también, y pues bueno, eso se llevó a cabo en todas y cada una de las instituciones educativas, pues con la finalidad de que pues sea un apoyo de parte de nuestra administración para las escuelas, para pues que lleven a cabo y tengan un mejor servicio.
1: Nuestro alcalde, con recursos 100% municipal.
0: Sí, efectivamente, así es, pues son recursos de aquí de nuestra administración, que los estamos aportando directamente por parte del municipio.
1: Y pensando siempre en el sector educativo, alcalde, apoyando en todo momento.
0: Pues sí, ahorita les comentaba que pues bueno, el año pasado sí estuvo un poquito restringido, ¿verdad? Porque pues tuvimos demasiados gastos al principio, y faltaban muchos vehículos que tuvimos que adquirir, como ya lo mencionamos, y pues afortunadamente ya superamos esa etapa, y ahorita ya estamos en posibilidades de atender con más prontitud y con más recursos a todas las instituciones que requieran de algunos servicios. Hemos estado, desde luego, aparte de estos apoyos, pues hemos estado contribuyendo pues con yendo directamente a las instituciones educativas a hacer el servicio de ecología, ¿verdad? Y desde luego también problemática que se les presenta, como son algún aire acondicionado, o acabamos de poner una mufa también en la Escuela Venecio.
8: Y por otro lado, el alcalde de Zaragoza, Evelio Vara Rivera, adelantó que próximamente se procederá al recarpeteo de alrededor de 25 cuadras. Viene más recarpeteo para Zaragoza. Dijo que es una obra que está en licitación, en la cual se invertirán recursos municipales a fin de seguir mejorando la infraestructura de vialidades.
0: Sí, efectivamente, estamos licitando algún proyecto con relación a esto. Yo espero que ya en esta semana se concrete y estaremos empezando a trabajar aproximadamente en una semana más, 10 días más tardar. Pienso que ya podemos empezar tenemos varias calles que vamos a recarpetear. Estamos hablando de aproximadamente 27 cuadras, no sabemos cuánto nos alcance, pero aproximadamente serían las que estén más deterioradas en todas las arterias que tenemos. Vamos a empezar a trabajar con esto.
2: ¿Cuánto es el costo que es?
0: Se va a invertir aproximadamente, pues mira, no quiero dar a conocer aún el monto, porque como se está licitando, entonces vamos a esperarnos mejor para dar el monto ya que se hayan abierto la convocatoria.
2: Claro que ha sido constante preocupación de esa administración en el mejoramiento de sus calles.
0: Sí, mira, ahorita llevamos más de 15,000 metros cuadrados de bacheo que hemos bachado. Estaban las calles todas hechas, estaban en muy malas condiciones. Y pues afortunadamente ya, gracias a Dios, hemos la mayor parte de la ciudad y de las colonias ya las hemos bachado. Ahorita nos faltan algunas transversales que ya se está trabajando también en ellas, pero sí se ha trabajado muy fuerte en cuanto a bacheo, ¿verdad? No hemos dejado ninguna calle sin atender. Lógicamente, pues bueno, atendemos algunos y se nos hacen algunos otros cuando llueve, sobre todo. Pero se sigue trabajando, no hemos quitado el dedo del renglón en este sentido. Se sigue trabajando con por ejemplo, ahorita todavía estamos trabajando en la Colonia República, andamos encalichando todas las calles, andamos emparejándolas.
3: Dale, Eliezer, muy buenos días. Hoy miércoles 7 de octubre. Un saludo a todo nuestro auditorio. Bueno, el gobernador estuvo ayer en la ciudad de Acuña, Coahuila, donde Manolo Jiménez le entró con toda ciudad de Acuña un total de 197 millones de pesos destinados para los servicios públicos de esta frontera. Fueron anunciados en el evento que encabezó ayer, donde estuvo presente el presidente municipal Emilio de Hoyos, además de Francisco Carmona, titular de mejora en aquel municipio. Manolo le entra directo a lo que la sociedad le pide: calles de pavimentadas, alumbrado, drenaje, distribución de agua potable, infraestructura pública que fortalece al municipio con esa estrategia implementada. La mano del gobernador de Manolo se notará en cada rincón de los municipios y Ciudad de Acuña no es la excepción. Grato fue ver a la ciudadanía a que aprecia y reconoce que las estrategias del gobernador van implementadas en mejorar la calidad de vida. Por el momento no es cuestión de procesos electorales, es momento de empujar para adelante a cada municipio, lo mismo uno pequeño como Abasolo, que uno como Torreón, igual importante es Hidalgo, que Ciudad Acuña, y con hechos Manolo muestra lo importante que es el bienestar de la gente. Así de claro y directo es el mensaje del gobierno, que va a pasos de gigante. Y más obras, pues bueno, 3,000 millones de pesos inversión proyectada durante 2026 y 2027 en los 38 municipios de Coahuila, 230 millones de pesos recursos destinados a Ciudad Acuña y Jiménez, y 197 millones de pesos inversión para obra y servicios públicos en Ciudad Acuña, y 49,600 metros cuadrados meta de recapeteo integral del libramiento sur poniente en Ciudad Acuña. 32 millones de pesos inversión contemplada para municipios en obras en el municipio de Jiménez, también estuvo en el municipio de Jiménez, y así las cosas. Ayer que estuvo el gobernador, el ingeniero Manolo Jiménez Salinas, y el día de ayer la 93.9 estuvo presente en la rueda de prensa The Wolf Games Fitness Competition, en donde es organizado por el amigo Cachis Roberto Carlos Garanzuay y entre otras personas más. Vamos a entrevista. En la primera edición de Wolf Games, demuestra de qué estás hecho. Platícanos inscripciones, la fecha y de qué consta, Cachis.
4: Sí, lo que es las inscripciones son de 600 pesos, lo que es el Jairus con el CrossFit, y en 200 pesos lo que es el Powerlift. Es el día 24 de este mes, de octubre, a las 9 de la mañana va a arrancar la inauguración, y pues están invitados todos los competidores que hayan de aquí, de toda la región, no importa la edad, sobre todo no importa la edad, pueden entrar desde 14, 15 años hasta 60, 70 años sin ningún problema.
3: ¿Cuál, si yo quiero entrar, a dónde puedo marcar o a dónde puedo llamar? ¿Qué me recomiendas?
4: Sí, pueden entrar a la página de World Reps, ahí está, hay un QR, o pueden ir ahí a mi negocio, lo que es allá Tambitos Calcio, o hablar a mi número, que casi todo el mundo lo tiene por ahí, si no, ahí lo damos a conocer. Igual en el CrossFit aquí de Nava, ahí también lo pueden, se pueden inscribir.
3: El sistema de competencia, ¿de qué consta todo esto, Cachis?
4: Sí, el sistema de competencia va a ser por tiempos. En cada estación se va a contar un tiempo en cada corredor y se va a sumar el tiempo de en cada punto. En cada ejercicio que se haga.
3: Okay,
4: y al final ya va a ser, se suma todo el tiempo, y el que haga menos tiempo pues va a ser el ganador. Primero, segundo y tercer lugar, de hombres o de mujeres.
3: ¿Y este evento es la primera vez que se lleva aquí en los cinco manantiales, cuando menos?
4: Sí, de hecho es el primer evento en todo Coahuila que se hace. Nosotros aquí en Morelos lo comenzamos a hacer, una gran invitación ahí que tuvimos de aquí un amigo, Saúl, que lo invitaron, como él anda del Power Leap, y yo haciendo CrossFit y Jairos, ahí nos complementamos a hacer este evento.
3: Bueno, así la 93.9, le entramos ahora de reporteros. Ahí estuvimos en la rueda de prensa en Morelos, en la presidencia municipal. Gran evento este de The Wolf Games. Ahí estaremos dando más información. Por último, déjenme comentarles que hubo un accidente ahí en la calle Juan Antonio y Matamoros. A ver si ahorita nos dan alguna información. En la esquina, transitando menores en una motocicleta, pues no sé si fueron arrollados, digo, todo está bien al parecer, pero bueno, eso es lo que nos dicen, y a ver si tienen más información. Vámonos a información con Juan Raúl Zúñiga Aguilar. Vienen dos notas del municipio de Allende. Vamos a ver qué tenemos.

0: 8 de la mañana con 33 minutos. Buenos días, muy buenos días. Ya son las 8, ya cambió a las 8 con 34 minutos. Ya les saludamos en la mañana de este miércoles 7 de octubre del 2026. Hoy es día de Nuestra Señora del Rosario. Así ya, tu mamá, ¿no?
1: Sí.
0: Nuestra Señora del Rosario. Felicidades a todos los rosarios. Santos de Helenio, de Justina. Bueno, muchas felicidades a Justina, Helenio y Rosario, las Chayitos. El saludo. Día 279, 86 días por transcurrir, semana número 41. Semana número 41 de este 2026. La temperatura de los 20 grados centígrados. En un ratito más le vamos a conocer el pronóstico del tiempo. 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
0: Vamos a continuar, son ya las 8 de la mañana con 35 minutos. Ya a las 8 de la mañana con 35 minutos, atención, mucha atención, Allende, todos los sectores de Allende, porque realizarán trabajos en la planta potabilizadora. Habrá baja presión en algunos sectores, en algunas colonias de nuestro municipio, por lo cual el gobierno municipal de Allende informa a la ciudadanía que este miércoles, hoy miércoles, estarán realizando trabajos en la planta potabilizadora como parte de las acciones para mejorar y fortalecer el servicio de agua potable. La interrupción será de 9 de la mañana a las 2 de la tarde y se llevará a cabo la conexión de la bomba de reserva, por lo que durante ese horario de 9 de la mañana a 2 de la tarde se presentará muy baja presión de agua en las colonias Las Granjas, Presidentes, Nogalar y Barrio del Hacha. O sea, todo lo que es la parte alta de Allende, todo el sector poniente de nuestro municipio, ¿verdad? Que abarcará desde Las Granjas, Presidentes, Nogalar y Barrio del Hacha, todo allá para el poniente de Allende. Se recomienda a las familias para contar con un sistema más preparado y poder responder. Bueno, estas labores son para, dice el ayuntamiento, que estas labores son para contar con un sistema más preparado y poder responder de mejor manera ante cualquier eventualidad. El gobierno municipal de Allende agradece el compromiso, la comprensión de la ciudadanía, refiriendo su compromiso de seguir atendiendo las necesidades de nuestra gente. Atentamente, CIMAS, Sistema Municipal de Agua y Saneamiento de Allende. 8 de la mañana con 37 minutos, se invita al municipio de Allende a jóvenes con clase 2008 y remisos a tramitar su cartilla militar. El gobierno municipal de Allende informa que los jóvenes de la clase 2008 y remisos que ya se encuentra abierto el periodo para realizar el trámite de su cartilla del Servicio Militar Nacional. La recepción de documentos se llevará a cabo en la Secretaría del Ayuntamiento de lunes a viernes en un horario de 9 de la mañana a las 4 de la tarde. La fecha límite para realizar este trámite es el próximo 15 de octubre. Quedan 8 días para que vayan a entregar su media cartilla, por lo que se invita a los interesados a acudir con anticipación y evitar dejarlo para los últimos días. Se recuerda que el trámite es personal y completamente gratuito para el gobierno municipal. Es importante mantener informada a la ciudadanía y facilitar el acceso a este tipo de trámites para nuestros jóvenes. Por otra parte, Allende fue sede del encuentro artístico El Arte de Conocernos. El municipio de Allende recibió durante el lunes y el martes a alumnos, docentes y familias de educación especial de toda la región quienes participaron en el encuentro artístico El Arte de Conocernos, teniendo como sede las instalaciones del CAM número 20. El alcalde de Allende, Ricardo Alfonso Treviño Guevara, acompañó el arranque de esta actividad junto a su esposa, la profesora María del Refugio Saldívar, presidenta honoraria del DIF municipal, dando la bienvenida a todos los participantes que visitaron nuestro municipio. Durante el evento estuvieron presentes la maestra Zoila Aguirre Vázquez, la licenciada Jovita Soto Ibarra, el ingeniero Jorge Valdemar Rimones Santana, quien es el director de servicios educativos en esta región de los Cinco Manantiales, la profesor Leonor Minerva Beltrán, quien es directora de educación aquí en Allende, y el maestro Jorge Enrique Suárez González. A lo largo de estos días se desarrollan distintas actividades y expresiones artísticas enfocadas en la convivencia, el aprendizaje y la inclusión. El alcalde Ricardo Alfonso Treviño Guevara destacó la importancia de seguir impulsando espacios donde niñas, niños y jóvenes puedan participar, expresarse y demostrar todo lo que son capaces de lograr. Allende, grande, muy grande por su gente. Las 8:40, 8:40.
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1: Por supuesto que le damos a conocer el pronóstico del tiempo para hoy y para los próximos días. Hoy es miércoles, mitad de semana. Y para hoy, miércoles 7, esperamos una temperatura máxima de los 34 grados centígrados. La probabilidad de lluvia será de un 2%, vientos del noreste con rachas hasta de 12 kilómetros por hora, cielo mayormente soleado. Para esta noche, la mínima en los 18 grados, la probabilidad de lluvia un 2%, vientos del este y noreste con rachas hasta de 9 kilómetros por hora, mayormente despejado. Para mañana jueves 8 de octubre, mayormente soleado, 34 grados centígrados la temperatura máxima, 19 la mínima, la probabilidad de lluvia muy baja, apenas 1%. El viernes 9, mayormente soleado, la máxima los 33, la mínima los 19, con 15% de probabilidades de lluvia. El sábado 10, soleado, 34 la máxima, 20 la mínima, con 3% de probabilidades de lluvia. Y el domingo 11, mayormente soleado, la máxima en los 33 grados, la mínima en los 23, con 4% de probabilidades de lluvia. Pues un poquito más altas las temperaturas que la semana pasada. Las mínimas, pues ahí van, ¿verdad? En los 20 grados, 19. Así estará oscilando la temperatura, la mínima. El domingo, algo calurosa, los 23. No hay cambios importantes en la temperatura, de acuerdo al pronóstico del tiempo que le ofrece la BD, la Super Digital.
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0: 8 de la mañana con 49 minutos. Saludamos al famosísimo, único y auténtico hombre del búnker, mi gordo mata.
1: Ya no soy el gordo mata, mi veneno, toda la raza me conoce como el cochi loco. Buenos días.
0: Mi cochi, ¿qué ha habido?
1: ¿Cómo te has estado? Saludo con mucho gusto este miércoles 7 de octubre. Ya te estamos contando los días porque ya se va a terminar el año.
0: Ah, los cuenta los días.
1: Sí, pues vamos, 1, 2, 3, 4, 5, 6, 7. Hoy es 7, ¿verdad?
0: 7 todo el día.
1: Todo el día hasta las 12. Déjame te digo que el domingo 1 de noviembre de 2026 cambia la hora aquí en la frontera.
0: ¿Cuándo?
1: El domingo 1 de noviembre.
0: El día de los fieles difuntos, de todos los santos.
1: De todos los santos, sí. El próximo domingo 1 de noviembre atrasamos una hora el reloj por el fin del horario de verano en Estados Unidos.
0: Vamos a quedar como, bueno, el horario del centro de México, ¿no?
1: Sí,
0: porque decir el resto del país pues es un error, porque allá las Californias tienen otro horario.
1: Ajá. Y Mazatlán también tiene otro horario.
0: Tienen otro horario para allá.
1: Sí.
0: Entonces como el centro de México.
1: Bueno, entonces aquí en la frontera, en Ciudad Acuña, Allende, Guerrero, Hidalgo, Jiménez,
0: 5 manantiales, Morelos, región norte de Coahuila.
1: Sí, Ciudad Acuña, Allende, Guerrero, Hidalgo, Jiménez, Morelos, Nava, Ocampo, Piedras Negras, Villa Unión.
0: Son 10 municipios.
1: Y Zaragoza, son 11 municipios fronterizos de Coahuila.
0: ¿Cuál es el 11?
1: ¿Eh?
0: ¿Dónde está el 11?
1: ¿Cómo?
0: ¿Cuál el otro municipio?
1: Ya te dije,
0: 5 manantiales.
1: Acuña, Allende, Guerrero, Hidalgo, Jiménez, Morelos, Nava, Ocampo, Piedras Negras, Villa Unión y Zaragoza.
0: A ver, 5 manantiales, Acuña, Jiménez, Piedras Negras, Guerrero e Hidalgo. Son 10.
2: Ocampo no
0: tengo.
1: No, mira, cuéntale, Ciudad Acuña, 1, Allende, 2, Guerrero, 3, Hidalgo, 4, Jiménez, 5, Morelos, 6, Nava, 7, Ocampo, 8,
0: ah, Ocampo,
1: Piedras
0: Ocampo.
1: Negras, 9,
0: sí, Villa
1: Unión, 10, y Zaragoza, 11.
0: Estaba contando nada más la región norte, pero es Ocampo también.
1: Sí, son 11 municipios.
0: Ocampo, sí, tienes toda la razón, y permíteme expresarse mis más sinceras disculpas. Ocampo, sí, tienes.

0: Mauro Narcea.
1: No, nunca estuvo, ¿verdad?
0: No.
1: Desde que estaba Joaquín.
0: Anda de Joaquín, sí.
1: Y lo estuvo Denise Merker y ya le perdí la huella, ya no veo tele.
0: ¿Ah, no ves tele?
1: No, no, no.
0: O si ves, pero ves YouTube y ves...
1: Lo que pongo...
0: Netflix y otras cosas.
1: Lo que pongo es no Netflix ni tampoco.
0: Veo
1: puro YouTuber. Puro YouTube, ¿cómo se llama?
0: ¿Y qué es el YouTube?
1: Pues YouTubers, YouTubers.
0: ¿Qué es lo que ves?
1: Pues Luisito Comunica. Y otros que no me acuerdo cómo se llaman, pero sí los sigo.
0: Oh.
1: Me parece. Me parece que están hasta haciendo algunos youtubers un trabajo muy, muy bueno, muy de mucha cultura, de muchos países que no conozco su cultura, sus formas de vida, las comidas, mucho de eso veo, mucho contenido de ese, más que otras cosas que no veo. ¿Qué le ves a Televisa?
0: Antes le veía
1: novelas, ¿no?
0: El Chavo del 8, por ejemplo.
1: Pues sí, por el Chavo del 8 ya me lo sé de memoria. Si me dices un capítulo, ya te lo hago aquí.
0: Dime
1: el
0: 2.
1: ¿Dos qué? ¿Dos ya te dije?
0: O sea, el capítulo 2.
1: Ah, capítulo 2, no, pues por número no me lo sé, pero. ¡Pi, pi, pi, pi, pi, pi, pi! ¡Toma! ¿Y qué se me chispotó? Pues sí, Miguel, novelas, pues. Dije. Veía novelas yo antes, cuando pues era casi a fuerza verlas, ¿no? Porque no había otra opción.
0: A fuerza.
1: Casi a fuerza, porque no había otra opción, te estoy
0: a
1: diciendo.
0: ¿A color o en blanco y negro?
1: En blanco y negro.
0: Sí, ¿verdad? En blanco y negro primero y después a color.
1: Y luego salían los dramas ahí, las novelas, y yo me angustiaba.
0: ¿Sabes cuál veía yo?
1: Pues espérame. Me angustiaba mucho yo y dije, con mis problemas personales que tengo, y luego con los de las novelas, sáquense, yo no voy a estar sufriendo por ahí novelas. Mejor no veo novelas.
0: Yo sí veía, fíjate, veía a Gabriel y Gabriela.
1: Sí, pues tú eres del tercer sexo, tú eres...
0: No, pues yo soy de aquí, de allá para acá, igual que tú.
1: Tú eres niña, tú...
0: No, no soy niña, no soy niña. Oye, fíjate, hablando de la hora, de que vamos a cambiar la hora. Por ejemplo, allá en Nuevo León hay un municipio solamente de Anáhuac.
1: Anáhuac, acá está
0: por Sabinas. Que está aquí
1: por Sabinas.
0: Acá por Sabinas, por allá, ¿no?
1: Sí. De ahí son los caminos a Anáhuac.
0: ¿Cómo?
1: De ahí son los caminos a Anáhuac.
0: No, son esos, los autobuses son otros.
1: Pero creo que de ahí salió el dueño, el mero mero, por eso se...
0: Ah, sí.
1: Se parece, no sé.
0: Bueno. Y Anáhuac, en Tamaulipas Radio, tenemos 10 municipios.
1: Había Anáhuac Radio, ¿te acuerdas?
0: Sí. En Nuevo León tenemos un municipio que es Anáhuac. En Tamaulipas tenemos 10 municipios: Nuevo Laredo, Guerrero, Mier, Miguel Alemán, Camargo, Gustavo Díaz Ordaz, Reynosa, Río Bravo, Vallehermoso y Matamoros.
1: Querido.
0: Son los municipios fronterizos.
1: Uh-huh.
0: ¿Y en todos esos municipios hay delincuencia organizada? Sí, ¿verdad?
1: Bueno, en la mayoría.
0: Y Chihuahua tiene 8 municipios. Es
1: para Tijuana también.
0: ¿Cómo?
1: Es para Tijuana y todo eso. Frontera.
0: Tijuana.
1: Sí, ¿no?
0: O sea, fíjate, los 8 municipios son Janos.
1: California Norte.
0: Ascensión. Juárez.
1: A mí me gusta mucho estar en la frontera.
0: Guadalupe.
1: Y Calma.
0: Coyame de Sotol. Ojinaga y Manuel Benavides.
1: Nada más escucho el nombre de Ojinaga y como que se me viene acá el subconsciente un saxofón y una...
2: Ahí va.
1: Una
2: ¿De dónde nos habla? ¿De qué colonia nos habla? ¿Mande? No, pues ya para que le diga. A ver, ¿cuál es?
3: Que mire a Luisito y a los Fernanditos en YouTube.
1: ¿A los qué?
3: Luisito y a los Fernanditos.
1: Alex Fernandito está Alex Tienda también, muy bueno. Hay muchos que tienen mucho contenido bueno, o sea, ya nos colgó, pero mucho contenido bueno que están sacando los youtubers, están profesionalizándose más, van a los países.

0: viajes y todo eso es un muy buen contenido. Algún otro, pues, contenido basura, ¿no? Como en todas partes. Pero hay algunos muy buenos, Miguel. Por eso yo ya no veo tele, ya no veo noticias. Las noticias las veo, pues, ahí en las redes sociales, ¿verdad? O aquí en la BD, pero que digas tú, TV Azteca, yo no sé ni... De repente, a lo mejor por eso, Miguel, te hacía el comentario hace algunos días de la Casa de los Famosos, que no conozco a nadie más que a Cynthia Clitbo, el otro, ¿cómo se llamaba? Miguel.
1: Ay. Dime.
0: O sea, nada más conozco los clásicos que estaban ahí en la Casa de los Famosos, los otros no, tal vez porque no sé ni a qué actividad tienen algunos. Ajá. Pero bueno, así la situación. ¿Qué más hay?
1: Así las cosas. Bueno, ya terminamos con los horarios de verano, ¿ah?
0: Pues yo creo que sí.
1: Fíjate que allá en Piedras Negras fue capturada una mujer.
0: Una morra.
1: Buscada allá en Estados Unidos.
0: ¿Por qué? ¿Qué había hecho la susodicha?
1: Fíjate, detuvieron a en Piedras Negras a Valerie Nicolé. N de 26 años.
0: Nicole.
1: Quien era requerida por autoridades de Estados Unidos por su presunta relación con el delito de tráfico de indocumentados.
0: De humanos, sí. Fíjate nomás.
1: La acción se llevó a cabo mediante una colaboración con los U.S. Marshals y con apoyo del Instituto Nacional de Migración.
0: ¿Originaria de dónde?
1: ¿Eh?
0: ¿Originaria de dónde? No dice.
1: No dice de dónde.
0: Fíjate que muchos de los que se dedican a esa actividad son latinos.
1: Sí.
0: Que les dieron, pues, la oportunidad de estar allá, les dieron el pasaporte y se andan dedicando a esto. ¿Tú harías eso, Miguel?
1: Fíjate que no.
0: Pero esa vez es muy inconsciente y realiza las cosas que... Si...
1: Yo no haría nada de eso.
0: Pero si te dieron un pasaporte, que muchos de ellos por obtenerlo pierden hasta la vida, Miguel. Sufren mucho, se van a pie, se ahogan ahí en el río, se ahogan en un tráiler donde los llevan, en un vagón de tren. Y luego llegan allá, logran lo que muchos no han logrado, quedaron en el intento, y luego resulta que se dedican a cosas ilícitas, a cosas que no están bien. ¿Te imaginas?
1: Ajá.
0: O sea, yo lo que digo, pues si te dan la oportunidad, si te dan el documento para radicar en los Estados Unidos, pues cuídalo, ¿no?
1: Ponte a jalar bien,
0: derecho, y pues logras el sueño americano, pero no, muchos se van a la vida fácil.
1: Sí, pues sí.
0: Te voy a decir una cosa, Miguel.
1: Dime una cosa.
0: Te voy a compartir una fábula. Yo creo que ya la he contado varias veces. Estaba un escorpión. Estaba un escorpión, ¿eh?
1: Ajá. ¿Eh?
0: Un escorpión en la orilla de un río.
1: Dorado.
0: Un escorpión dorado, negro, lo que tú quieras. Entonces no había cómo pasar el río Bravo. Y ve una ranita que iba a brincar y dijo, ah, espérate, ranita, espérate, no te brinques. Oye, te pido un favor. Dijo, dime, escorpión, ¿me ayudas a cruzar el otro lado del río? Ah, escorpión, tú eres venenoso, tú me vas a picar y nos vamos a morir, deja tú, me muero yo, pero pues, te vas a morir tú. Digo, no, te lo juro.
1: Ahogado,
0: va mi vida, va mi vida también, dijo el escorpión, ¿cómo me crees capaz de que traicionarte de esa manera? De ver, no me vas a enterrar el aguijón. No, te lo juro.
1: Épale.
0: Te lo juro, por Dios, no, aquel aguijón que te gusta mucho, bien. Y le dijo, vale, vámonos, súbete en el lomo. Y se subió el escorpión.
1: En el lomo.
0: A medio río, iba nadando la ranita. A medio río, ¿qué crees que pasó?
1: ¿Qué pasó?
0: Le picó.
1: ¿Y lo? Se murió.
0: Dijo, what's up, güey, ¿qué onda? Dijo, ya nos vamos a ahogar los dos. Dijo, tienes razón. ¿Por qué lo hiciste? Dijo, es mi...
1: Mi instinto.
0: O sea, mucha gente es mala por naturaleza, Miguel.
1: ¿Ah, sí?
0: Mucha gente es traicionera por naturaleza.
2: Por eso nunca hay que hablar mal de los compañeros de aquí de la BD.
0: No, ya ves, Miguel.
1: No, nunca hay que hablar mal de nadie.
2: De motos, de que si...
1: De sacar la garra ni nada, no.
0: A ver, ¿qué dicen?
2: Porque Miguelito le gusta a veces...
0: Sí, Miguel.
1: ¿Sacar la garra o qué?
2: Sí, saca la garra. No.
1: Yo nunca saco la garra.
0: ¿Qué traen? Pues, ¿qué traen ustedes, hombre? Pasen el chisme para...
2: No hablen los controles remotos, tú, digo, los contactos.
1: Yo soy muy noble.
2: Seguro.
0: Pues según tú, Miguel.
1: Sí, no, sí, pues pregúntale a quien quieras.
0: No, yo te puedo preguntar, te puedo decir que no.
1: Bueno, pues tú, porque tú piensas.
0: Y aquí están diciendo otra cosa.
1: Oye, tú eres de los malos,
0: No, no, aquí están diciendo otra cosa, que echa chifletas ahí los controles.
1: Pero lo dice en sentido figurado.
0: No.
2: Directos, no, que la chingada. No jala.
0: Ya ves,
2: pero bueno. Ahí te veo el rato, en Morelos. Ahora sí tengo que ir para.
0: Ya ves, Miguel.
2: Recuerden, hay contacto directo en el municipio de Morelos. ¿Va a ir Michael o no va a ir?
1: ¿Quién sabe, licenciado? No sé.
0: Bueno, me quedé viendo así como en una, me quedé como en fuego cruzado. Viendo de qué se trata. Ya ves, Miguel.
1: Ah, se desahoga.
0: Se desahoga. Como la ranita que se ahogó.
1: Él se desahoga.
0: Pues así está el ambiente, o sea, mucha gente es mala por naturaleza y así va a ser traicionero. Toda su vida, chismoso, toda su vida.
1: ¿Cómo estás?
0: No, pues, háblame.
1: Toda su vida chismoso.
0: Háblame de frente.
1: Pues sí.
0: Entonces, por eso muchos paisanos o muchos centroamericanos que les dan la oportunidad de estar en los Estados Unidos, pues defraudan al gobierno norteamericano haciendo cosas que no se deben.
1: Pues sí.
0: ¿Cómo ves?
1: No, pues está bien. Fíjate que una conductora allá en Piedras Negras,
0: una conductora de radio,
1: impactó un ciclista de 17 años que circulaba por la banqueta.
0: ¿Una conductora de radio, televisión o qué?
1: No, una conductora de un vehículo.
0: De un carro.
1: Impactó a un ciclista.
0: Lo chocó.
1: De 17 años que iba por la banqueta.
0: Por la banqueta.
1: O sea, se subió a la banqueta, ¿no?
0: ¿Qué dijo?
1: Yo pienso.
0: ¿Por qué no se va por la banqueta? Voy por la banqueta. El perro, le dijo. ¿No has oído ese meme?
1: ¿Cómo?
0: ¿Por qué no se va por la banqueta? Le dije, voy por la banqueta. Ese perro, le dijo. ¿No lo has oído ese meme?
1: Nunca lo he oído.
0: Esto en Monterrey salió.
1: Oh.
0: ¿Y luego iba por la banqueta?
1: Pues sí, resultó lesionado. Pero fue reportado fuera de peligro.
0: Uh-huh.
1: Y la conductora quedó a disposición del Ministerio Público.
0: Pues ni modo, ¿qué
1: ¿Pero
0: querías?
1: ¿Por qué se subió a la banqueta la mujer? No entiendo.
0: ¿A disposición de quién querías que quedara? ¿Del padre ahí, de Renovato o quién?
1: Sí. Pues sí, porque era bueno. Era bueno.
0: ¿Era bueno el padre o ya falleció?
1: No, este chavo, el de 17 años, es bueno.
0: Es bueno el chavo.
1: Pues él iba muy bien ahí por la banqueta.
0: No, iba muy bien por la banqueta. Por la banqueta sí. No se puede circular. Con bicicleta.
1: ¿En bicicleta?
0: En bicicleta, ni en moto,
1: bueno,
0: ni en
1: patineta. Bueno, pero él iba en la banqueta y la mujer se subió a la banqueta, yo digo.
0: Ah, tú dices.
1: Yo digo porque lo atropelló en la banqueta.
0: No, pues la conductora iba peor.
1: ¿Cómo?
0: El ciclista está mal porque va por la banqueta. Uh-huh. No puede circular por la banqueta un ciclista. Tampoco los automovilistas. Los dos estuvieron mal.
1: Oye, fíjate que allá en Piedras Negras. No aguanto nada, dice. Hubo un menor de edad que ingresó al IMSS tras ingerir combustible.
0: Cabo.
1: ¿Eh?
0: ¿Ingerió qué? ¿Como gasolina o qué?
1: Gasolina, creo.
0: O queroseno.
1: No, gasolina.
0: ¿Y luego?
1: No, pues ahí lo internaron. Pero dice alguien en un mensaje, dice, antes tomábamos hasta Tonayán, esta juventud no aguanta nada.
0: A ver, que tome él, a ver si es cierto.
1: ¿Tonayán?
0: No, el que dijo el comentario ese.
1: ¿Que tome qué?
0: ¿Gasolina?
1: Ah, pues sí.
0: Ah, dele. No, es un producto muy, muy delicado ese. Gasolina.
1: Y muy caro, muy caro.
0: Muchísimo, muy caro.
1: Bueno, depende. Bueno, no, está caro.
0: ¿Cómo depende?
1: No, yo iba a decir depende de si es verde o roja, pero no, lo que tomes es igual.
0: También depende del valor, del poder adquisitivo que tengas.
1: Pues sí.
0: Si estás millonario, no, hombre, la gasolina está regalada. Llénele tres tanques ahí.
1: Trépale.
0: Si estás fregado de lana, pues no, está carísima. Lo que dijo un comentarista en un video que vi, dijo, la gasolina está barata. ¿Cómo está barata? Dijo, sí, hijo. No ves vehículos parados. Todos están funcionando vuelta y vuelta y andan los muchachos dando la vuelta y todo. ¿Qué quiere decir eso? Que está al ¿cómo se llama? Lo pueden comprar. Si no lo pudieran comprar, estuviera el carro parado. Hay jale, Mike.
1: ¿Dónde sale?
0: Hay jale, hay trabajo.
1: Hay jale, claro.
0: Poquito que te paguen, pues le echas. Pues que sí. Para algunas personas sí está muy caro, para mí. Me resulta, pues, caro. ¿Para ti cómo lo ves?
1: Pues sí, me resulta caro.
0: Quilenciado, vuelta no, y vueltas a ti.
2: A veces los que vayan a Nava, que vayan a Zaragoza. No, es la gasolina. Y les dije, bueno, ¿y antes cómo le hacían?
0: Ya ves, Mike, ¿cómo le hacías?
2: ¿Cómo le hacían antes? O cómo andan, o cómo, a lo mejor ahorita ya, pues, ya andan para todos lados, no sé, digo, no, me ha tocado varias épocas de que...
0: ¿Cómo le haces, Mike? ¿Tú andas cada rato para allá, para Piedras y para Acuña y Laredo y Monterrey? No,
1: pues voy a negocios, digo, voy a cosas que me sirven, ¿verdad?
0: ¿Te reditúan?
1: Sí, o sea, no me reditúa, pero pues tengo que ir, ¿qué hago?
0: Entonces, ¿cómo están?
1: Pues tengo que ir, ¿qué hago?
2: Porque a veces era un viaje a la luna que decía, vayan a Nava, ¿no?
1: Pero hay muchos que van a Nava nomás, que van en la tarde y van en la mañana y andan para ahí, para acá.
0: Hablando de chifletas.
1: ¿Cómo le haces allá?
0: No, pues pregúntame, yo te contesto facilito. Nada más que no me preguntas. No te puedo contestar. Pregúntame.
2: Otra cosa que iba a preguntar, no pudimos hacer la nota de la entrevista de Nachito allí en Morelos, ¿qué va a haber?
1: Sí, ahí está, tú, Juan Raúl, en la, ¿cómo se llama? En la computadora, el WhatsApp de la BD.
2: Es que eso no se pasó.
0: Miguel se saca la garra al profe.
1: Ahí está una nota, Juan Raúl, léela.
0: Pues no, ¿dónde ando buscando?
2: ¿Dónde está?
1: Ahí está, ahí Noticias HB Coahuila.
2: A ver, aquí tengo un audio, sé. Pero ¿de qué se
1: trata? Ahí está, en el de la BD.
0: Como si está en un lugar secreto, ¿cómo quieres que sepa yo?
1: No, está en el de la BD, ahí está, no, ¿cuál es? No es secreto, mira, es de todos.
2: Pero le quería decir a Michael de qué se trata, pero bueno, si quieren, vámonos.
1: Ahí que lo digas, es una plática que va a haber hoy a las 12 del día.
0: A ver,
1: ahí en Morelos con la Secretaría de Gobernación.
0: Vamos a escuchar, a ver.
1: Vamos a escuchar.
0: Adelante.
3: ¿Qué tal? Primero que nada, muchas gracias por el espacio aquí con los medios de comunicación. Y sí, como bien lo mencionas, el día de mañana, miércoles 7 de octubre, a las 12 del mediodía, aquí en la plaza principal de nuestro municipio, vamos a tener la visita de parte de la Secretaría de Gobernación, en donde se va pues a tocar un tema muy importante que ahorita nuestro municipio lo necesita y lo solicita, en donde vamos a aprender sobre el correcto cuidado de nuestros animales, sobre la correcta alimentación, sobre las condiciones en las que debemos de tenerlo, y pues va a estar ahí acompañándonos el capitán José Luis Reina Parra, que viene por parte de la Federación, precisamente la Secretaría de Gobernación, pues a impartirnos todas las recomendaciones, los consejos que nosotros debemos de tomar en cuenta o de seguir para cuando somos dueños de pues estas mascotas, ¿verdad?
2: Están todos invitados.
3: Tenemos la invitación totalmente gratuita y abierta a toda la población del municipio de Morelos el día de mañana para que nos acompañen, para que vengan y escuchen y reflexionen. Y pues estamos solicitando que traigan a su mascota, para que por ahí puedan llevar a cabo esta plática y pues poder dar las recomendaciones lo más precisas posible.
2: Únicamente puros canes.
3: Vamos a hacer todo tipo de animales, las mascotas que regularmente tenemos en nuestro domicilio, como lo son perros, gatos, pues etcétera. Entonces por ahí esperamos contar con la población de Morelos para que aprovechen pues esta gran gestión, como lo es la plática para las recomendaciones, correcto cuidado y todo de nuestras mascotas.
2: ¿A qué hora va a ser?
3: Es a las 12 del mediodía, el día miércoles 7 de octubre, en la plaza aquí principal del municipio de Morelos.
0: Bueno, ahí será una plática de orientación. ¿A qué horas, Miguel, y en dónde?
1: A las 12 del día en la plaza principal de Morelos.
0: Para todos aquellos propietarios de mascotas.
1: Sí, como perros, gatos.
0: Marranitos.
1: Ratones, ¿cómo estás?
0: Bien, Miguel, gracias. ¿Y tú?
1: No, bien. Para que vayan ahí a la plaza.
0: ¿Qué es lo más raro de una mascota?
1: ¿Qué es lo que?
0: Vivió en Zaragoza un chavo que traía. ¿Sabes qué tenía de mascota?
1: ¿Qué tenía?
0: Una serpiente.
1: Ah, una serpiente.
0: Una boa, y la sacaba a pasear. Digo, no sé si haya sido originario de Zaragoza, pero la traía en la plaza, una especie de morral, como mochila.
1: Uh-huh.
0: Y luego la sacaba y ahí la traía. No, ¿qué? ¿Te imaginas?
1: Nunca he visto una sí, persona con una boa.
0: Ahí en tu tierra, una boa. Tú has visto los pitones, ¿verdad?
1: Pero bueno, he visto los ratoncitos, ¿cómo estás? Los ratoncitos chiquititos.
0: Muy bien, gracias, Miguel.
1: Que parecen, bueno, no, los cuyos, ¿cómo le dicen?
0: Ah, no son ratones.
1: No son ratones, esos, pero dicen los cuyos.
0: Cuyos, esos se los comen allá en Perú.
1: Ah, se los comen.
0: Sí, es un alimento muy
1: nutritivo.
0: Haz de cuenta aquí como ponen, bueno, aquí no, en otras partes, los marranitos así abiertos y con una naranja en la, para ellos así es.
1: Oh.
0: Los cuyos en Perú.
2: ¿Y no
1: los cuyos del Perú?
2: Porque dicen que los roedores.
0: ¿Cómo? Roedores, pero roedores, pero depende de la alimentación, ¿no?
1: Depende,
0: mira.
2: ¿De qué depende?
1: Te dan una alimentación que tienes que comprar o algo así.
0: Pues comen, no son como los ratones que andan ahí, mira, aquí están los cuyos, son como fritos.
1: ¿Son como qué?
0: Los hacen fritos.
1: ¿A los cuyos?
0: O sea, los fríen, vaya, no como fritos de Sabritas. Sino que los fríen y los ponen con arroz, con... Es un platillo muy común allá
1: en Perú.
0: En Perú.
1: Oh. Allá se los comen y aquí los cuidamos.
0: Y sí, para que se los coman. Es como las ratas de campo que le dicen.
1: Para que se los coman allá.
0: No sé, ellos los crían allá. Pero son como, me imagino yo, las ratas que dicen que se comen los ahí en los ranchos. Sí.
1: Hey.
0: Entonces, pues, así es el show.
1: Fíjate.
0: Muy bien.
1: Vamos con los patrocinadores, ¿qué te parece?
0: Me parece formidable.
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0: Yo creo que ya en otoño.
1: ¿Eh?
0: Yo creo que ya en otoño se cierra, ¿no?
1: Sí, ya ahorita.
0: O sea, hacen pausa.
1: Hacen una pausa y regresan hasta...
0: Yo creo que no se esperan hasta invierno, ¿te imaginas, güey?
1: No. Hace frío.
0: Y ahorita ya está fresco, ya te metes un ratito y sales como paleta bien helado ahí del agua.
1: Sí.
0: Y, pero sí se antoja una carnita asada, estar ahí a la orilla de la alberca y todo eso.
1: Ah, una carnita asada. asada.
0: Sí, ¿no? ¿Qué apoyo? ¿Qué quieres?
1: No, unas... pues una carnita asada.
0: Una carnita asada.
1: Una rachera.
0: Una rachera. No, hombre, tú estás muy arriba, Miguel. Tú.
1: No.
0: Anda, si eres hijo de millonario, que yo...
1: Bueno, unas costillitas.
0: Yo acá unas costillas y... Pobremente ahí, ya ves, un bistec del 7.
1: Bistec del 7.
2: Bueno, eso es lo que no te gustó una vez que...
0: Acerrín, no, Miguel es muy...
1: No, bistec del 8, del H.
0: Muy quisquilloso, Miguel. No, no, no, yo me como todo.
1: Épale, sí, ya sé.
0: Sí.
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0: Y dijiste, ¿y árboles que no dan sombra? ¿Cuáles son esos?
1: No, no sé, no. No, hay árboles que dan sombra, sí, cierto.
0: Ah, ok.
1: Tienes toda la razón.
0: Ok.
1: 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Pues yo creo que es Toño.
0: Es Toño, muy bien, pues ya está, bien, muy bueno.
1: Muchas gracias.
0: Gracias a usted. Buenos días. Las 9:26, ya nos vamos de este espacio informativo. Por su atención, muchísimas gracias. Espacio informativo y de cotorreo, no voy a pensar que aquí es muy seria la cosa. Nos vamos ahora con el programa de Jesús, La Luz Verdadera. Yo regreso, si os lo permite, a las 11 de la mañana, alrededor de las 11 de la mañana, con un programa más de contacto directo en vivo desde el municipio de Morelos, el día de hoy.
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Señor, merezco una acción de gracia. Si quieres la dieron, me quieres la problema físico, problema social. Ahí está la honra y la gloria, aquí está el lado derecho, presente de varios. Ay, María. A Cristo sea la honra y la gloria. Los izquierdos, la iglesia, la izquierda. El fuego de Dios llamando, a Dios de la gloria, la consuela, de la rodilla derecha, ligamento de la rodilla derecha, a enfermedad por la iglesia. A Dios de la gloria, más poder, Señor derecho, a este momento de todo que hay, tan solo esperado, Señor derecho, a Cristo de la gloria, la gloria. Mayor izquierda, Dios izquierdo, la iglesia que no es cierto. Por gloria para mí. Adora al Cordero de Salta, al que vive. Por la gloria de Dios, ojo izquierdo, ha sido operado problemas físicos, problemas espirituales, problemas de sufrir en el ojo izquierdo y las piernas, el ojo izquierdo es el lado, abrióse a la obligatoria, el peine del cielo, por último, él está siendo operado del peine, el pie derecho y en la llaga de Cristo, se prende la columna que trae, la mitad de la columna que baja, para que ya no haya más columna de la derecha. María sea la hora y la gloria, más problemas. La Cristo al lado derecho, en el centro, todo el mundo que hace contra estas mujeres, a Cristo sea la hora y la gloria. Tu derecho de sangrar, honra y gloria para nosotros, dar y asiático, el centro de la cultura, la hora, ay, ay, ay, la hora y la paz. Con tu sangre, sangre vivido para nuestro Dios, de todo el día, pueblo y de Oh,

0: con derecho a ilusión, tenían derecho también. Luego de Dios ganando a Cristo sea la honra y la gloria, una cerrada de los pulgares derecho. Ahora se nos dice que hay elección con falta de dinero. Ahora salen huyendo sus demonios, a los caminos son lanzados, hombres y mujeres, hay liberación en el pan, hay liberación en el dedo pulgar derecho, de esas cosas enfermedades, se vuelven a su a Cristo sea la gloria. Ya lo vamos a
1: al lado derecho entre el centro y el ovario, a Cristo sea la honra y la gloria, gloria a Dios. Vamos pues a la escritura, estamos en Romanos 12, versículo 2, estamos con el tema entendimiento. Oh, santo, más problemas de mujeres con problemas de cáncer uterino, ahí al lado derecho están siendo operados de esos demonios, están eludiendo sus demonios, de cáncer, porque son demonios, todo lo que es cáncer, tumores, son demonios, lo que es la diabetes son demonios, lo que es la migraña son demonios, el alcoholismo son demonios, la drogadicción son demonios, el adulterio y la fornicación son demonios. Ahora estamos reprendiendo más problemas en el riñón derecho, hay sanidad, a Cristo sea la honra y la gloria, matriz, a la derecha entre el centro lo hay, a Dios sea la honra y la gloria, el círculo derecho está siendo operado por el pueblo de Dios. Oh santo, que sí, por izquierdo también. A Dios sea la honra y la gloria. Matriz, a la izquierda, muy pegado al centro. Fuego de Dios, glúteo izquierdo. Glúteo izquierdo, hay sanidad. En el glúteo izquierdo, nervio ciático, a la izquierda. A Dios sea la honra y la gloria. Problemas en el cerebro. Al lado derecho, hay sanidad en el cerebro. Al lado derecho, quistes, tumores, problemas de hechicería, brujería, inflamación en el cerebro, hombres y mujeres, todas las edades. En cualquier parte del mundo están siendo operados. A Dios sea la honra y la gloria. Más problemas en la matriz. Al lado derecho, muy pegado al centro. Están huyendo los quistes. Están huyendo la esterilidad. Están huyendo esos demonios de cáncer uterino. A Dios sea la honra y la gloria. Oh, en el nombre de Jesús. Cadera izquierda, glúteo izquierdo. Hay sanidad. A Dios sea la honra y la gloria. Riñón derecho, están siendo operados. Por el fuego del Señor Jesucristo. A Dios sea la honra y la gloria. Matriz, al lado derecho, entre centros varios, a Dios sea la honra y la gloria, mujeres con problemas de mejilla caída, ahora se normalizan, dice el Dios Todopoderoso, el Dios que se levantó de la tumba el tercer día, Él es el que está haciendo todas las cosas, espolón, talón del pie izquierdo, están eludiendo los espolones, hombres y mujeres, con la llaga de Cristo y se merecen las columnas, de la mitad se acoge, a Dios sea la honra y la gloria, en el nombre Jesús de Nazaret. Gloria a Cristo, cadera izquierda, hay sanidad. A Dios sea la honra y la gloria. Déjame tomar un poquito de agua. Gloria a Dios, este programa vamos a terminar un poquito antes, porque de aquí nos vamos a trasladar a seguir predicando en otro lugar, y vamos a terminar un poquito antes. Padre, damos gracias, mi Dios, por estar sanando el grupo izquierdo, medio izquierdo y por la izquierda. Por Dios, sanando. A Dios sea la honra y la gloria. Más problemas en la matriz, a la derecha. Más problemas de vejiga caída. Ahora se nos avisa. Personas con problemas de espíritus, de malos sentimientos, de rencores, de coraje, van fuera a los servicios, son lanzados. A Cristo sea la honra y la gloria. Problemas de hernias en cualquier parte del cuerpo, dice el Señor Jesucristo. Ahora salen huyendo por la llaga de Cristo, externo o interno. Hombres y mujeres, fuego de Dios, riñón derecho, pulmón derecho, están siendo operados por el fuego de Dios. A Dios sea la honra y la gloria. Gloria a Cristo. Llevan varios programas que no nos dejan predicar. El Espíritu Santo no nos deja predicar. Algo grande viene ya cuando dicen por ahí que cuando el, como dice el arroyo, que el río suena, es porque agua trae. Viene un mover del Espíritu Santo muy fuerte. Ahora estamos reprendiendo más problemas en esas mujeres en todo el mundo. Matriz al lado derecho, entre centro, varios. Matriz al lado izquierdo, están siendo pegadas. Fuego de Dios, a Dios sea la honra y la gloria. Oh, santo, personas, hombres y mujeres en todo el mundo que no pueden pasar el oxígeno porque demonios de muerte han venido a cerrar garganta. La única solución es que realmente les pidas perdón a Dios y arrepienta de los pecados. Y suelta el perdón para los que te ofendieron, para que sea libre de estos demonios. Padre, arremetemos contra esos demonios, de malos sentimientos, de rencores, de coraje. Va fuera que su Espíritu Santo se mueva a reconciliación. Primeramente con usted, más personas, más familias. Ahora arremetemos contra esos demonios que tienen cerradas las gargantas en cualquier parte del mundo, allá en Cuba, allá en Rusia, allá en Estados Unidos, allá en Japón, allá en Corea del Norte, Corea del Sur, en cualquier parte del mundo. Están siendo libres ahora de esos demonios que cierran las gargantas para que no pase el oxígeno. A Dios sea la honra y la gloria, riñón derecho, fuego de Dios en el riñón derecho. A Dios sea la honra y la gloria. Oh, gloria a Cristo. Recuerda que tenemos un programa de lunes a viernes de 4 a 5 de la tarde. Interesante, una hora. Gloria a Dios, grandes cosas está haciendo Dios últimamente a través del ministerio de la radio, a través de ahí del Facebook, a través de el aparato Alexa, a través del Google, a través de Internet, a través de la FM 98.9, para, estamos reprendiendo más problemas en las sienes del lado izquierdo. Hay liberación, hechicería, brujería, conjuros de maldiciones, salen huyendo. Hombres y mujeres son libres por la llaga de Cristo, riñón derecho o riñón izquierdo. Están siendo operados por el fuego de Dios. Varones con problemas de quistes en la próstata, ahora son libres. Cáncer de próstata en esos varones, vejigas caídas en los varones, retención de líquido va afuera, problemas de infección en las vías urinarias en los varones. A Dios sea la honra y la gloria. La espirilla a la izquierda, ligamentos de la rodilla izquierda y la conchuela también. Oh, santo, fuego de Dios, muy fuerte los problemas en la espinilla a la izquierda y la rodilla izquierda por allá afuera, chamorro por allá afuera. Están siendo para hombres y mujeres de todas las edades. A Dios sea la honra y la gloria, pero damos gracias. Gracias por este derramamiento de su Espíritu Santo. Gracias por estas revelaciones. Gracias, mi Dios. Si hay algo más, riñón derecho, pulmón derecho. A Dios sea la honra y la gloria. En el nombre de Jesús de Nazaret. Padre, gracias por estar sanando cadera izquierda, glúteo derecho, medio ciático derecho, cadera derecha. Hay sanidad por la llaga de Cristo, riñón derecho. Fuego de Dios, sanando, liberando. A Dios sea la honra y la gloria. Más problemas en la espinilla, al lado izquierdo. Fuego de Dios sanando. A Dios sea la honra y la gloria. Gloria a Cristo. Le damos muchas gracias, mi Dios. Gracias por todo lo que está haciendo. Gracias por todo lo que se avecina. Gracias por ese derramamiento del Espíritu Santo. Decía Dios, un día vino un ángel directamente a un templo, dando instrucciones. Que estamos viviendo los últimos tiempos. En los últimos tiempos va a haber muchos milagros para que, gloria a Dios, para que mucha gente se convierta a Cristo. Pero va a llegar el momento en que ya viene la venida del Señor Jesucristo, y los que se prepararon se fueron con el Señor, y los que no se prepararon se van a quedar a sufrir una gran tribulación. la cual no ha habido jamás, va a durar ahí, gloria a Dios, 3 años y medio, va a durar la gran tribulación, pero el que está firme se va con el Señor. Oh, riñón derecho, hay liberación, testículo derecho, hay liberación, a Dios sea la honra y la gloria, nervio ciático al lado derecho, glúteo derecho, está siendo parado, a Dios sea la honra y la gloria, hechicería, brujería, en las sienes del lado derecho, va afuera todo estorbo, a Dios sea la honra y la gloria, riñón derecho, hay sanidad por la llaga de Cristo, a Dios sea la honra y la gloria, le vale, damos gracias por estar sanando glúteo izquierdo, nervio ciático, lado izquierdo, ligamentos de la rodilla derecha, a Dios sea la honra y la gloria por tantas sanidades, honra y gloria para nuestro Dios, honra y gloria para Dios, santo, oh santo, más problemas de vejiga caída, mujeres, agarra esta revelación, no dejes que se te vaya, es para tu vida, mujer que ha estado batallando en cualquier parte del mundo, es para tu vida, ahora se vuelven a su normalidad, esas vejigas caídas por la llaga de Cristo, por los méritos de Cristo, a Dios sea la honra y la gloria, matriz a la derecha, entre centro y ovario, están siendo operadas esas mujeres, a Dios sea la honra y la gloria, oh gloria a Dios, matriz a la izquierda, entre centro y ovario, varones con problemas de quistes, problemas en la próstata, todo tipo de problemas en los varones, están siendo libres ahora por la llaga del Cordero, oh santo, cadera izquierda, hay liberación, a Dios sea la honra y la gloria, santo, santo, santo, oh gloria a Cristo, a Dios sea la honra y la gloria en el nombre de Jesús de Nazaret, bendito sea el nombre de Dios, oh gloria a Cristo, riñón derecho, está siendo operado, el pulmón derecho, está siendo operado por el fuego de Dios, a Dios sea la honra y la gloria, oh santo, santo, santo, gloria a Cristo, oh santo, problemas entre la columna y la paleta derecha, alineación de ambas partes, fuego de Dios sanando entre la columna y la paleta derecha, dorsal derecha, vista el fuego de Dios, ligamento de la rodilla derecha, hay sanidad por las llagas del Cordero, a Dios sea la honra y la gloria, ¿por qué me invitas hoy a Jesús de Nazaret a entrar a tu corazón? Invítalo a entrar a tu corazón, Él es el único salvador de las almas, nadie puede salvar tu alma, ni María, ni la Guadalupana, ni San Judas Tadeo, ni el Buda, ni Mahoma, nadie te puede salvar el alma, solamente hubo alguien que dio su vida por toda la humanidad, su nombre es Jesús de Nazaret. Mira, en esta hora, Señor Jesús, en esta hora reconozco que soy un pecador, una mujer pecadora, yo necesito, Señor Jesucristo, que vengas a lavarme con tu sangre preciosa, que me limpie de toda mi maldad. Hoy decido venir a usted, Señor Jesucristo, a través de esta oración, pidiendo perdón por mis pecados, pidiendo que me laves con tu sangre preciosa y me limpie de toda mi maldad. Hoy te recibo como el único y suficiente salvador de mi alma, en espíritu y en verdad, en el nombre del Padre, del Hijo y del Espíritu Santo. Le damos gracias por todos los que lo recibieron, porque están renovando votos. Ahora bendiga y santifique el aceite que tienen en su mano derecha, a llevarlo a las partes afectadas. Venga ahora el fuego y que no sea el hombre soplando, Padre Jehová, sino usted mismo a través del Espíritu Santo. Fuego de Dios, ahora sobre los ligamentos de la rodilla derecha, el costillar derecho, del seno derecho hacia abajo, de la axila hacia abajo, todas esas costillas están siendo operadas por el fuego de Dios, problemas de quistes en esas mujeres, en la axila al lado derecho, abscesos, quistes salen huyendo ahora. Fuego de Dios, no el hombre soplando, Padre Jehová, sino usted mismo ahora. Fuego de Dios, recíbalo. Oh, varios derechos están siendo para esas mujeres ahora.

0: y ahora vamos a cambiar el programa de Argentina en Fort Worth. Y son todos. Vamos a ver cuántos minutos quedan por aquí, porque van a venir a recogerme, porque vamos a ir a predicar a un lugar. Ahora le damos gracias por todos los que lo recibieron. Gracias por tanto milagro. Gracias porque están conectados en Facebook y los que se van a conectar después. Mi Dios, a usted sea la honra y la gloria. En esta hora, que la bendición del Padre, del Hijo y del Espíritu Santo sea con cada uno de vosotros. Les amamos en el amor de Cristo. Que Dios los bendiga. Que Dios los bendiga a todos los que salieron fuera y que los traiga con bien. Le damos gracias por tantos milagros, por estos programas que quedan grabados en Facebook. Señor Jesucristo, a usted sea la honra y la gloria. Y que Dios les bendiga ricamente. Les amamos en el amor de Cristo.
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2: Muy buenos días, 10 de la mañana con 25 minutos, 10 con 25, la hora correcta. Gracias por estarnos acompañando a través de la 93.9. En este miércoles ya 7 de octubre, hoy es día de Nuestra Señora del Rosario. Saludos para la señora, para la tía Chayito, ¿verdad? Le mandamos el saludo. Saludos para la tía Rosario, la tía de Jaimito. Saludos para doña Chayito, allá del taller de calzado. Sí. ¿Qué más, Rosario? Allá en la Revolución no hay también al señor Rosario. Corríjanme si me equivoco, por favor. Todas las chayitos, les mandamos el saludo. Este es el programa de Yo Soy del Norte. 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Yo soy del norte, sí, señor. Saludos allá al poniente de la ciudad, ¿cómo están? Buenos días, saludos, saluditos, enviamos el saludo también para ustedes que nos acompañan allá en, saludos para Pepe Carrión y Jaimito, Pepe Escobedo, ¿verdad? Pepe Escobedo, Pepe Carrión es el tío, ¿verdad? Pepe Escobedo y Jaimito, le mandamos un saludo allá en la colonia Eduardo Montemayor. Saludos también para ustedes que nos acompañan acá en la Pino Suárez. El saludo para ustedes. Muy buenos días. Ajá. Ya andamos en la recta final del programa correspondiente al día de hoy.

Bien, y ya nos vamos de este programa. Muchísimas gracias por habernos acompañado en este programa correspondiente al miércoles 7 de octubre. Mandamos saluditos para el niño Hervey Ballesteros, que hoy está celebrando su cumpleaños número 4. ¡Qué bendición! Pues que Dios le bendiga. Seguramente va a haber pastel, va a haber algo muy especial para él al lado de toda su familia, de sus papis, sus abuelitos, sus tíos, toda la familia que le quiere mucho. De manera muy especial le envía la felicitación su abuelito, ¿verdad? Pues cómo no, bien orgulloso porque lleva su nombre. Es el Bey Ballesteros III, ¿verdad? Tercero, si es que no me equivoco. Muchas felicidades para el niño Hervey Ballesteros, que la pase muy feliz, muy contento, y que Dios le llene de bendiciones y que siga llenando sobre todo de alegrías a toda la familia. Vámonos a la parte final del programa del día de hoy. Gracias por haber estado con nosotros. Yo soy del norte, sí, señor. Y mis amigos empacadores.

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0: Muy buenos días, 10:44 10:44, buenos días, ¿cómo estamos? ¿Cómo están? ¿Cómo se encuentran? En esta mañanita de el miércoles 7 de octubre, ok, ya es mitad de semana, como nos pusieron ahorita en un mensajito que nos mandaron, mitad de semana, sí, oiga, ya es mitadcito. Ay, carambas, es hoy día de Nuestra Señora del Rosario, nos preguntaban ahorita, ¿es Nuestra Señora del Rosario? Sí, es día de Nuestra Señora del Rosario, los santos de Helenio además y Justina. Ah, no, es Doña Faustina, ¿verdad? Doña Faustina, ya nuestra amiguita de San Peter, de San Pedro, es Faustina, si no, no es Justina. Bueno, 279 días transcurridos, 86 por avanzar, la semana número 40-41. En este extraordinario día, primero que nada, pues le agradecemos a Dios por esta nueva oportunidad de estar hoy aquí. Nuestros trabajos, mis tareas, mis trabajos, dice el cantito, ¿verdad? Yo te doy. Así es, ofrezcamos. Ya Dios ya le agradeció a Dios por este día, por este amanecer. Qué bonito. Hoy sí está prácticamente despejadito. Unas nubes allá al fondo que podemos ver a nuestro lado izquierdo, a nuestro lado derecho. No hay nada por aquí, nada al frente. Pero hacia nuestro lado izquierdo, allá hacia atrás, vemos unas nubecitas adornando nuestro cielo hermoso. El pronóstico del tiempo, ¿qué nos indica para este día? Antes le comento que han transcurrido 279 días, nos restan por transcurrir 86 días de este año y la semana número 41. El pronóstico del tiempo que nos indica para este día, para esta noche.
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El pronóstico del tiempo para este día nos indica que se espera una temperatura máxima de los 34 grados centígrados. No hay probabilidades de lluvia, 2%, viento procedente del noreste a 12 kilómetros por hora con cielo mayormente soleado. Hoy por la noche mínima de 18 grados, muy agradable, viento procedente del este noreste a 9 kilómetros por hora, cielo mayormente despejado. Pues hoy máxima de ¿cuánto? De 34, pues así estaremos todavía para el jueves, máxima de 34, 33, 34, domingo, 33, más o menos andarán ahí las temperaturas máximas y las mínimas, como que para el domingo un poquito se incrementan las temperaturas mínimas, 23 grados centígrados, entonces amanecerá muy bien para el domingo, para que usted lo disfrute, ¿verdad? Pero ahorita checamos el pronóstico extendido, los cambios, porque creo que hasta la segunda quincena del mes de octubre es cuando sí se van a notar un poquito más la diferencia. Ajá. Para la segunda semana. La segunda quincena. Máximas y mínimas. ¡Ay, qué emoción! Vaya sacando su chamarrita. No lo eche en saco roto.

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1: Bien, 10 de la mañana con 49 minutos. 10:49, nos está fallando aquí el ratoncillo. Ay, no hablen de ratones. Susanita, tira un ratón. Nos está fallando un poquito. Bien, muy buenos días, pues nosotros acompañándole parte de la mañanita y la tardecita, quédese con nosotros, tenemos buena programación. Hoy es miércoles de contacto directo allá desde el municipio de Morelos, Coahuila, que tenemos información importante para que usted esté muy, pero muy pendiente. La gente de las ciudades y ejidos de Morelos, Coahuila. Nos preguntaban, ¿qué es lo que dijeron del agua? Les comentábamos, va a haber baja presión en ciertas colonias, en ciertos sectores, sobre todo acá al poniente. No mencionan este rumbo, pero aquí sí completamente sé. Es que cuando hay suspensión de agua en estos, lo que es colonia, el Hacha, los parques, las granjas, no anuncian ese sector, pero generalmente cuando se suspende por ahí el suministro de agua también se nos suspende aquí. Entonces, si ustedes de este sector, pues también de 9 de la mañana a 2 de la tarde se están realizando trabajos en la planta potabilizadora, por tal motivo no habrá suministro de agua o bien baja presión en algunos otros sectores. 10 de la mañana con 50 minutos, yo le digo que bienvenida, la alegría, acompáñenos. Porque tenemos buena programación en su frecuencia correcta. Saluditos para las chicas de la sección del ferrocarril. ¡Que le ganas, muchachas!

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3: La Cámara de Senadores guardó un minuto de silencio tras el homicidio de la maestra Nelly Edith Nevares González, subdirectora de la Escuela Secundaria General número 13 del Ejido La Unión en Torreón. Fue el senador Alfonso Cepeda Salas por Morena quien manifestó que, como es de conocimiento público, el día 1 de octubre de 2026 en la Escuela Secundaria General número 13, dos exalumnos irrumpieron portando machetes y petardos. Los enfrentó la subdirectora Nelly Edith Nevares. Lamentablemente falleció debido a las lesiones infligidas por sus agresores. Además, dos maestros y dos estudiantes, un adolescente de 17 años y otro de 13, resultaron gravemente heridos. Cepeda Salas pidió que, en repudio al suceso, se guardara un minuto de silencio en memoria de la maestra Nelly Edith Nevares González, así como de las maestras, maestros y estudiantes de la comunidad educativa que han perdido la vida como consecuencia de actos violentos en el entorno escolar. En el municipio de Nava se brindó la conferencia Historias que Inspiran, ello en el marco de octubre, mes de la prevención del cáncer de mama. La directora del DIF municipal, Iracema Rodríguez García, indicó que la conferencista Laura Martínez Posada tuvo a su cargo la actividad, en la cual se concientizó a las mujeres sobre la necesidad de detectar a tiempo el cáncer mediante revisiones periódicas. El coordinador de sector de la estrategia Mejora en el municipio de Villa Unión, Fernando Elizondo Pérez, informó que el martes se llevó a cabo una convivencia con habitantes de la colonia Oriente a fin de mantener la cercanía con la gente. Indicó asimismo que actualmente se cuenta con distintos programas disponibles, como es la entrega de tinacos a bajo costo en apoyo a la economía familiar. El alcalde de Zaragoza, Evelio Vara Rivera, encabezó la entrega de kits de limpieza a los planteles educativos de la localidad. En entrevista, el edil refrendó el compromiso de su administración con el sector educativo, con la inversión de recursos 100% municipales. 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
1: Bien, 11 de la mañana con 10 minutos, 11-2, Sonia María, 11-2, la hora correcta. Ya estamos preparándonos para hacer enlace hasta el municipio de Morelos, Coahuila, donde se encuentra nuestro compañero Juan Raúl Zúñiga, con las autoridades municipales para llevarles el contacto directo correspondiente a este miércoles. ¿Ya estamos listos? Muy bien, vámonos entonces hasta Morelos, Coahuila. Adelante, compañero, buenos días.
2: Buenos días, buenos días. Efectivamente, ya les saludamos en la mañana de este miércoles. Hoy es miércoles 7 de octubre del 2026. Ya entramos al mes del Halloween, ¿verdad? Del otoño, de las lunas hermosas, de las brujas y brujos de Halloween. ¿Tú eres de octubre? No, ahí le fallaron. Entonces estamos, sí, ando equivocado de mes. Estamos aquí en el municipio de Morelos, Coahuila, para presentar este programa de contacto directo. Tierra de amigos, cada vez que entramos aquí al municipio, pasamos ahí por el bulevar Óscar Flores Tapia. Leemos una frase que dejó inmortalizada el exalcalde Remberto Castro, que le puso Morelos Tierra de Amigos. Y efectivamente, aquí donde se cosechan verdaderos amigos, donde hay cabalgata, donde hay corredores artesanales y muchas cosas más. Y ahorita vamos a platicar sobre las actividades que tienen las administraciones ya para cerrar el año, en último trimestre del 2026. Saludamos al alcalde Mario Alberto Camarillo Sertuche. ¿Qué tal, alcalde? Buenos días.
3: Muy buenos días, Juan Raúl. Así es, la frase nos la dejó el profe Rembe, tierra de amigos. Pues las dos cosas, pues tenemos una el día 23 de octubre. Ayer estuve con el amigo Cachis y su equipo que viene Juego de Lobos, se dice en español, donde va a haber muchas competencias extremas de levantamiento de pesas de diferentes categorías de todas las edades. Va a estar muy bueno, se espera mucha gente, eso va a ayudar mucho a la economía, un derrame económico muy bueno para Morelos.
2: Mucha gente habrá visitarnos.
3: Viene mucha gente de muchas partes, por ahí, por lo que estoy platicando con los amigos de Cachis, viene gente de todo lo que es el norte, de otros estados también, creo que venían de Zacatecas, de México, de Monterrey. Entonces va a poner muy bueno, va a estar muy bueno y muy bonito, muy emotivo, sobre todo muy emotivo, muy para todos los gimnasios que son de aquí, de los cinco manantiales, pues es un gran reto.
2: Así es, ya nos platicaba el Cachis la semana anterior, donde estuvo por allá en el estado de Guerrero, en Acapulco específicamente, ahora de realizar otro viaje allá a Quintana Roo, a Cancún, para participar. Yo creo que pues habrá representantes también de aquellas tierras por acá, por esta región de los cinco manantiales, y como usted lo dice, es una magnífica oportunidad para los gimnasios, ¿no? Abrirse nuevas disciplinas, nuevas rutinas, y pues es oportunidad, ¿no? Es oportunidad de ser los pioneros en pues abrir esos espacios para que la gente conozca más este deporte.
3: Así es, Sí, este es un bueno, para mí es nuevo esos, yo creo que para ti también, ¿verdad, Juan Raúl? La mayoría son nuevos, que no habíamos escuchado ese tipo de eventos, pero lo que se trata y lo que vamos a apoyar siempre la administración es que se haga una tradición ese tipo de juegos aquí en Morelos, como es carros clásicos, el béisbol, la cabalgata que tenemos, que siempre cada año se hacen. Entonces es lo que estamos buscando.
2: Alcalde, vamos a continuar con este programa de contacto directo, y una actividad muy bonita que tuvieron el pasado domingo, pues fue la de la Expo Emprendedores 2026. Esta serie de programas, ¿no?, que se pretenden que lo realicen cada 15 días. ¿Qué éxito tuvo?
3: Tuvo mucho éxito. Las emprendedoras, mando un saludo a las organizadoras, que le echaron todas las ganas, y fueron casi las 100 emprendedoras. Si no sé si tuvieron la oportunidad de venir, por los pasillos que iban pasando, había para niños, había donde se dedicaban a pintar, había juegos, también había juegos de brincolines, pintacaritas, había mucha repostería, mucha comida, ropa, aretes, manualidades. Estuvo muy bueno, muy bueno. Me gustó mucho en lo particular, y los comentarios que los que vinieron vendieron. Entonces, fue la primer domingo que empezamos así con esa magnitud. 15 días más, se espera más gente, más emprendedoras, y eso es un tipo de apoyar a la economía de aquí de Morelos, porque muchas son de, la mayoría eran de aquí de Morelos. También vienen gente de otra parte, no les cobramos nada, ni un 5, al contrario, los apoyamos con todo lo que la presidencia esté a su alcance.
2: Fíjense que estamos viendo las fotografías de este evento y vemos cómo hubo utensilios para los parrilleros, ¿no? Para los parrilleros, cuchillos para todo tipo de para hueso, para carne, para pues pescado. También vemos ahí pues algunas hieleritas ahí para guardar la carne una vez que esté ya cocida, ¿verdad? Las fundas para los, pues nunca falta uno como caballero o alcalde, pues un bote ahí de una cerveza, ¿no? Fundas y tantas otras cosas más que trajeron los emprendedores también, pues mandiles de cuero resistentes y muchas otras cosas. O sea que fue diverso los emprendedores que vinieron.
3: Hay uno que me llamó mucho la atención, mando un saludo a Olguita Arauza. Ella hizo llaveros del reloj de Morelos. No lo trae, Nacho, se me quedó por ahí, ¿no? Hasta una taza también que tengo ahí que me regaló mi amiga Alondra Treviño. Muy bonito los llaveros del reloj de aquí de Morelos. Entonces dices tú, la creatividad que dijo, voy a hacer llaveros del reloj. Por ahí lo dejé, se me quedó el llavero en una de las camionetas. Y mi amiga Alondra Treviño, pues me regaló esta tacita, mira. Ya la estrenamos. La acabo de estrenar, Alondra. sí salió. Un saludo a mi amiga Alondra también. Guitarras también. También estaba mi amiga, que le digo que es el orgullo de Morelos, la que pinta los murales, Ignacio, se me fue el nombre. Una joven muy muy talentosa, donde ella hizo el mural ayudó a hacer el mural que está aquí en el panteón, donde están los tres mariachis, nos hizo las letras y próximamente nos va a hacer otro mural muy bonito, ya nomás Sofía Hernández se llama, las letras de Morelos, y va a ser un, si Dios quiere, voy a platicar con ella. Todavía no me han dado el permiso para el mural, para que me haga un mural. Ya tengo uno, pero está chiquito el espacio, o sea, tendrá algunos 4x5, pero yo lo quiero hacerlo más grande, o sea, que es toda una pared como de 50 metros. Es una barda. Entonces nomás estoy esperando el permiso que nos lo den para que ella haga un mural ahí.
2: Que el alcalde fue diversos, los emprendedores, tenemos por aquí como pues Amasima, ¿cómo se llama? Pastelería y repostería, pues trajo o llevó ahí pues repostería, llevó pues las bases para pastel, para decirle a la gente que puede pues diseñar el pastel para quinceañeras, bodas, cumpleaños, ¿verdad? Esto de los cuchillos o ropa, también emprendedoras que llevaron sus prendas de vestir, seminuevas y nuevas. También pues hubo de todo, ¿verdad? Como comida lista para comer, como los hot dog, ¿verdad? Hot dog, aguas frescas, perfumes, tamales, los tamalitos de acelga. A 45 pesos cada uno, estamos viendo, pero pues sí, fue muy diversa, pues las emprendedoras que vinieron este pasado domingo, y se espera que esté igual o mejor para el próximo, ¿qué? ¿En 15 días más?
3: Yo creo que es la otra semana, ¿verdad? Este domingo no, el 18 de octubre, sí, esperamos más gente, de las organizadoras, pues ya vamos a platicar esta semana con ellas. Pero ahorita que comentabas de la comida, también había cochinita vivil y había mucha. Yo les recomiendo a ustedes que vengan, hay tanta variedad de panes, de artesanales, de la verdad que comí mucho azúcar ese día, ya en la noche ya no miraba. pero muy rico, todo muy rico, y yo les decía a una de las muchachas, decía, si la competencia es buena, pues hagan algo diferente, ¿verdad? Y entonces cuando hay mucha competencia, por decir, de empanadas, pues te hace mejorar. La competencia siempre te ha hecho mejorar. Pues yo tengo que hacer algo diferente para vender mi producto. Pero lo que sí les garantizo a la ciudadanía, que lo que vayan y compren ahí en esta plaza de Morelos que tenemos bien bonita, es garantía. Es garantía. Lo que agarres es garantía. No hay una cosa que no te guste.
2: Dicen que hay empanaditas y empanadas. Las empanadas 20 pesos y las empanaditas a 20 pesitos. Bueno, también, alcalde, esta semana estuvo pues en el inicio de algunos negocios, ¿no? Estuvo acompañando a algunas familias que pues confían en Morelos, le apuestan a Morelos, y por allá lo vimos con Mariana y Regina en la inauguración de su pastelería.
3: Así es, con Mariana y Marina Coronado Ramírez. Hicieron ellas ya empezaron a emprender su pastelería. También estuvo ahí, también me dejé caer, como dije, con las pues es que hay mucha tentación, hubo muchos pasteles y los roles de canela y las los brownies que hacen, también hacen café muy buenos, hojarascas y de todo. Y también estoy acá en una refaccionaria de mi amigo, sí, el Galván Garza, la familia Galván Garza, que le mando un saludo, ahí a mi tocayo Mario Garza, y igual a Manuel Galván, y a toda su familia, al amigo Martín, que es el que está atendiendo ahí. Es una refaccionaria nueva que se acaba de poner, y pues todo el éxito, le decíamos.
2: Seguimos al de Mini Super Carolina. ¿Son de la familia? ¿Es de él? Ah, es su suegro. Además, un saludo a Mario Garza, viejo amigo. Alcalde, por otra parte, en las actividades que tuvieron, recibió alcaldes de esta región 5 manantiales, recibió los mandos de policiacos, de elementos de la fiscalía, en una reunión de seguridad aquí en Morelos.
3: Sí, estuvo los alcaldes, estuvo Iván Ochoa, mi tocayo Mario González, Ricardo Treviño, el amigo Belio no pudo venir porque andaba afuera, pero ahí estuvimos viendo temas de seguridad. Esas reuniones estuvo Katy Salinas, de aquí de Morelos, mi paisana, que mando un saludo. Vimos temas de seguridad que son muy importantes. Nunca debemos de, aunque estemos bien seguros, no hay que aflojar. Siempre hay que estar muy al pendiente, sobre todo el empoderamiento de la mujer.
2: Sí, bueno, pues qué bueno, ¿no? Que a menudo se reúnen para pues planear Claro, ellos pues trazan trabajo a seguir y ustedes les dan herramientas, les dan pues también tips, ¿no? Para que pueda haber seguridad, y qué bueno que pues se coordina, ¿no? Porque aquí estamos de Allende, o sea, cinco minutos acá, Zaragoza, pues lo mismo, Nava, pues lo mismo, los problemas son prácticamente los mismos, muchos podrían huir de la justicia y caer en otro municipio, y pues para demostrarles que pues están unidos, ¿no? Así es, no con que pisa el carro y ya brinque el puente de Morelos, y no, aquí es el mando único, que por eso estamos todos coordinados para toda la seguridad de aquí de la región. Yo siempre les digo que los cinco manantiales ya somos un solo pueblo, ya estamos muy unidos para seguir trabajando, sobre todo siempre a beneficio de la ciudadanía, ya sea en seguridad, en deportes, en todo lo que, en todos los ámbitos.
3: Efectivamente, que por poner un alcalde, ¿no? Por los cinco manantiales. Sí.
2: Que salga aquí de pues es que es el centro de los cinco manantiales, ¿verdad? Por otra parte, alcalde, se está trabajando intensamente con la dirección de obras públicas en lo que se refiere a la atención de luminarias, fallos, focos fundidos, que falta la fotocelda, pues han trabajado intensamente, se ha designado la canastilla para que esté pues presente donde haga falta.
3: Así es, la semana pasada, hace 15 días para atrás, hemos estado poniendo muchas farolas, muchos focos en diferentes colonias. Yo creo que tenemos un 95% de alumbrado, no nos falla. A veces ustedes saben que hay una baja o una subida de energía, de voltaje, y eso nos ha fundido, o sea, pues sí, se funden de repente 6-7 farolas en una cuadra, y dices, oye, pues estaba al usar ayer y ahora ya no prendieron, o cortos que hay, pero no, siempre andamos muy al pendiente poniendo. Hoy se van a poner las de la ciclovía, nos faltaban 6-7 lámparas, ya andan allá trabajando. También uno que otro, pues fíjate que no son tanto los vándalos, hombre, son los niños más chiquitos, ahí le pido a sus mamás que nos los cuiden. Pero no tengo ese tipo de problemas, casi no. Te puedo decir uno en cada 4,000, 5,000 personas.
2: Así es, alcalde, pues ha trabajado intensamente en todos los rubros, ¿no? Tanto en el deporte, ya lo platicábamos con el amigo Cachis, en lo que se refiere a obras públicas, pues el alumbrado, en la educación, pues recientemente estuvieron en la escuela, valga, se me fue el nombre, presidente Lázaro Cárdenas, estuvieron pues ahí, en coordinación con Mejora, pues entregando, lo que son mesabancos y todos esos materiales.
3: Sí, el ingeniero Manolo Jiménez siempre estaba muy al pendiente de la educación y nos mandó muy diario para la escuela Lázaro Cárdenas. Quiero hacerte comentario que es una de las mejores escuelas a nivel norte. Siempre anda en los primeros lugares. Cuando no anda en el primer lugar, anda en el segundo. Es raro que nos baje el tercero, pero siempre andamos. Es muy buena escuela, muy buena directora. Se entregaron mesabancos, pizarrones y butacas. Sí. En el DIF estuvo el Necesitec, donde se hizo una recolecta de pañales para adulto. Anoche también nos llegó bastante pañal para adulto. Fíjate que qué bueno que tocas ese tema. Desde que hemos estado aquí en la administración hasta la fecha de hoy, nunca, casi nunca, más bien, se nos ha terminado los pañales para adulto. Siempre tenemos pañales, siempre tenemos sabanitas. A lo mejor habrá una ocasión un día, pero para el siguiente llega. Siempre hemos tenido muy buena captación de pañales, gestiones, y también nos compramos. Pues una parte compramos y otra parte nos echa la mano ahí los estudiantes. Pero sí tenemos, siempre tenemos muchos pañales. También cuadros, pues si el día que ocupe la ciudadanía cuadros, tenemos muchos cuadros, tenemos muletas, bastones.
2: Sí, muy, muy, muy sentido esto, ¿no? Sobre todo para las personas de escasos recursos, los pañales pues cuestan, ¿verdad? Muchas veces la situación económica pues no es la óptima, todos los cuadros, las andaderas, las muletas y todos estos aparatos ortopédicos que pues uno no quisiera usarlos, ¿verdad? Pero muchas veces un accidente, alguna caída o por la misma edad se requiere también lo mismo, pasa lo mismo con las personas que usan pañales, muchas veces también es por algún accidente, alguna operación, pero casi siempre es para personas de la tercera edad que ya no pueden moverse, ¿no? Y este gasto pues es una carga significativa para las familias, pero qué bueno que pues les ha dado pues esa facilidad para gestionar, para saber dónde tocar puertas y dotar a los adultos mayores de pañales, tal vez pues no todos los días se les puede dar, pero pues sí una ayuda ya cada un apoyo, ¿no? Y sabanitas que se ponen abajo, ¿no? De la cama y todos estos importantes apoyos. Pues alcalde, ¿algo más que quiera agregar?
3: Pues seguimos ahí trabajando para se están poniendo ya las luminarias para el lado de Nava, los postes, no sé si han pasado por ahí, las bases, está trabajando también con la canchita de fútbol rápido allá en el fraccionamiento San Antonio, y seguiremos trabajando con obras, seguiremos ahí con las obras, ahí se van acomodando ya, ya van a empezar rumbo Allende también, y no aflojarle, tenemos también las gestiones del agua, que es muy importante, le pido a la ciudadanía que hay que cuidar el agua, no hay que aflojar, ya subió los mantos, ya tenemos más presión, hicimos un pozo que tenemos ahí con Juan Pedro, pero desafortunadamente no nos dieron los litros que estábamos buscando por segundo, pero seguiremos buscando más pozos. No se trata nomás de ir a hacer un pozo, se trata de que el pozo, a veces hacemos un pozo, pero sale mucha agua, Lucas, y le quitamos la fuerza al otro pozo, son los mismos veneros, pues, entonces se trata de hacer un muy buen estudio.
2: Dinero en una bolsa y te la echas de otra, pues no. Pues no, verdad, aquí es el mismo venero, le pican el mismo venero, pero pues ahí le van llevando, alcalde. Afortunadamente ya está pasando la temporada más dura para el departamento, decimos que es el calor, la canícula, ¿no? Ahora pues queda pues que los pozos se restablezcan, que pues el no sacarles tanta agua pues se recuperen, que nos llueva por ahí en la Serranía del Burro, y de esta manera pues seguir brindando agua de cantidad y calidad a los morelenses.
3: Qué bueno que dices, pues sobre todo calidad, Morelos tenemos muy buena calidad de agua, amigo Paul, yo tomo agua de la llave, llego a la tienda ya con unos muchachos que traemos y saco el agua y yo voy a agarrar un hielo, ahora que estaba bien caliente, iba y le abría la manguera y ahí me lleno mi vaso. De esa magnitud tenemos la calidad de agua.
2: Decía un familiar, bueno, pues le echamos agua purificada al cuerpo, pero el cuerpo llegará el tiempo en que el cuerpo no tenga defensas. Cualquier virus, cualquier bacteria te va a hacer garras, pero si tomamos agua, agua viva, casi le llaman agua viva y aguas muertas, ¿verdad? Las embotelladas son las aguas muertas, entonces tendremos más defensas para en un futuro pues enfrentar lo que se venga, y pues sí, ya nos acostumbramos a tomar agua purificada y agua de embotellada y todo esto, que le quitan muchas sales, muchas minerales que el cuerpo necesita, y también es importante ver ese renglón. Alcalde, pues muchas gracias por acompañarnos a este programa de Contacto Directo, a continuar con sus actividades. ¿Cuál es la agenda para el día de hoy?
3: Ahorita voy al VR, ahí tenemos una plática de viene un doctor para platicar sobre pues las se puede decir de las hay cómo ayudar a la gente discapacitada de por si tienen un brazo, que una pierna, rehabilitación, sí. Voy para allá. Yo creo que ya estar ahorita en ya haber empezado el evento. Entonces, pues vamos allá, pero aquí les voy a dejar al amigo Ignacio, el ingeniero Ignacio, trae un tema ahí de unas pláticas de que va a haber mañana enfrente de la plaza, ¿no? ¿Sí? Hoy a las 12, de unos perros, de unos perritos. Este, yo te quiero platicar que yo tengo dos aquí en MC. Los perritos allá andan para arriba y para abajo, ah, como me dan lata, pero sí los quiero mucho. Este, y en la casa ya con mamá, que es de su casa, este, ahí tenemos, no, esos sí no son míos, pero todas las noches ahí me reciben, son como unos cuatro. Bueno, ya quedan dos, porque no han llegado los otros dos, espero que por ahí anden. Y cinco gatos. Mamá se enoja porque este se suben arriba y le tiran todas las macetas y que hasta que el otro, ya no les des de comer, si por eso no se van. Todas las noches les doy de comer a los, ya es como te digo, dos perros y cinco gatos.
4: Fuerte las mascotas, ¿verdad? Miguel y yo tenemos unas perras ganas de unos tacos, ¿verdad? pues a lo mejor también. Muchas gracias, alcalde, muchas gracias y lo esperamos.
3: Plática. Así es.
5: El evento de los perritos y también trae lo de los emprendedores,
4: ¿eh? Así es. Segunda etapa, efectivamente. Muchas gracias, alcalde. Vamos a platicar ahora con el ingeniero José Ignacio Echeverría Márquez para que nos platique sobre esta segunda etapa del programa de emprendedoras. Tuvo mucho éxito la semana pasada. Verónica Tijerina, ¿verdad? Es una de las organizadoras. Nos comentaba que había 80 emprendedores, dice el alcalde que fueron alrededor de 100 emprendedores los que estuvieron finalmente, y yo creo que con el éxito, con la difusión que se ha dado, van a romper récord para este, bueno, dentro del 18, ¿verdad? 18 de octubre, pero es importante inscribirse.
6: ¿Qué tal? Muy buenos días primero a todos los medios que el día de hoy nos acompañan, agradecer al espacio que nos brindan para nosotros poder llevar a cabo pues la información de cada una de las actividades que vamos realizando pues hasta cada uno de sus dispositivos. El día de hoy traemos pues darle la difusión correcta para que se pueda llegar a más emprendedores, no solo de nuestro municipio, sino de los municipios vecinos, así como de Piedras Negras y de toda la región norte. Y pues ahí se iniciaron las inscripciones que próximamente vamos a pues a dar cita al comité organizativo que se encarga de realizar la Expo Emprendedores en conjunto con la presidencia municipal. Y me mencionan que para que estos emprendedores puedan obtener un lugar, pues hay que comunicarse con nuestra amiga, que se llama Esther Onofre, por vía WhatsApp al número 862-120-4453, es 862-120-4453, pues para que puedan asistir a esta segunda edición de Expo Emprendedores en este año 2026. Y pues bajo lo que comentaban todos los compañeros que por ahí estuvimos visitando y acompañando, pues tuvieron mucho éxito. Al parecer las ventas fueron demasiado exitosas para cada uno de los compañeros que por ahí se estuvieron presentando debido a la gente que nos acompañó, que acudió, y pues qué bonito que la plaza de Moroles luce de esa manera, en donde pues se reúnen las familias, ya sea almorzar, comer o comprar algún artículo que por ahí los emprendedores están proporcionando.
4: Mira qué bien, entonces pues se pretende hacer cada quincena y sobre todo este tiempo donde ya pues baja un poco la calor, ¿no? Están desde las 9 de la mañana, 10 de la mañana, hasta las 5 o 6 de la tarde. No es cuestión de que como las pulgas, ¿no? Que a la 1 ya levantan todo y se van. Aquí quedan el transcurso de la tarde. Y qué bueno, y esto me recuerda allá al municipio de Arteaga, ¿no? La Arteaga, donde pues la gente va y vende su cosecha, elotes, nueces, pan de pulque, membrillo, todo lo que sea por aquellas tierras, y aparte también pues hace carnitas y carne asada y tacos y chicharrones, unos chicharrones que hacen como de 1.5 metros. Entonces, y también ropa usada y ropa nueva, muchos emprendedores, y me imagino que así estuvo este pasado domingo aquí en la plaza.
6: Sí, mire, aquí este pasado domingo nosotros les compartimos por medio de las redes sociales pues toda la variedad de los emprendedores que estuvieron aquí visitándonos, desde repostería, desde artículos de decoración, desde ropa, calzado, desde perfumería, pues una gran variedad de diferentes cosas tamales, menudo, café, todo tipo de alimentos, artículos y todo lo que los el pueblo o aquí los municipios alrededores pueden consumir. Entonces, pues se viene una gran variedad. Tienes un domingo un poquito distinto a lo que tenemos pues por aquí ya planeado realizar. Entonces los invitamos a que se den cita este próximo 18 de octubre aquí a la plaza principal de nuestro municipio para que puedan pues sí acudir y presenciar ustedes mismos esta Expo Emprendedores en su segunda edición.
2: Algo que uno no lo pensaba en años, si nos hubieran dicho hace 10 años, el vender café ya es un negocio. Allá en Piedras hay un muchacho que inició ahí en frente de una secundaria y le está yendo muy bien. O sea que la diversidad de cafés que hay, café colombiano, café veracruzano, café oaxaqueño, y las diferentes maneras de preparar y de acompañarse, frappé, y hay cappuccino y americano y todos, pues ya es una nueva actividad que si tiene se complementa ahí con repostería y se hace un negocio. Y pues así tan diversos son los emprendimientos que ponen a consideración de la gente aquí de Morelos. Se hablaba también que los 5 manantiales podrían venir incluso a Piedras Negras.
6: Sí, tuvimos gran presencia no solo de los 5 manantiales y de Piedras Negras, me tocó ver gente de Acuña, de Monclova, de Rosita, y como bien lo mencionas, pues este tema del café, pues ya se comercializa debido a la variedad que implica, pues sí, prepararlos o tenerlos, a un diferente sabor, a una diferente, pues manera de lo que ya tenemos como tradición tomar. Entonces, pues sí, además de eso, tuvimos otra gran variedad de negocios. Me tocó ver, por ejemplo, de cosas artesanales, me tocó ver del café, unas hamburguesas enormes que por ahí me comí uno también y mis compañeros estaban muy buenas. Y pues así, entre otro tipo de variedad que, pues digo, estaría excelente que de primera mano, pues todo el público que aquí nos sintoniza y que mira estas transmisiones nos acompañe para que puedan presenciar, probar y ver lo que es esta gran Expo Emprendedores 2026.
2: Otra parte, Nachito, hay una actividad el día de hoy, cuidemos a nuestros animales, se llama.
6: Sí, así es, mire, el día de hoy vamos a recibir al capitán José Luis Reina Parra, que viene de parte de Secretaría de Gobernación, en donde nos va a impartir una plática sobre el correcto cuidado, las correctas, o más bien las recomendaciones, el correcta alimentación, no solo de los perros, sino de todos los animales que nosotros podemos tener en nuestros domicilios, pues, como mascotas. Entonces, para todos esos dueños de mascotas, ya les estuvimos ahí compartiendo, pues, las invitaciones por medio de las redes sociales. Particularmente nosotros estuvimos enviando esta invitación a nuestros compañeros conocidos que sabemos que tienen estos animales en sus domicilios, pues, para que vengan y les den una pequeña retroalimentación. A veces, por ejemplo, en mi caso, yo no tengo animales, yo nunca he tenido una mascota, entonces sí es bien importante, pues, retroalimentarse y fortalecer la información que uno, pues, por ahí le van proporcionando para que, pues, podamos aplicar estas recomendaciones que vienen de un experto hasta nuestros hogares.
2: Así es, pues ya está por llegar el capitán José Luis Reina Parra para que, pues, dé una amplia exposición sobre este cuidado que debemos tener con nuestras mascotas. No es cuestión nada más de tenerlas y aventarles ahí las croquetas, sino es una serie de atenciones, de necesidades que ellos tienen. Son seres vivientes, ¿no? No solo gatitos, perritos y alguna otra mascota que tenga por ahí, necesitan cuidados, y por eso, pues, esta plática, charla que van a tener con la gente de Morelos. Pues ya nos vamos, ingeniero, ¿algo más?
6: Pues sí, miren, nada más recalcar, ¿verdad?, que pues hoy miércoles 7 de octubre a las 12, ahorita y en unos momentos, 12 del mediodía, se va a estar llevando a cabo esta plática. De hecho, aquí saliendo de este contacto directo, ya nos pasamos todos para la plaza para llevar a cabo esta plática con todos los dueños de mascotas de aquí en nuestro municipio, y pues sobre todo agradecer por el espacio a todos los medios digitales que hoy nos acompañan.
2: Correcto, muchas gracias. Los micrófonos de la Vega retornan a la calle Juárez 1400 al sur en Allende. Mañana, primeramente Dios, estaremos en vivo ya desde la presidencia municipal de Villa Unión Coahuila para presentarles un programa más de la serie de Contacto Directo. Muchísimas gracias y los micrófonos retornan a su cabina. Adelante.
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1: Para toda la gente sacista de Piedras Negras, Coahuila, este tema de Jorge Arturo Castañeda y esto que se llama Hablemos de Ella, Grupo SAS.

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2: 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Saludos para la gente, nuestros radioescuchas allá en Nava, Coahuila, que nos están acompañando, que nos siguen ahí en la colonia 2 de agosto y en la 20 de noviembre. A ustedes, que las diferentes colonias, sectores de Nava también nos escuchan hasta allá. También tenemos seguidores, muchas, pero muchas gracias. 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Vamos a continuar con más música. Muchas gracias a ustedes que nos están acompañando. Les agradecemos enormemente que estén con nosotros y que se estén reportando en esta extraordinaria mañana de ya miércoles, ombliguito de semana, mi tachita de semana. Muchas, pero muchas gracias a ustedes también internacionalmente, a quienes están con nosotros. Les agradecemos enormemente que nos acompañen, que nos sintonicen ahí en la colonia Eduardo Montemayor. ¿Cómo están? Saluditos. Y que sigan los temas en esta mañanita.

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Muy bien. Vámonos con más música, con más saludos en esta mañanita. Saludos para el señor Carlos de la Garza, que hoy está celebrando su cumpleaños. Muchas felicidades. Va a haber pastel, ¿verdad, señora Lili? Seguramente para su hermano, ¿verdad? Con mucho cariño, con mucho amor en este día especial, deseándole que pase su día muy feliz al lado de todos sus seres queridos, que le sorprendan con regalos, con muestras de cariño, de afecto, de amor en este día muy, pero muy especial, que la pase muy contento al lado de su esposa, de sus hijos, de todos quienes tanto le quieren, hermanos, sobrinos también, felicitándole en este día especial, y muy sinceramente que no desea pasar desapercibido el día para decirle te quiero mucho, hermano, y le deseo te deseo larga vida, muchos muchos éxitos, pero sobre todo gracias por ese amor que me brindas, y le agradezco a Dios, un gran hermano que me envió, le pido que siempre te acompañe. Felicidades para el señor Carlos de la Garza a nombre de su hermana, la señora Lili de la Garza. También saluditos para el niño Omarcito, no nos dicen cuántos años cumple, pero sí nos dicen que hoy está de celebración, un año más de vida, pues que haya pastel, muestras de cariño, de afecto para él en este día, en este día, que Dios llene su vida de las más bellas y grandes bendiciones. Muchas, pero muchas felicidades. Vámonos con más temas. En esta mañana son las 12 del mediodía. Exactamente las

12, déjeme nada más hago un un chequeíto. Muy bien, vamos al momento del Ángelus, ya es mediodía, vamos a terminar un poquito desfasaditos este programa.

0: En el nombre del Padre, del Hijo, del Espíritu Santo. Amén. El ángel del Señor anunció a María.
1: Y ella concibió por obra y gracia del Espíritu Santo.
0: Dios te salve María, llena eres de gracia, y el Señor es contigo. Bendita eres entre todas las mujeres, y bendito es el fruto de tu vientre, Jesús.
1: Santa María, Madre de Dios, ruega por nosotros los pecadores, ahora y en la hora de nuestra muerte. Amén.
0: He aquí la esclava del Señor.
1: Hágase en mí según tu palabra.
0: Dios te salve, María, llena eres de gracia, el Señor es contigo. Bendita eres entre todas las mujeres, y bendito es el fruto de tu vientre, Jesús.
1: Santa María, Madre de Dios, ruega por nosotros los pecadores, ahora y en la hora de nuestra muerte. Amén.
0: Y el Verbo de Dios se hizo carne,
1: y habitó entre nosotros los pecadores.
0: Dios te salve, María, llena eres de gracia, el Señor es contigo. Bendita eres entre todas las mujeres, y bendito es el fruto de tu vientre, Jesús.
1: Santa María, Madre de Dios, ruega por nosotros los pecadores, ahora y en la hora de nuestra muerte. Amén.
0: Ruega por nosotros, Santa Madre de Dios,
1: para que seamos dignos de alcanzar las promesas y la gracia de nuestro Señor Jesucristo. Amén.
0: Oremos. Te suplicamos, Señor, que derrames tu gracia en nuestras almas, para que los que hemos conocido, por el anuncio del ángel, la encarnación de tu Hijo, nuestro Señor Jesucristo, seamos llevados por los méritos de su pasión y cruz a la gloria de la resurrección. Por Jesucristo nuestro Señor.
1: Amén.
0: Que Dios nos bendiga, que Dios nos acompañe, nos proteja, nos libre de todo mal y de todo peligro. En el nombre del Padre, del Hijo, del Espíritu Santo. Amén.

0: más le pedimos a Dios.
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2: Las 12 del mediodía con 7 minutos, 12 con 7. Es la hora correcta. Gracias por escucharnos en este programa que estamos presentando, el cual llega hasta ti gracias a Mueblería Rodríguez. 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Bien. 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Saludos hasta la colonia 20 de noviembre, allá en Nava, Coahuila. Nos acompañan, muchas gracias por estar con nosotros. Oiga, tengo saluditos hasta San Antonio, Texas, allá donde andan de tour, ¿verdad? Y ya seguramente muy tempranito ya le felicitaron. Desde ayer andan festejando a la joven Daisy Fuentes. Muchas felicidades para Daisy. Le deseamos lo mejor. Que Dios bendiga su vida. Todavía sigue el festejo. Y lo que falta, ¿verdad? ¿Cómo no? Que dice, no, pues para mi pequeña todo. Que siempre será, no importa los años que sumen, los que cumpla, los que llegue, siempre será esa niña muy, pero muy especial. Ay, no hay permiso, Lupina, estoy en una felicitación. Ay, Dios mío. Ay, bendito padre. Saluditos para Daisy Fuentes, le deseamos lo mejor. No hay permiso, no empieces. Ellos andan en San Antonio bien felices, andan con la cumpleañera. Sí, yo sé que tienes cumpleaños pendientes de ir a festejar y felicitar y todo eso, pero todavía, allá por el 2027, allá en, que les des el, te llevas la rosca para que la compartas. Esta muchacha se, después de que, no, ni me recuerdes que porque me vuelvo a enojar. Bueno, muchas felicidades para Daisy, le deseamos lo mejor. Ay, no, hombre. ¿No se puede congelar ese platillo y nos pueden traer uno hasta acá, por favor? Si no es mucha molestia, dijo aquella. Pues felicidades, Daisy, síguelo pasando muy, muy grandiosamente. Siéntete apapachada, amada, y sobre todo esa persona especial que eres para tus hermanos, que hoy te felicitan, Iván y Agustín, así como tu hermana política Analía, y pues tus tíos, tus primos, tus abuelitos, felicitándote con mucho amor, ese angelote hermoso que te acompaña desde el cielo, y muy especialmente tus padres, Norma, y muy sinceramente tu papá Jorge, que te ama con todo el corazón y que cada oportunidad que tiene, voy a ver a mi chamaca, a mi niña, para ver cómo se encuentra, siempre muy pendiente de ti, y eres una personita muy, pero muy especial para él. Felicidades para Daisy Fuentes, síguela pasando, síganla festejando, pastelito, muestras de cariño, ni les preguntamos, ¿verdad? Porque, pues, lo que se ve no se juzga. Saludos y bendiciones. También felicidades para la niña Sandra Leticia Ortiz, hoy está celebrando 6 añotes. Muchas felicidades, que Dios la bendiga hoy y siempre, al lado de sus hermanitas, de sus tíos, de sus primos, de toda la familia que le ama y le agradece a Dios esos 6 añotes de dicha, de felicidad, de alegría, de maravillosos momentos vividos a su lado, y le piden a Dios vida para seguirla cuidando, guiando como hasta el día de hoy. El próximo sábado será festejada con su piñatita, pastel, dulces, y pues acompañada de sus seres más queridos. Felicidades para la pequeña Sandra Leticia Ortiz, hoy en sus 6 años, para Daisy Fuentes, hasta San Antonio, Texas. el saludo especial.

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3: A través de una reforma a la Ley Estatal de Educación, la diputada Beatriz Fraustro Dávila propone reforzar la protección a la comunidad estudiantil ante los riesgos por el acceso a la tecnología digital. La legisladora explicó que la propuesta surge de una realidad cada vez más presente en la vida de niños y adolescentes en todo el mundo: la interacción constante con las nuevas tecnologías, las plataformas de información y comunicación. Se refirió al internet, redes sociales, los servicios de mensajería, los videojuegos en línea y demás herramientas digitales que forman parte de su vida cotidiana y cada vez más de sus procesos de aprendizaje, comunicación y desarrollo. Reconoció la ventaja de la tecnología, pero también hay nuevos riesgos que pueden afectar la integridad, privacidad, seguridad, bienestar emocional y derechos de la niñez y la juventud. La conferencista Laura Martínez Posada se mostró complacida de visitar el municipio de Nava, donde impartió el tema Historias que Inspiran. Ello como parte de las actividades de octubre, mes de la prevención del cáncer de mama, resaltó la importancia de revisarse a tiempo y acudir al médico ante cualquier sospecha de cáncer, a fin de recibir el tratamiento oportuno. Con éxito se llevó a cabo el pasado sábado en el municipio de Villa Unión una clase de boxeo masiva coordinada por la Academia de Box Maltos. Así lo dio a conocer la síndico del ayuntamiento, comisionada en Fomento Deportivo, Linda Mercedes Castro Saldaña. Añadió que para el próximo viernes 16 de octubre se tiene la invitación de acudir a la ciudad de Piedras Negras, donde también se efectuará una clase masiva de boxeo a cargo de la cuñense Marco Antonio Veneno Rubio. El alcalde de Zaragoza, Evelio Vara Rivera, adelantó que próximamente se procederá al recarpeteo de alrededor de 25 cuadras. Dijo que es una obra que está en licitación, en la cual se invertirán recursos municipales a fin de seguir mejorando la infraestructura de vialidades. Esta es una producción para Radio Sensacional Digital, con la información fresca, novedosa, como siempre, en la voz de Eleazar Adame.
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Muy buenas tardes, tengan todos ustedes. Son las 12 del mediodía con 20 minutos, 12 con 20. Es el momento en que el día se parte en dos, la mañana quedó atrás y dio paso a esta tarde, este tiempo, que es un regalo que Dios nos entrega para que nosotros lo invertamos de la mejor manera, siendo felices, haciendo felices a quienes están a nuestro alrededor y llenarnos de esos sentimientos y pensamientos positivos. Es un buen momento para decir gracias, Señor, por este día más que me entregas. Mi familia, el trabajo, la salud, tantas y tantas bendiciones que recibo de ti. Es el momento para agradecerle a Dios por todo cuanto te entrega, por esta oportunidad de este nuevo y maravilloso día. Que sea de bendiciones, y si estás celebrando algo especial, pues celébralo en grande. Este es el momento reflexivo con Sonia María, que lleva para usted novedades Mari, don Francisco Sánchez. 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Hoy voy a compartirte algunos consejos, mi gente linda. De pronto vamos perdiendo esa alegría por vivir, nos sentimos desilusionados, decepcionados, por todo lo que enfrentamos, por todo lo que vivimos, por todo lo que se nos presenta, por ese panorama, por esas decepciones, ¿por qué no?, de personas, de situaciones, sueños que teníamos planeados, cosas que no van resultando muy bien, y de repente, o sea, sentimos ese cansancio, ese agotamiento físico, mental, espiritual, esa desconexión con la vida, y vamos viendo todo negativamente, van mermándose nuestra energía, nuestra alegría por vivir, nos vamos desenamorándonos de la vida, y todo nos cansa, todo nos pesa, y de pronto andamos bien furufuñados porque nos hemos desconectado completamente, y muchas veces, mi gente linda, nos centramos en lo negativo. Ay, y cuando eso pasa, no, pues todo lo vemos oscuro, ánimos, alientos se van perdiendo. Vamos dejando de luchar, de pensar, nuestra creatividad se va perdiendo, y posiblemente éramos personas positivas, alegres, entusiastas, pero de pronto algo hace como que ese corto y nos desconecta y perdemos el amor a la vida. Y ahí ya empiezan los problemas. Luego dejamos entrar
pensamientos, sentimientos, que lejos de ayudarnos, lejos de contribuir, pues nos van haciendo la vida más cansada. Hoy quiero compartirte unas recomendaciones para que te vuelvas a enamorar de la vida, de tu vida, que vuelvas a sonreír, a tener ese deseo. No importa, porque muchas veces vivir, de disfrutar, de crear, de lograr, porque no importa la edad que tengamos, mi gente linda, no son los años, son lo que permitimos, lo que damos permiso, lo que dejamos de hacer. Muchas veces en lugar de construir vamos destruyendo, y lamentablemente en algunos casos vamos destruyendo nuestra propia vida. Y lo más lamentable es cuando buscamos esas salidas falsas, que nada, seguramente muchas personas buscan la paz, pero es todo lo contrario. Sal de casa todas las mañanas. Quizá estás pasando por algún momento difícil, adverso, y posiblemente no vas a tener ganas. Sí, puede pasar, mi gente linda, que alguna ocasión digamos, hoy no tengo ganas, no tengo ganas de arreglarme, no tengo ganas de bañarme, no tengo ganas. Puede que un día. Pero aún así, saca fuerzas de tu más profundo, arréglate, ponte guapo, perfúmate. Inténtalo, hazlo. Y no quiere decir que te tengas que ir a una fiesta, que tengas que ir a un compromiso, a una reunión, no. Un paseo corto, incluso un café ahí en tu portal, un tecito. Dar la vuelta al parque. No importa que no hagas nada, solamente observar. Y pudiera parecer demasiado tonto como para importar, y esa es exactamente la razón por la que muchas personas no lo hacen. Ay, ¿para qué? Hoy sentarme, o sea, tomar un café, pues me lo tomo aquí en la mesa. Ahí al parque hacer nada, pues mejor me quedo aquí. Ay, no, caminar, lo que menos deseo. Uy, no, pues menos manejar. Pero si lo intentas, mi gente linda, seguramente habrá algo en ti que comenzará a moverse. Desde el momento en que dices, hoy lo decidí, hoy voy a cambiar. En que te levantas, que sales, tu mente se despeja, los problemas como que se hacen a un lado, porque sabes que eso quiere decir, yo me importo, yo necesito respirar, yo necesito salir de este entorno. Puede ser un día que pese menos. Deja a un lado esa pereza, ese cansancio, porque posiblemente estés dejando morir tus ilusiones, tus sueños. Tú eres más grande que eso que tú estás viviendo. Y por algo que tú puedes dar, tan sencillo. Arregla tu sueño antes de meterte con cualquier otra cosa. No puedes disfrutar de una vida por la que estás demasiado cansado para sentir, muchas veces no descansamos bien, y máxime cuando hay problemas, porque lo único que hacemos es darle más vuelta a eso que estamos enfrentando, que se nos está presentando, pero que ni solución le damos, ni queremos solucionarlo tampoco, solamente como que un pasatiempo. Déjame analizo, además estamos pensando en aquello que ni vamos a poder solucionar. Por ello, descansa, duerme tus 8 horas mínimo, toma tus siestas durante el día, humor, energía, paciencia. Sabes que mucho depende del sueño.
por ello arregla, deja esas noches de insomnio. Si dices, es que últimamente no he dormido bien, es que padezco de insomnio, pues es que todos tus problemas se los llevas a la cama. No, un tecito, lechita caliente, un buen bañito, ¿por qué no con unos ricos aceititos? Incluso hay, sin que tengas que recurrir a los medicamentos, hay aromaterapia que te ayuda a relajarte y a descansar. Antes de, hay muchas personas para poder descansar se atiborran de medicamento, no. La tranquilidad, la paz, el dejar al estrés a un lado. Trata de dejar a un lado a una hora, si quieres empezar a controlar tu sueño, una hora antes de la hora de lo que tú hayas destinado para descansar, fuera celulares, televisión. Hay personas que nos arrullamos con la tele, ¿verdad? Pero hay personas que no, pero están viendo y hoy ve interesante y hoy ve... No. O sea, si tú se te dificulta dormir, tal hora y hazte esa hábito, esa costumbre, toma la decisión y a esta hora apago el celular hasta el día de mañana. Baja sonidos, si no lo quieres de todo por aquello de que tienes algún pendiente, pero trata de descansar, busca tu descanso, te lo mereces, eres digno de descansar. Posiblemente tengas algún trabajo, pues trata de los momentos que tengas, aprovéchalos al máximo. Y si un día, domingo, y hoy quiero aprovechar todo el día para descansar, no me levantaré de la cama, hazlo, porque tu cuerpo lo necesita y tú también. Que eso te va a ayudar a tener más energía, a estar más despierto. Conversa con personas fuera de tu círculo, de familia, de amigas, cuando vas a algún lugar. Vas al súper, saluda al cajero. Muchas veces estamos, ni siquiera saludamos, ¿verdad? Estamos tan malhumorados. Di algo a la persona de si estás en alguna fila, si te toca esperar, toma interés en alguien a quien quizás nunca vas a volver a ver. Muchas de las personas que están por ahí están hambrientas de una conexión real, pero demasiado nerviosas para iniciar una conversación. Así es de que sea el que inicie primero, te sorprenderás de lo bien que se siente y de lo rápido que te saca de tus propios pensamientos. Sí, porque muchas veces estamos, mi gente linda, muchas veces estamos en algún lugar y estamos dándole vuelta todavía. Saliste de casa, pero estás dándole vuelta a esos problemas y buscándole soluciones y que no encuentras nada. Pero ya salir un poquito de tu zona de confort, podríamos decir, entablar una conversación con otra persona. No sabes qué bien le puedes hacer a ella. No sabes cómo se está sintiendo en ese momento y lo que te puede también a ti aportar. Y posiblemente algo que te comparta te hará caer el 20 de que tus problemas o lo que tú estás pasando no es nada, o cómo las comparado con lo de otras personas, o lo bien que se siente el expresarte, el comunicarte. Muchas veces estamos encerrados en nuestros propios problemas, en nuestros propios pensamientos, y dejamos a un lado cosas importantes, cosas pequeñísimas, insignificantes para algunos, pero que pueden aportar a nuestra vida y que nos pueden desconectar de ese enchufe donde estamos anclados con los problemas, que nos transporten a la realidad, a las cosas bonitas. También no sabes qué puedas aprender, qué te pueda compartir en una charla. Elige algo en que distraerte. Muchas personas, pero
hazlo, ponle dedicación, esfuérzate, esmérate de cumplir. Hay personas que están buscando algo solamente para distraerse, una distracción, pero muchas ocasiones, cuestión de una o dos semanas, y ay, no me llenó, y no me siento bien, y se van a otra cosa, y están así buscando, y no se centran en nada, y se sienten insatisfechos, pero no le han brindado la debida atención. Elige una habilidad, no sé, quizá practicar algún deporte, quizá tomar algún taller, pero dedícale y esmérate. Posiblemente esa sea la razón, el hacerlo, esa sea la razón para que un día, el día a día tengas un motivo, y más si ves cambios. Y si no ves cambios, pues esmérate un poquito más. Seguramente eso te irá devolviendo confianza. Confianza en ti. Comprobarás que sí lo puedes. Que sí puedes, que mereces. Porque muchas ocasiones lo que hemos vivido con personas nos van etiquetando. Tú no puedes esto o aquello, es solamente para personas de este tipo, o tú no puedes aprender, o tú no lo puedes lograr, o tú no lo puedes hacer, y como que nos vamos clavando en esas ideas. Pero seguramente vas a demostrarte a ti mismo que eres capaz de hacer y que puedes lograr lo que quizá otras personas no esperaban, incluso no deseaban que tú lo lograras. Ayuda a alguien sin esperar nada a cambio, sin intercambiar favores, sin llevar la cuenta de lo que has hecho, de lo que te han dado. No, sin esperar nada a cambio. Ayuda solo porque puedes, porque deseas. Quizá una simple conversación, una mano extendida, lo cambia todo. Sí, y cuánto tú puedes ayudar. Muchas veces pensamos que tenemos que hacer algo grandioso para poder favorecer a alguien. No, con cosas pequeñísimas. No sabes, para alguien que está pasando quizá por una situación similar, cuánto le vas a cambiar. Y quizá contribuyas a que retome la confianza también en sí mismo. E intenta eso. Una vela no pierde nada al encender a otra. Y el efecto es la forma en que ves tu propia vida. Y solo lo comprendes al sentirlo. Ayuda, aporta. Deja de centrar la atención en ti mismo. Y dedícale tiempo y atención a alguien que está a tu alrededor. Elimina el silencio, que quizá es lo que está agotando tu energía, ¿sí? Ya sabes qué es, lo has sabido durante mucho tiempo, ese hábito, esa persona, esa aplicación, ese bucle de pensamientos que siempre regresan al mismo lugar. La cosa que te quita todo y no te da nada real a cambio. No necesitas anunciarlo, solo detente en silencio. Luego vas a notar cuánta energía regresa en cuanto dejas de hacerlo. Sí, empieza a eliminar cosas, pero sin que tengas que, no, incluso en ti misma, aquello que te está cansando, esos pensamientos, esos hábitos, trata de mejorar, de cambiar. Esmérate. Nada mejor, mi gente linda, que invertir en nosotros mismos.

Haz una cosa a la semana que no tenga nada que ver con la productividad. No es para tu meta, no es para tu crecimiento, no es para tu marca personal, solo por gusto. Cocina algo nuevo, siéntate a admirar ese amanecer, cómo se va elevando. Pon alarma, despiértate, levántate, sal de esa cama que muchas veces es lo que tanto nos cuesta. Sal de esa cama unos minutos, quizá hora antes de lo que estás acostumbrado. Siéntate ahí, toma un lugar y mira cómo se va elevando el sol, cómo empieza el amanecer, cómo empieza un nuevo día. Observa, escucha la naturaleza, el canto de las aves, que uy, qué bonito. Y cómo si realmente lo pensamos y estamos dispuestos, cuántas cosas nos hacen aprender. Ellos aún con lluvia, con viento, ahí están, permanecen. De pronto se quedan sin ir. Ya les compartí en una ocasión la reflexión de las aves, ¿verdad? ¿Qué enseñanza nos dejan? En ocasiones se quedan sin nido y van y construyen otro. Ellos no se trauman y se andan ahí solamente por accidente, que algo les pase. Pero me ha tocado que hay aves que se estrellan aquí en la puerta y nomás un tantito y como que quedan medio atontados y levantan el vuelo y poco a poco. En ocasiones empiezan de poquito y luego hasta cuando menos cuento, ay, ya se fue, ya anda volando. Y nosotros no somos así. Entonces nos pasa algo y ahí estamos, nos quedamos llorando en un rincón, lamentándonos, y no queremos absolutamente nada con la vida. Por eso, reconéctate a la vida, practica un deporte, siéntate en un lugar agradable, no necesitas hacer algo. Muchas personas quieren hacer tantas cosas, pero no logran nada y lo único que se llenan es de estrés. Tu vida no es un negocio para optimizar. No, muchas personas solamente piensan que te hace sentir bien trabajar. Claro que pues un medio para subsistir, pero dedicarte tiempo, darte tiempo, darte un espacio, es una experiencia para vivir de verdad. Y asegúrate, mi gente linda, que realmente estés viviendo ese momento, es incluso esa situación difícil en tu vida. Volver a enamorarnos de la vida, de nuestra vida, cada uno de forma personal. No ocurre de golpe, sucede en los pequeños momentos en los que estás verdaderamente presente, que dejas todo a un lado. Mira, más bien escucha, el trabajo todos los días hay, problemas sí, y muchas veces si le rascamos, le buscamos, vamos a encontrar cosas que hacer en casa también. Ni le busques, porque uy, sale cada vez más trabajo. Por ello, dedica tiempo a una conversación real, algo que crees, una noche de sueño completo, de descanso, un día, ¿por qué no? Pero no, que no se te haga costumbre de quedarte, hoy me quedé y me sentí bien cómodo, no, el no hacer nada, y el día de mañana, y así. No, se trata de cambiar, se trata de mejorar, se trata de enamorarnos de la vida, se trata de volver a conquistarnos nosotros, porque eso puede ser lo que estemos necesitando, el detonante para realizar nuestros sueños, para sentirnos personas plenas, para levantar nuestra autoestima, para dejar a un lado aquello que nos cuesta tanto, para sacar la mejor versión de ti mismo. Comienza el día de hoy. No esperes a que todo sea perfecto, porque recuerda que si buscamos el momento perfecto, quizá nunca, para nuestro ver, nunca llegará, aunque todas las condiciones estén dadas, porque muchas personas somos muy perfeccionistas y queremos ver las cosas exactamente a nuestra manera, y no, la vida no se trata de eso. La vida nos va dando enseñanzas a través de las diferentes vivencias y también de los momentos difíciles y adversos. Así es de que enamórate de la vida, de tu vida. Ámala, aprecia, valórate.
comienza hoy. Porque quizá el momento perfecto nunca lo será verdaderamente. Que tengas una excelente tarde. Que Dios te bendiga. 14 minutos para las 13 horas, 1 de la tarde.

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0: que está esperando visita de su hija, la calle Revolución. Una con cañón. Ándale, pues, le mandamos el saludo. Bien. Allá, a ustedes que están esperando visita, les mandamos el saludito. Y seguramente están preparando algo. Esperamos que nuestra amiga Lore ya se haya reincorporado. Ya se haya incorporado al ahí al comedor de Don Beto. Saludos también a las muchachas acá en el comedor del adulto mayor, en la calle Acuña. Saludos internacionales a ustedes que también están con nosotros en esta tardecita. Muchas gracias a ustedes que andan de tour en algún punto. Saludos. Saludos, dice, para la señorita Daisy Fuentes, de Sonora, Texas. Porque ahorita andan allá por, nos dijo un pajarito, andan allá por San Antonio, pues dejándole al lado de su familia, le andan consintiendo y apapachando sus papis, ¿verdad? De parte de su tía Lorena y sus primos, desde acá, desde la región, desde Allende, les mandan el saludo para la joven Daisy Fuentes, que hoy está celebrando su cumpleaños, pues que la siga pasando muy grandiosamente y que vengan abundantes bendiciones, que disfrute de principio a fin este día y que Dios le conceda todos los anhelos de su corazón.
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4: La Cámara de Senadores guardó un minuto de silencio tras el homicidio de la maestra Nelly Edith Nevares González, subdirectora de la Escuela Secundaria General número 13 del Ejido La Unión en Torreón. Fue el senador Alfonso Cepeda Salas por Morena quien manifestó que, como es de conocimiento público, el día 1 de octubre de 2026 en la Escuela Secundaria General número 13, dos exalumnos irrumpieron portando machetes y petardos. Los enfrentó la subdirectora Nelly Edith Nevares. Lamentablemente falleció debido a las lesiones infligidas por sus agresores. Además, dos maestros y dos estudiantes, un adolescente de 17 años y otro de 13, resultaron gravemente heridos. Cepeda Salas pidió que en repudio al suceso se guardara un minuto de silencio en memoria de la maestra Nelly Edith Nevares González, así como de las maestras, maestros y estudiantes de la comunidad educativa que han perdido la vida como consecuencia de actos violentos en el entorno escolar. En el municipio de Nava se brindó la conferencia Historias que Inspiran, ello en el marco de octubre, mes de la prevención del cáncer de mama. La directora del DIF municipal, Iracema Rodríguez García, indicó que la conferencista Laura Martínez Posada tuvo a su cargo la actividad, en la cual se concientizó a las mujeres sobre la necesidad de detectar a tiempo el cáncer mediante revisiones periódicas. El coordinador de sector de la estrategia Mejora en el municipio de Villa Unión, Fernando Elizondo Pérez, informó que el martes se llevó a cabo una convivencia con habitantes de la colonia Oriente a fin de mantener la cercanía con la gente. Indicó asimismo que actualmente se cuenta con distintos programas disponibles, como es la entrega de tinacos a bajo costo en apoyo a la economía familiar. El alcalde de Zaragoza, Evelio Vara Rivera, encabezó la entrega de kits de limpieza a los planteles educativos de la localidad. En entrevista, el edil refrendó el compromiso de su administración con el sector educativo, con la inversión de recursos 100% municipales. Esta es una producción para Radio Sensacional Digital. Le informa Eleazar Adame.
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1: Bien, la 1:17, 1:17 es la hora correcta. Y vamos a continuar con más temas, con más saluditos y también con más comentarios. Gracias a ustedes que nos están acompañando. Y déjeme mandar un saludo muy especial, pero con muy, muy especial, con todo el cariño, con el reconocimiento, con el afecto sincero. Las tradicionales y clásicas mañanitas, aunque no dudamos que ya desde muy temprano ya los hicieron llegar las mañanitas. Y vamos a enviar el saludo con mucho cariño, con todo el amor, hasta la Quinta Santa Rita en Morelos, Coahuila. El saludo sincero para la estimada señora Gloria Imelda Carrión, que el día de hoy está celebrando su cumpleaños. Muchas felicidades, chiquitina, preciosa, hermosa, bella, que Dios te recompense en bendiciones. Esa gran mujer que eres, gran esposa, gran mamá, hermana, no se diga, hija, muchas, pero muchas felicidades, que le estés pasando muy feliz, muy contenta en este día especial, al lado de tu esposo Alfredo, de tu hija Sarita, y tus corazones, pues desde la capital del estado, muy tempranito, el mensaje para la reina de sus vidas, Miguel Ángel y Alfredo, agradeciéndote todo ese amor, ese cuidado, esa dedicación que les has brindado a lo largo de tu vida, ese sacrificio también y esfuerzo por darle siempre lo mejor y mucho, mucho amor. Ese bello angelito que también te bendice desde el cielo y tus ángeles hermosos que siempre están protegiendo tu vida y lo sabes muy bien. Claro, la felicitación de don Sabinito, de su papi, que no dudamos que ya bien temprano la llamadita la recibió, así como doña Martita. Oye, y uniéndose a la felicitación, pues quienes tanto te quieren, tus ahijadas, que te agradecen ese amor, ese consejo, ese cuidado, esa presencia que siempre les has brindado. Cari, Anita, Dani. Y Dania, así como también se unen a la felicitación, Urielito, Cesarito, así como de parte de Aurorita y Ana Victoria, que también ya recibe tus mimos, tu cariño, tu amor. Muchas, pero muchas felicidades, hermano. También la felicitación a nombre de quien te quiere como un hermano. Benjamín, quien te agradece todo el apoyo que siempre has brindado. De forma muy especial, recibe mi saludo, mi amor, que no está de más decir que eres una persona muy, pero muy especial y te agradezco que siempre estés conmigo, a mi lado, celebrando mis buenos momentos, también los difíciles y esos momentos adversos que necesito un apapacho, sé que puedo contar contigo. Y ahora ya te tengo más cerca. Presente o ausente, siempre puedo sentir tu amor y tu apoyo en todo momento. Que Dios gratifique en bendiciones ese noble corazón. También de repente nos regañas, pero sabemos que es con mucho amor. Que Dios te bendiga siempre, cada día de tu vida, y este nuevo año tenga los mejores regalos, sobre todo de abundante salud. Te conceda los anhelos más grandes de tu corazón y muchos, pero muchos años más. Síguela pasando muy bonito, ese es tu día especial. Un 7 de octubre llegabas a la vida de Don Sabinito y de Ritita. Contigo se estrenaron como papás, a llenarlo de mucha alegría. Y a lo largo de tu vida te has destacado por ser esa mujer fuerte que no se rinde ante nada y siempre esmerada por alcanzar y cumplir cada uno de sus sueños. Me siento orgullosa de ser tu hermana y sobre todo de todo lo que has logrado hasta el día de hoy. Celebro cada uno de tus triunfos, tus éxitos, y los comparto. Que Dios te bendiga siempre. Un abrazo con todo mi cariño, con todo mi amor, y que Dios nos permita celebrarte muchos, pero muchos años más. Síguela pasando muy, pero muy bonito. Felicidades hasta Morelos, Coahuila. Y vamos con este tema que tenemos preparado. Espero que sea de tu agrado y con todo mi cariño, con todo mi amor para ti. Hermana querida, en este día especial. La 1:23, 1:23 es la hora, la temperatura en nuestra ciudad. Hermana, de los casi 30 grados.
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0: La 1:30 PM, 1:30, y vamos a hacer enlace con nuestro concesionario, licenciado Josué Rodrigo Moreno, que se encuentra en territorio en esta tardecita. Sí, buenas tardes, Lick. ¿Dónde anda, Lick? ¿Qué anda haciendo? Cuéntenos.
1: Pues sí, andamos para arriba y para abajo, mire, ahorita estamos aquí, vinimos a Carnicería Ángel Carnicerías, aquí y aquí saludamos a la señora Lorena, como siempre atendiendo a toda la gente, siempre atento al cliente, y bueno, pues también decirle que ya estará Carnicería Ángel 1 y 2, estarán con nosotros para patrocinadores de la cabalgata Allende 2026. Recuerda que es el 18 de octubre. Estaremos transmitiendo desde Villa Unión y luego posiblemente en la llegada de Allende, para que estén bien atentos. Y bueno, pues aquí, como le digo, saludamos a la señora Lorena, todo el personal, siempre escuchan a 93.9.
0: Sí, nos da mucho gusto que en ocasiones vamos a hacer nuestras compras y ahí están los muchachos con la BD domingo, toda la semana, no hay día específico.
1: Así es, señora María, entonces siempre para que mande saludos y gracias por siempre estar con nosotros. También comentar que ya fuimos ahorita a Morelos, Coahuila, y estuvimos en el control remoto, en el contacto directo, como siempre, a las 11 de la mañana, y estuvimos ahí con el alcalde Mario Camarillo Sertuche, pero a lo que iba es que estuvimos con nuestros amigos de Caja San Isidro, que también estarán como patrocinadores oficiales, Super Gutiérrez, entre otros más. Entonces, pues ya se siente la efervescencia y la vida, y como siempre, muchos años pues trabajando con usted, Sonia María, igual que con Siloé, con la asistente, y que siempre ha sido la transmisión ya desde hace muchos años. Fuimos pioneros en transmitirlo en la radio y en Facebook, si usted no mal recuerda, pues, desde Facebook Radio. Entonces, es lo que vamos a hacer para todos nuestros que estén escuchándonos, y bueno, nada más era comentarle eso para la gente que tenía la duda por si íbamos a transmitir en vivo, sí, y 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Y bueno, vámonos a programación y gracias, y que esté muy bien, Sonia María.
0: Ándele, gracias, Lick. Muy bien, pues ya lo sabe, este próximo 18, como siempre, la 93.9, transmitiendo la cabalgata de Allende, para que esté, ya le estaremos dando los pormenores, ya le estaremos anunciando también quiénes estarán con nosotros, quiénes serán los patrocinadores de esta cabalgata, quiénes estarán con nosotros, y si usted quiere integrarse a los patrocinadores, pues también contáctese, o a las personas, ustedes que nos escuchan ahí en la tiendita, en el negocio, ustedes que son emprendedores y quieren dar a conocer sus productos, lo que ustedes realizan, pues contáctese con nosotros, ya sea aquí, a cabina con Sonia María, 862-621-1011, o bien al 844-160-1375, porque para darte a conocer, para llegar a lugares, a más lugares, abarcar más territorio, así como lo abarca la 93.9, pues con nosotros, publicidad efectiva. Saludos, dice, para el niño Uriel Rueda y el joven Ulises Mendoza, que hoy están celebrando su cumpleaños, de parte de su abuelita Alicia Durán. Ellos viven en Villa Unión, Coahuila, en Villa Unión y Piedras Negras. Habrá pastel doble, ¿verdad?, pero en diferentes lugares. Saluditos. También saludos para Damián Reina, que hoy está de cumpleaños, de parte de su mamá Diana Reina, de Julio Briones, sus hermanos Dana, Ezequiel y de toda la familia, que lo quieren mucho. Por la calle 5 de Febrero al Oriente, una canción bonita, 20 años cumple el día de hoy. Pues muchas felicidades para los cumpleañeros. La 1:34 PM, esta es la BD desde Allende, Coahuila. Vámonos a una pausa comercial y regresamos en un ratito más con más de nuestra programación. Vamos a un segmento, a un corte comercial y regresamos. La 1:35 PM, 1:35. Muy buenas tardes. La BD desde Allende, Coahuila, acompañándote.
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Iniciamos.

Muy buenas tardes. Buenas tardes, ya estamos presentándoles el programa de convivencia social, la emisión de este miércoles 7 de octubre del 2026. Hoy que felicitamos a quienes llevan por nombre Rosario. Muchas felicidades a la tía Chayito, la señora Rosario Guzmán. También saludos a la tía Rosario, ¿verdad? Tía de nuestro amigo Jaimito, que se nos ponga celosa. A doña Chayito, allá en el taller de calzado, allá frente, ya por la calle Ramos Ariz. No, la Espirión Peña, ahí en el taller de calzado, reparación de calzado. Y allá en la calle Revolución, ¿no? También tenemos una Rosario. Bueno, pues muchas felicidades a nuestras radioescuchas hermosas. Hoy también los santos de Elenio y Justina, 279 días transcurridos, 86 por avanzar, la semana número 41. Vamos con las felicitaciones para los cumpleañeros. Muchísimas gracias a ustedes que están con nosotros. Bien, 7 minutos para las 2 de la tarde. Muchas felicidades para el señor Carlos de la Garza y para Omarcito. Ya están celebrando su cumpleaños. Muchas felicidades para ellos. Les deseamos lo mejor en este día. Que pasen su cumpleaños muy felices, muy contentos. Los cumpleañeros de la familia, que les sorprendan con mañanitas, regalitos, buenos deseos, detalles en este día especial. Y que Dios nuestro Señor colme su vida de bendiciones para ambos. Muchas felicidades a nombre de la señora Lili de la Garza. Les envía el saludo y a su hermano de forma especial, ¿verdad? Por ser ese gran hermano, esa gran persona. Muchas, pero muchas felicidades. Que Dios le bendiga siempre y sobre todo muchos años más a su lado. A nombre de la familia Espinosa de la Garza, para los cumpleañeros, bien, enviamos el saludo de felicitación en este día para el niño Hervey Ballesteros, que hoy está celebrando su cumpleaños número 4. 4 años de bendiciones, 4 años de alegrías, ¿verdad? Que sí, les vino a transformar la vida a sus padres, a sus abuelitos, sobre todo, que tanto le aman. Muchas felicidades a nombre de sus tíos, también, que le quieren mucho. Deseándole que este día lo pase muy, pero muy feliz. Pastelito, cómo no, ya el abuelito antes de irse a la ruta ya llegó con el pastel, las mañanitas y todo. De manera muy especial de sus abuelitos, Lucy y el señor Hervey Ballesteros. Muchas, pero muchas felicidades para Hervey Ballesteros III, que el día de hoy está celebrando 4 añotes. Pues que Dios le siga bendiciendo y sean muchos, pero muchos años más, así como abundantes bendiciones las que derrame en su vida. Felicidades para él. Saludos hasta la colonia Progreso, allá en Nava, Coahuila, la 20 de noviembre. ¿Cómo están? El saludote. Saludos para la niña Sandra Leticia Ortiz, que el día de hoy está celebrando 6 añotes, 6 velotas. Lucirá su pastel del próximo sábado. Le estarán festejando con piñata, juegos, sorpresas, ¿verdad que sí? Pastel al lado de sus amiguitos, de sus de su familia, de sus seres que tanto le quieren y que le agradecen a Dios por estos 6 años de vida. Que vengan muchos, pero muchos más, y sobre todo que sea inmensamente feliz. Son los sinceros deseos de sus papás Jorge Ortiz y Alma Beltrán, de sus hermanas que la quieren mucho, de toda la familia que hoy le está felicitando con todo el cariño, con el amor. Saludos para el señor Guadalupe, que hoy le está felicitando.

y fue festejado anticipadamente. Estuvieron sus hijos políticos, sus nietos, sus bisnietos, quienes pudieron acompañarlo personalmente, agradeciéndole a Dios por su vida y con la petición de que siempre lo proteja. Y si no es mucho abusar, que le expresan, Señor, préstalo unos añitos más, porque es nuestro pilar, es ese hombre al que respetamos, amamos y sobre todo nos brinda mucho amor. Felicidades, don Guadalupe Pérez Rodríguez, hoy en sus 96 años. Saludos para la joven Daisy Fuentes, hoy está celebrando su cumpleaños hasta San Antonio, Texas, donde anda de tour en este día celebrando, y le están desde el día de ayer anticipando las celebraciones de cumpleaños. Pues es que es un gusto para la familia, el agradecimiento a Dios por un año más que le brinda, por todo lo que le ha permitido, sueños logrados, alcanzados, metas, realizaciones, pues que vengan muchos, pero muchos años más para ella, al lado de todos sus seres queridos. De manera muy especial le felicitan sus hermanos Iván, Agustín, su hermana política Analía, sus padres Norma y muy, pero muy especialmente el señor Jorge Fuentes, que le agradece a Dios por su llegada hace algunos añitos y por todo cuanto le ha brindado. Felicidades. También para Daisy, el saludo especial a nombre de su tía Lorena, sus primos y toda la familia desde acá, desde Allende, desde el Ejido El Porvenir, ¿verdad? Hasta San Antonio, Texas. Vuela con la magia de la red, de la tecnología. Vuela la felicitación, los mejores deseos, porque Dios le bendiga siempre. Saludos para el niño Uriel Rueda, que hoy está celebrando su cumpleaños. Muchas felicidades. Y para Ulises Mendoza, hoy están de manteles largos, doble acontecimiento para la familia. Uno reside en la ciudad de Villa Unión y el otro en Piedras Negras, Coahuila. Pues para ambos todo el cariño, todo el amor y el mejor deseo, porque Dios se vuelque en su vida con maravillosas bendiciones, que siempre los bendiga, los proteja y los acompañe. Muy, pero muy especialmente a nombre de su abuelita, la señora Alicia Durán, que en sus oraciones y en su pensamiento siempre están presentes. Felicidades para Uriel Rueda y Ulises Mendoza, hoy que están de cumpleaños. Saludos para Damián Reina, que hoy está arribando un año más de vida. Muchas felicidades a nombre de sus padres, Diana Reina y Julio Briones, sus hermanos Dana, Ezequiel y toda la familia que lo quieren mucho. Por las 5 de febrero al oriente de la ciudad les mandamos el saludo. Son 20 años de maravillosas bendiciones y sobre todo grandes momentos a su lado, pues que se sigan replicando con muchos años más los que Dios le conceda. Felicidades para Damián Reina. Dice, saludos para mi primo Eliseo Vázquez Vargas. Él está de cumpleaños, que Dios le conceda muchos años más de vida. Le amamos toda su familia, su esposa, hijos, tíos, primos, sobrinos. Que pase un maravilloso día y que Dios le conceda los deseos más grandes de su corazón. De parte de su prima Alma, que lo quiere mucho, desde la colonia Eduardo Montemayor, se reportan. Felicidades, Eliseo Vázquez Vargas, que hoy está celebrando un año más de vida. Dice, saludos para la familia Delgado Zúñiga, hasta la colonia Ignacio Allende. No, pues este espacio también es de saluditos para la gente que nos está escuchando. Saludos hasta la colonia Ignacio Allende, que siempre están acompañándonos, muy pero muy gentiles. También queremos enviar el saludo para la estimada señora Glorimelda Carrión, que el día de hoy celebra un año más de vida. Mil felicidades, que la pase de lo mejor al lado de toda su familia. Que disfrute este su día especial, colmada de bendiciones, al lado de su esposo Alfredo Coronado, de sus hijos también que le aman, le admiran por la gran mujer, madre que es, siempre apoyándolos, alentándolos en todo momento, por esa fortaleza que siempre ha dado muestra, esa valentía y que sobre todo ha sido ejemplo de honestidad, de trabajo, por todo el cariño, por todo el amor que les brinda día con día. Le dicen, felicidades, mami, que Dios te bendiga siempre, que sobre todo
te conceda muchos años más a nuestro lado,

sus hijos Miguel Ángel y Alfredo Alejandro, así como ese bello angelito que desde el cielo siempre, siempre le bendice y le acompaña. Le mereciba la felicitación de sus ahijadas, Cari, Anita, Dani y Dani, así como de sus ahijados políticos Uriel y Cesarito, de Ana Victoria, la Yoyis también. La felicitación cordial de su hermano político Benjamín y muy sinceramente, pues, hermana, con todo el cariño, con todo el amor, te deseo que Dios te bendiga siempre, don Sabinito, doña Martita y este bello angelote que desde el cielo siempre te va a acompañar. Felicidades, muchas felicidades. Muchas felicidades para Gloria Imelda Carrión, que el día de hoy está celebrando su cumpleaños.

0: pues para todos los cumpleañeros, el mejor de los días, a nombre de sus amigos de La Dulzamina. Y hasta Magna, donde está laborando con toda esa, esa responsabilidad, ese cariño, ese entusiasmo. Gracias a mi compañero de vida por este año más. Que vengan muchos, muchos aniversarios.
1: Todos con gusto.
0: Y al lado de nuestras hermosas bendiciones y esas bendicioncitas de la vida. Por todos los momentos superados y los que vendrán, gracias.

0: Les recordamos que en un rato más se restablece el servicio. Hoy los trabajos que se están realizando en la planta potabilizadora y algunos sectores del poniente, surponiente de la ciudad no cuentan con suministro de agua en esta tarde. Pues ya en unos momentos, conforme vas en las horas, se estará restableciendo el servicio. Gracias por habernos acompañado en este programa de convivencia social. Regresamos a las 8 de la noche a esta cabina. Sonia María les agradece que me hayan acompañado, sus llamaditos, sus mensajitos, su presencia auditiva. Se quedan en grata compañía de Juan Raúl Zúñiga. Viene con la descarga informativa actualizada. Con permiso, muy pero muy buenas tardes.
1: 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Muy buenas tardes.

0: amigos, ¿qué tal? Muy buenas tardes. Ya son las 2:08. 2:08, aquí estamos como todas las tardes, ya para llevarles a cabo el segundo espacio informativo de la BD correspondiente a este, que es el miércoles, ya estamos a mitad de semana, miércoles 7 de octubre del 2026. Hoy con mucho gusto felicitamos a todas las personas que llevan el nombre de Rosario, ya que es día de Nuestra Señora del Rosario, santos de Helenio y de Justina. Muchas felicidades, Justina, Helenio y Rosario, hoy día de su onomástico, día 279, 86 días por transcurrir, semana número 41. ¿Cómo estamos, amigos? ¿Cómo está usted que nos acompaña allá en Nava, amigos allá en Villa Unión, en Morelos, Zaragoza, y sobre todo amigos aquí de Allende y en el mundo entero, porque llegamos a todo el mundo a través de la señal de internet? 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
1: Nos vamos con el pronóstico del tiempo para hoy y para los próximos días. Déjeme decirle que hoy es miércoles 7 de octubre. Para hoy esperamos una temperatura máxima de los 34 grados con 2% de probabilidades de lluvia, viento del noreste con rachas hasta de 12 kilómetros por hora. El cielo mayormente soleado. Para esta noche la mínima de los 18 grados con 2% de probabilidades de lluvia, viento del norte y noreste con rachas hasta de 9 kilómetros por hora. Mayormente despejada la noche de hoy. Para mañana jueves 8 de octubre, mayormente soleado, 34 grados centígrados la temperatura máxima, 19 la mínima, con apenas 1% de probabilidades de lluvia. Nos vamos hasta el viernes 9 de octubre, mayormente soleado, 33 la máxima, 19 la mínima, con 15% de probabilidades de lluvia. Para el sábado 10 soleado, 34 la máxima, 20 la mínima, con 3% de probabilidades de lluvia. Para el domingo 11 estará soleado, 33 la máxima, 23 la mínima, con 4% de probabilidades de lluvia. 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
1: Bueno, pues en nuestra región no se anuncian probabilidades fuertes de lluvias, pero para el Golfo, los estados que están colindantes ahí con el Golfo de México, allá en Estados Unidos es Golfo de América, ¿verdad? Aquí en nuestro país, que dice, bueno, la depresión tropical nueva se intensificó la madrugada de este miércoles a la tormenta Isaías en el Golfo de México, lo que causará lluvias de fuertes a intensas en el oriente y sur del territorio nacional y en la península de Yucatán. De acuerdo con las autoridades, a las 6 de la mañana, tiempo del centro de México, el sistema se localizaba a 380 kilómetros al este de Cabo Rojo de Veracruz y a 430 kilómetros al oeste de Progreso, Yucatán. Isaías presenta vientos máximos sostenidos de 65 kilómetros por hora, rachas de 85 y una trayectoria hacia el este-noreste a 13 kilómetros, ¿verdad? Bueno, pues hay que estar muy atentos a los radares, a los modelos, ¿verdad? A los modelos del tiempo. Y ahí, estas masas de nubes están afectando o beneficiando, según se vea, pues a esta área, ¿no? Allá del sureste de nuestro país. Y acá, lo que estoy viendo acá en Sinaloa, pues también no ha dado tregua. Están las tormentas fuertes para, pues, lo que es Sinaloa. No alcanzo a ver bien, pero pues para allá, para esa parte, pegado a, si no pasó hoy, pasó ayer, allá por las costas del Pacífico, ¿verdad? Y acá también hay otra masa de nubosidad muy fuerte allá para el estado de Guerrero, esa parte del país. Y acá para el norte, pues no quiere, a ver si nos llega un remanente de estas lluvias que están afectando a esas partes. Son las 2 de la tarde con 15 minutos. 2 de la tarde, 15 minutos.

0: Bueno, pues allá en Nuevo León, pues hubo una tragedia, ¿verdad? Una tragedia, una mujer, hasta el momento, se ha dicho que pues una madre de familia mató a sus hijos y a su pareja. Y bueno, pues a través de los medios de comunicación, a través de la BD, ya le informamos en su momento que habían encontrado pues a una familia asesinada, tres integrantes de una familia en la casa de la familia, ¿verdad? Y dos víctimas en una camioneta. Eso se lo dimos a conocer, no sé si el pasado fin de semana. Y bueno, ha habido muchos rumores de qué pudo haber sido y esto y lo otro. Y ¿qué dicen las autoridades? ¿Cómo va la investigación previo a matar a sus tres hijos y su pareja en Montemorelos y después quitarse la vida? Cintia Tamés hizo un coraje por una situación que aún no se ha determinado, informó hoy el fiscal general Javier Flores. Esta información fue obtenida en la declaración del adolescente de 14 años que fue testigo de los hechos, quien reveló que vio a Cindy enojada momentos antes del ataque. Según la versión del adolescente de 14 años, es que le había dado coraje. Señaló el fiscal, ¿qué le dio coraje? Le preguntaron los periodistas y dijo, lo desconocemos. Estamos realizando análisis de telefonía y de todo para ver si nos da algo. Flores informó que los exámenes toxicológicos practicados a Cindy arrojan que había consumido alcohol, además de encontrar en su sangre restos de medicamentos como clonazepam. Al cuestionarle si la mujer de 33 años padecía depresión u otra condición relacionada con la situación mental, el fiscal prefirió no dar detalles para no caer en revictimización. También mencionó que aún no hay indicios suficientes para determinar si entre Cintia y su pareja había problemas que pudieran detonar en agresión. Dijo que la prueba de balística confirma la versión que establece que Cindy mató a sus tres hijos y a su pareja y posteriormente se suicidó. Respecto al cateo realizado en la casa del adolescente de 14 años, el fiscal dijo que no se encontraron indicios relevantes más allá de unas pocas dosis de droga y el decomiso de dos vehículos Racer. Agregó que el joven es hijo de una expareja de la autora de estos hechos, de Cintia. Y pues bueno, hasta ahí va la investigación. Se habla de que este chico, este muchacho de 14 años, pues estaba ahí en la casa de la pareja, ¿no? Cuando ocurrieron los hechos, que estaba ahí, que fue testigo, que escuchó los balazos, que y mucha gente, al escuchar esto, mucha gente pensó que el adolescente, hijo de una pareja de esta mujer, pues era la que había acabado con la vida de todos los integrantes de la familia, pero pues esta nota confirma que la prueba de rodisonato de sodio pues le salió positiva a la mujer. Ella es la que causó la muerte de toda su familia, ¿no? De sus hijos, de su pareja y de ella misma. Pues hay motivos fuertes, también se habla por allá en Nuevo León sobre que esta mujer había encontrado a su pareja en una situación íntima con una trabajadora o compañera de trabajo, no recuerdo, no dijeron, más bien no lo especificaron, pero pues que habría actuado por coraje. Imagínense el coraje que pudo haber sentido esta mujer de arrebatarle la vida a sus propios hijos, de arrebatarle la vida a su pareja y arrebatarse la vida a ella misma. Pues a lo mejor allá muy en el fondo, a lo mejor comprendes, ¿no? Los problemas familiares, se le cegó la mente y asesinó a su pareja, pero a sus hijos. Esa es la pregunta de mucha gente, ¿no? Principalmente de Montemorelos, el área de Montemorelos, Nuevo León, donde ocurrió esta tragedia, desafortunadamente. Las 2:20 exactamente las 2:20, una pausa y volvemos.
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0: Vamos a continuar, 2:20 p.m. Está muy de moda el tema de la agresión con petardos, machetazos y otros y otras armas en contra de una maestra allá y varios alumnos y maestros allá en Torreón, en un ejido de Torreón. Bueno, a nivel nacional está muy de moda este tema y pues ya han diseñado algunos cosas preventivas, ¿no? Métodos preventivos para pues evitar que surjan tragedias como lo que ocurrió. Revisión de mochilas, códigos QR antes de ingresar al baño de las escuelas, arco de detectores de metales. Las escuelas se han visto orilladas a buscar sus propias estrategias para evitar que actos de violencia irrumpan en sus comunidades educativas. Directores consultados coincidieron en que entre sus profesores hay temor, no solo de que en cualquier momento alguien desate una agresión dentro de sus planteles, sino también de las represalias que desde afuera pueda haber cuando se detecta un problema de drogas. Tragedias escolares registradas en México avivan el miedo en algunos docentes, como la de la semana pasada, en la que dos ex estudiantes de una secundaria en Torreón ingresaron con violencia al centro educativo y asesinaron a la subdirectora y lesionaron a 4 personas más. Puede pasar cualquier cosa en una escuela, expresó el director Javier. Así como se metieron esos jóvenes, se puede meter cualquier persona. ¿Y qué haces tú como maestro? ¿Qué haces tú con los niños? Hay protocolos, pero es una urgencia. ¿Qué haces? Sí tenemos miedo, fue lo que dijo, de acuerdo con el investigador Víctor Manuel Sánchez Valdés, de la Universidad Autónoma de Coahuila, con base en registros periodísticos. Entre el 2000 y el 2026, han ocurrido 157 incidentes con armas en escuelas de México. Nuevo León y Puebla encabezan la lista con 11 casos documentados. Para esta directora, quien habló bajo condición de anonimato, las autoridades también están saturadas. Aseguró que cuando se les reporta una situación, no siempre hay respuesta. Y pues bueno, están implementando métodos a la carrera, ¿no? Métodos que en algunas de las ocasiones no son los más viables. Códigos QR, detectores de metales, pero ¿en cuántas escuelas se pueden contar con estos detectores de metales? Es mientras está el miedo, ¿no? Mientras dure el miedo, porque ya pasando unos meses, desafortunadamente esto se olvida. Los arcos de seguridad se descomponen, no hay presupuesto para arreglarlos, para comprar otros nuevos, se arrumban en una bodega. Los lectores de QR pues también se estropean. Imagínense una escuela que reciba, no sé, 300 alumnos diarios, y si trabajan dos turnos, 600. Imagínense el uso, se descomponen. Mandan pedir pues otra computadora, presupuesto, no hay dinero. Ya estamos al final del ciclo escolar o del año, las autoridades no tienen, y se arrumba ahí en un lado la computadora, el arco de seguridad o todo lo que se hace. Desafortunadamente es mientras se pasa el miedo. Desafortunadamente pues así pasa la mayoría de los casos. Esperemos que en este caso no sea así, y que el gobierno federal o los gobiernos estatales pues le den prioridad a esto, ¿no? Y continúen continúen con los protocolos de seguridad en todos los planteles educativos, ya sea primarias, secundarias, preparatorias o universidades. En cualquier escuela se puede surgir esta situación, principalmente en secundarias, en nivel medio superior. Pues bueno, los alumnos no muy bien, no están, en algunos de ellos pues no están muy bien psicológicamente, algunos usan drogas. Y pues bueno, así es la dura realidad. Las 2:25, 2:25.
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0: Vamos a continuar con la información. Son ya las 2:26. Familias de víctimas de feminicidio en Coahuila piden apoyo para mantener a sus niños que quedaron huérfanos. Esto ocurre aquí en nuestro estado. En Saltillo, los familiares de las víctimas de feminicidio en el estado buscan el apoyo de la Comisión Estatal de Atención a Víctimas con el fin de resolver los gastos que tienen para la manutención de los niños y niñas que quedaron en la orfandad tras el asesinato de sus madres. Mediante una manifestación pacífica en la que intervinieron la explanada del Centro de Justicia Penal instalando siluetas moradas que representan a las víctimas de feminicidio en el estado. Sandra Soto, hermana de Sherimar Soto, señaló que la intención de estas manifestaciones es dar acompañamiento a Clarisa, mujer que fue víctima de tentativa de feminicidio y que acusó a Gerardo N. de haberla atacado sexualmente a su hija de 17 años, aprovechándose de una discapacidad que tiene la menor. Además, también se pronunciaron porque se haga justicia en el caso de homicidio de Neri Edith Nervales González, víctima del ataque en la escuela secundaria número 13 de Torreón. Esto está ocurriendo por allá en Saltillo. Pues los familiares están pidiendo una indemnización, no una indemnización, sino apoyos para víctimas de feminicidios, en este caso para niños, niñas que han quedado huérfanos, ¿no? La mayoría de los casos, pues, son sus padres los que cometen este feminicidio. Y pues, ¿cómo le hacen ahí? La mujer murió, el esposo a la cárcel, y los niños quedan, pues, ahí en el desamparo. Y por eso es que están pidiendo, pues, apoyo, ¿no? Becas, algún tipo de facilidades para que estos niños sigan haciendo su vida normal, ¿no? Vayan a la escuela, terminen sus estudios, tal vez, pues, créditos para casas o casas. ¿Quién va a pagar sus...? Imagínense, pues, es una tragedia, ¿no? El niño no tiene la culpa, la niña no tiene la culpa, el adolescente, los adolescentes que quedan huérfanos, están en un proceso de estudio, luego hay una disputa ahí, familiar, el papá mata a la mamá, el papá a la cárcel o a fugarse, ¿no? La mujer a la tumba, y los niños, los adolescentes, ¿qué hacen? Abandonar sus estudios. Si estudiando la vida está difícil, imagínense no estudiando, ¿verdad? Pues están en un duro problema. Por otra parte, usted podrá pensar, pues, ¿nosotros qué culpa tenemos? ¿Por qué vamos a pagarle sus estudios? ¿Por qué vamos a pagarle X o Y? Es una situación muy difícil, muy compleja. y ojalá el gobierno del estado pues los apoye, ¿no? De alguna u otra manera busque pues los recursos para apoyar a estas personas que lo requieren. Las situaciones pues sí son muy muy difíciles cuando el feminicidio pues es atacado por una tercera persona, pues ahí quedaría el padre, ¿verdad? Quedaría el padre que se haga cargo, pero en la mayoría de los casos, pues, es el esposo. Las 2:30, 2:30, una pausa y volvemos.
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0: Vamos a continuar a las 2:32 p.m. Bueno, pues ayer hubo una conferencia de prensa para anunciar pues un evento deportivo que encabeza ahí el Cachis. Bueno, pues esta actividad pues es apoyada fuertemente por la presidencia municipal del municipio de Morelos. Hoy platicamos con el alcalde Mario Alberto Maín Sertuche Camarillo, habló sobre pues esta competencia que habrá de realizarse en el municipio de Morelos, donde muchos competidores del estado y de otros estados de la República vendrán a competir. Y también le cuestionamos sobre pues esta expo de emprendedores que se realizó el pasado domingo y que tuvo mucho éxito. Esto nos habló el alcalde en la siguiente entrevista. Vamos a escucharla.
1: El día 23 de octubre, ayer estuve con el amigo Cachis y su equipo que viene, Juego de Lobos, se dice en español, donde va a haber muchas competencias extremas de levantamiento de pesas, de diferentes categorías, de todas las edades. Va a estar muy bueno, se espera mucha gente, eso va a ayudar mucho a la economía, un derrame económico muy bueno para Morelos. Viene mucha gente de muchas partes por ahí, por lo que estoy platicando con los amigos de Cachis. Viene gente de todo lo que es el norte, de otros estados también, creo que venían de Zacatecas, de México, de Monterrey. Entonces se va a poner muy bueno, va a estar muy bueno y muy bonito, muy emotivo, sobre todo muy emotivo, muy para todos los gimnasios que son de aquí de los cinco manantiales, pues es un gran reto.
2: Sí.
1: Es un bueno, para mí es nuevo esos, yo creo que para ti también, ¿verdad, Juan Raúl? La mayoría son nuevos, que no habíamos escuchado ese tipo de eventos, pero lo que se trata y lo que vamos a apoyar siempre la administración es que se haga una tradición ese tipo de juegos aquí en Morelos, como es carros clásicos, el béisbol, la cabalgata que tenemos, que siempre cada año se hacen. Entonces es lo que estamos buscando.
0: La Expo de Emprendedores 2026
1: tuvo mucho éxito. Las emprendedoras, mando un saludo a las organizadoras, que le echaron todas las ganas, y fueron casi las 100 emprendedoras. Si no sé si tuvieron la oportunidad de venir, y por los pasillos que iban pasando, había para niños, había donde se dedicaban a pintar, había juegos, también había juegos de brincolines, pintacaritas, había mucha repostería, mucha comida, ropa, aretes, manualidades. Estuvo muy bueno, muy bueno. Me gustó mucho en lo particular, y los comentarios que los que vinieron vendieron. Entonces fue la primer domingo que empezamos así con esa magnitud. 15 días más se espera más gente, más emprendedoras, y eso es un tipo de apoyar a la economía de aquí de Morelos, porque muchas son la mayoría eran de aquí de Morelos. También vienen gente de otra parte, no les cobramos nada, ni un 5, al contrario, los apoyamos con todo lo que la presidencia esté a su alcance. Y hay uno que me llamó mucho la atención, mando un saludo a Olguita Arauza, ella hizo llaveros del reloj de Morelos, muy bonitos los llaveros del reloj de aquí de Morelos. Entonces dices tú, la creatividad que dijo, voy a hacer llaveros del reloj. Por ahí lo dejé, se me quedó el llavero en una de las camionetas. Y mi amiga Londra Treviño, pues me regaló esta tacita, mira. Ya la estrenamos. La acabo de estrenar, Londra.
0: Las 2:36 p.m. Bueno, pues el alcalde ahí dando a conocer que pues se avecina este evento deportivo, y también sobre el tema de las emprendedoras, ¿no? Que tuvo mucho éxito. Platicamos con Nachito también, el ingeniero José Ignacio Echevarría Márquez, que nos habló sobre pues que este evento se va a seguir realizando cada 15 días, o sea que el 18 de octubre regresa este corredor de emprendedoras, pero hay que inscribirse. Hay que inscribirse para que les aparten el lugar. Eso es lo que informa.
2: Pues darle la difusión correcta para que se pueda llegar a más emprendedores, no solo de nuestro municipio, sino de los municipios vecinos, así como de Piedras Negras y de toda la región norte. Y pues ahí se iniciaron las inscripciones, que próximamente vamos a dar cita al comité organizativo que se encarga de realizar la Expo Emprendedores en conjunto con la presidencia municipal. Y me mencionan que para que estos emprendedores puedan obtener un lugar, pues hay que comunicarse con nuestra amiga, que se llama Esther Onofre, por vía WhatsApp al número 862-120-4453, es 862-120-4453, pues para que puedan asistir a esta segunda edición de Expo Emprendedores en este año 2026. Y pues bajo lo que comentaban todos los compañeros que por ahí estuvimos visitando y acompañando, pues tuvieron mucho éxito. Al parecer, las ventas fueron demasiado exitosas para cada uno de los compañeros que por ahí se estuvieron presentando debido a la gente que nos acompañó, que acudió. Y pues qué bonito que la plaza de Moroles luce de esa manera, en donde pues se reúnen las familias, ya sea almorzar, comer o comprar algún artículo que por ahí los emprendedores están proporcionando. Y mire, aquí este pasado domingo nosotros les compartimos por medio de las redes sociales pues toda la variedad de los emprendedores que estuvieron aquí visitándonos, desde repostería, desde artículos de decoración, desde ropa, calzado, desde perfumería, pues fue una gran variedad de diferentes cosas, tamales, menudo, café, todo tipo de alimentos, artículos y todo lo que los el pueblo o aquí los municipios alrededores pueden consumir. Entonces, pues se viene una gran variedad. Tienes un domingo un poquito distinto a lo que tenemos, pues por aquí ya planeado realizar. Entonces, los invitamos a que se den cita este próximo 18 de octubre aquí a la plaza principal de nuestro municipio para que puedan, pues sí, acudir y presenciar ustedes mismos esta Expo Emprendedores en su segunda edición. Tuvimos gran presencia no solo de los 5 manantiales y de Piedras Negras, me tocó ver gente de Acuña, de Monclova, de Rosita. Y como bien lo mencionas, pues este tema del café, pues ya se comercializa debido a la variedad que implica, pues sí, prepararlos o tenerlos, a un diferente sabor, a una diferente, pues manera de lo que ya tenemos como tradición tomar. Entonces, pues sí, además de eso, tuvimos otra gran variedad de negocios. Me tocó ver, por ejemplo, de cosas artesanales, me tocó ver, del café, unas hamburguesas enormes que por ahí me comí uno también y mis compañeros estaban muy buenas, y pues así entre otro tipo de variedad que, pues digo, estaría excelente que de primera mano pues todo el público que aquí nos sintoniza y que mira estas transmisiones nos acompañe para que puedan presenciar, probar y ver lo que es esta gran Expo Emprendedores 2026.
0: Muy bien, pues las inscripciones están abiertas. Hay que llamarle a Esther Onofre, comunicarse con Esther Onofre por WhatsApp, solamente por WhatsApp, al teléfono 862-120-4453. Es el WhatsApp, 862-120-4453, con Esther Onofre, quien estará apuntándola para que participe en el próximo Expo Emprendedores a llevarse a cabo el próximo domingo 18. A ver si no me equivoco. A ver, es el domingo 18, me dijeron. Efectivamente, domingo 18 de octubre. Vamos a continuar, son ya las 2 de la tarde con 41 minutos. Vamos a una pausa y regresamos.
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0: 8 de la mañana con 41 minutos. Me quedé con el horario de la mañana. 2 de la tarde con 41 minutos. Usted disculpe de vez en cuando, estando ocupadón acá. preparando las otras notas que siguen y pues se me va el avión. También trabajo en la mañana. 2:42, dos de la tarde con 42. Regresando con el alcalde de Morelos, Maín Mario Alberto Camarillo Sertuche, dio a conocer que pues recientemente hubo una reunión de seguridad donde asistieron alcaldes y representantes de los alcaldes de los 5 manantiales. Se tomaron pues decisiones muy importantes que benefician la seguridad de la región. También, por otra parte, habló sobre las luminarias, ¿no? Sobre farolas que se están colocando ahí en Morelos. Quien viene siendo, las farolas vienen siendo un policía, porque el tener una farola encendida, una lámpara, pues ahuyenta a los ladrones. Esto es lo que informa.
1: Diana y Marina Coronado Ramírez, hicieron su, ellas ya empezaron a emprender su pastelería, también estuvo.
0: Bueno, habla el alcalde también sobre pues un nuevo emprendimiento que llegó esta semana, pues abrió, le tocó pues inaugurar algunos locales comerciales en Morelos.
1: Diana y Marina Coronado Ramírez, hicieron su, ellas ya empezaron a emprender su pastelería, también estuvo ahí, también me dejé caer, como dicen, con las, pues es que es mucha tentación, hubo muchos pasteles y los roles de canela y las, los brownies que hacen también hacen café muy buenos, hojarascas y de todo. Y también estuve acá en una refaccionaria de mi amigo, sí, el Galván Garza, la familia Galván Garza, que le mando un saludo ahí a mi tocayo Mario Garza y igual a Manuel Galván y a toda su familia, al amigo Martín, que es el que está atendiendo ahí. Es una refaccionaria nueva que se acaba de poner, el postor del éxito, le decíamos.
4: Ahí vimos el de Mini Super Carolina.
0: Sí, son de la, son de la familia, son, es él. Ah, es su suegro. Le mando un saludo a Mario Garza, viejo amigo.
1: Estuvo Iván Ochoa, mi tocayo Mario González, Ricardo Treviño, el amigo Belio no pudo venir porque andaba afuera, pero ahí estuvimos viendo temas de seguridad. Esas reuniones son, estuvo Katy Salinas de aquí de Morelos, mi paisana, que mando un saludo. Vimos temas de seguridad que son muy importantes. Nunca debemos de, aunque estemos bien seguros, no hay que aflojar. Siempre hay que estar muy al pendiente, sobre todo el empoderamiento de la mujer. No con que piso el carro y ya brinqué el puente de Morelos y no, aquí es un mando único, que por eso estamos todos coordinados para toda la seguridad de aquí de la región. Yo siempre les digo que los 5 manantiales ya somos un solo pueblo. Ya estamos muy unidos para seguir trabajando, sobre todo siempre a beneficio de la ciudadanía, ya sea en seguridad, en deportes, en todos los ámbitos. De la semana pasada, hace 15, de hoy 15 días para atrás, hemos estado poniendo muchas farolas, muchos focos en diferentes colonias. Yo creo que tenemos un 95% de alumbrado, no nos falla. A veces ustedes saben que hay una baja o una subida de energía, de voltaje, y eso nos ha fundido, o sea, pues sí, se funden de repente 6-7 farolas en una cuadra, y dices, oye, pues estaba alusada ayer y ahora ya no prendieron, o cortos que hay, pero no, siempre andamos muy al pendiente poniendo, hoy se van a poner las de la ciclovía, nos faltaban 6-7 lámparas, ya andan allá trabajando. Pues fíjate que no son tanto los vándalos, hombre, son los, por los niños más chiquitos, ahí le pido a sus mamás que nos los cuiden. Pero no tengo ese tipo de problemas, casi no. Se puede decir uno en cada 4,000, 5,000 personas.
0: Muy bien, son las 2:46, 2:46, vamos a continuar.
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0: Las 2:47, José Raúl Garza Tron, titular de Bomberos Allende, dio a conocer que pues ya nos echamos el primer frente frío, ¿verdad? Que pues para estas fechas es frente fresco, aunque así se le llama, frente frío oficialmente. Dice que a raíz de este frente van a ser más seguidos los frentes fríos, por lo que estarán al pendiente. Esto es la instrucción del alcalde Ricardo Alfonso Treviño Guevara. Esto fue lo que informó.
5: Según el pronóstico, lo que es noviembre y diciembre, donde vamos a tener la mayor parte de la de frentes fríos, que incluso un poquito enero, pero noviembre y diciembre nos marca, son pronósticos, que va a llegar una gran cantidad de frentes fríos. Se están contemplando para esta temporada alrededor de 56 frentes fríos. Insisto, son pronósticos. Ya ves que, por ejemplo, la temporada de huracanes o de ciclones termina en el mes de noviembre. Nos falta escasamente unas semanas, ¿verdad?, para poder llegar a esas fechas. Y por si se diste cuenta, por el lado del Atlántico no nos impactó ninguno, amigo. Y estaban considerados arriba de 10, ¿verdad? Unos de mayor intensidad, otros de menor intensidad, pero no nos pegó ninguno. Entonces, hay que tener mucho cuidado y estar muy a la expectativa por los cambios climáticos que estamos teniendo. El efecto del fenómeno del Niño se supone que también nos va a traer temperaturas bastante gélidas aquí en la región. Son pronósticos, no es una realidad. Hasta que la estemos viviendo, podemos decir, ok, efectivamente se está cumpliendo las expectativas. Pero de momento, ¿verdad?, lo que nos indica el modelo que se está siguiendo es que vamos a tener temperaturas bastante gélidas en esta temporada de invierno. Y pues por lo pronto nosotros nos corresponde, como titulares de bomberos, y en compañía de mi compañero en Protección Civil, bueno, pues dar las llamadas de atención a la gente para que se preparen y no nos pesquen desprevenidos.
6: Así es. Bueno, pues bueno, aquí la región los fríos más fuertes son en enero, febrero.
5: Así es, amigo. Diciembre, enero, febrero nos tocó incluso hasta nevadas, ¿verdad? Un 14 de febrero, inolvidable para su servidor, por ser cumpleaños de esta persona que tienes aquí enfrente. Y bueno, pues por eso jamás me había tocado, ¿verdad? En mis 30 y tantos años, ¿verdad?, de vida, tener la dicha de disfrutar un cumpleaños años con nieve. Entonces, hay que estar muy al pendiente, definitivo, y bueno, pues vamos a ver qué es lo que nos depara las condiciones climatológicas en lo que resta de esta temporada invernal que se viene. Ahorita estamos en otoño, hay que aprovecharlo, amigo.
6: La administración muy al pendiente.
5: Definitivo, amigo, las instrucciones de nuestro alcalde, nosotros tenemos reuniones con él cada lunes para lo que es la planeación y los resultados de la semana anterior. Entonces, nos está haciendo ahí hincapié el alcalde, que tomemos las medidas preventivas necesarias, que hagamos los trabajos de preparación para lo que se nos viene la temporada invernal, que no andemos a la mera hora realmente tratando de conseguir los requerimientos o las necesidades que vamos a tener en caso, por ejemplo, de tener que abrir el refugio temporal. Bueno, desde ahorita con tiempo nos estamos preparando para que en caso de que sea necesario estemos listos y nada más que nos den luz verde y comenzamos a trabajar en eso.
0: Vamos son las 2:51, vamos a una pausa. Cuando regresemos vamos a tener toda la información deportiva con Lucio Cavazos, ya en un ratito más.
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0: Nos vamos con los deportes con Lucio Cavazos. ¿Qué tal, Lucio? Buenas tardes, adelante.
7: Sí, muy buenas tardes, Juan Raúl, gracias por la oportunidad y por el espacio, saludos al auditorio. Y bien, en cuanto a notas deportivas, pues vamos a iniciar con el selectivo nacional mexicano, pues en el balompié mexicano, ¿no?, lo que viene siendo el selectivo nacional, Pues nuestra selección cayó en su último encuentro ante el similar de Chile, pues cayó 2-0 el día de ayer en el estadio Memorial Coliseo de Los Ángeles. En el cuarto partido de Rafa Márquez, el entrenador, ¿verdad? Los goles de Maximiliano Gutiérrez y Vicente Pizarro dejaron al Tri sin victoria, pues en el inicio de esta nueva etapa, y expusieron las dificultades del equipo para traducir su dominio en los resultados. México presentó mayor posesión del balón durante el primer tiempo y generó oportunidades más peligrosas. Al minuto 31, Roberto Alvarado sacó un potente disparo desde fuera del área que el portero chileno desvió con los dos puños y terminó impactado en el travesaño. 2 minutos después, Armando González quedó frente al guardameta, pero no consiguió abrir el marcador. Chile también buscó espacios para atacar y se le presentó una oportunidad al minuto 28 cuando Maximiliano Gutiérrez remató desde el costado izquierdo. Y aunque el balón terminó fuera de la portería, la defensa mexicana consiguió contener los intentos del conjunto sudamericano durante la primera mitad. El panorama cambió en el segundo tiempo. Al minuto 56, Gutiérrez aprovechó un rápido contraataque para recibir la asistencia de Gonzalo Tapia. Remató desde el centro del área para vencer a Alex Padilla, el guardameta del equipo mexicano, y poner pues el marcador 1-0 a favor de Chile. México intentó reaccionar con modificaciones en su alineación, pero antes de que el equipo pudiera adaptarse a los cambios, Chile amplió la ventaja en el minuto 65. Vicente Pizarro sacó un zurdazo colocado hacia el ángulo inferior izquierdo y marcó el 2-0 definitivo. 4 minutos antes del segundo gol, Gonzalo Tapia había estado cerca de ampliar la ventaja chilena con un disparo desde el lado izquierdo del área, pero Padilla consiguió detener ese intento. La derrota representa otro resultado adverso para Rafa Márquez desde su llegada al banquillo mexicano tras la salida de Javier Aguirre. En sus primeros 4 encuentros, el equipo suma una derrota ante Estados Unidos por 3-0, empate frente a Colombia y Perú, ambos por 1-1, y antes del nuevo tropiezo 2-0 contra Chile. La próxima cita del Tri es en el México contra Jamaica por la CONCACAF Nationals League. El próximo viernes será, próximo noviembre será la fecha FIFA. Bueno, pues el mal momento para Rafa Márquez, tanto que hizo la selección nacional mexicana y tanto que avanzó en el pasado mundial. Y pues con una mala actuación en estos partidos amistosos, estos partidos, para ver cómo van cambiando las tácticas, cómo van adaptando este nuevo fútbol, pues ante las circunstancias actuales, pero para México no le salió, 2 derrotas y 2 empates, no conoce la victoria en estos primeros juegos amistosos. Ya veremos qué es lo que pasa en el próximo noviembre, pues para ver cómo este equipo selectivo nacional mexicano pudiera pues estar pues ya en otra perspectiva diferente. Bien, pues en la Liga MX, el viernes tenemos 2 encuentros de la Liga MX, Puebla León el viernes 9 de octubre a las 7:00 horas centro, y el Tigres Toluca el viernes 9 de octubre también a las 9:00 de la noche, pues hora del centro. Son los 2 partidos que se tienen para el viernes. En jornada sabatina pues tendríamos 1, 2, 3, 4 encuentros. Sería Juárez Tijuana a las 5:00 de la tarde, Querétaro Atlante a las 5:00 horas centro, a las 7:00 horas centro Atlas Guadalajara, a las 9:10 de la noche América Monterrey, próximo sábado 10 de octubre a las 9:10. Ya en jornada dominical, de la jornada número 11 de 17, San Luis Santos, este será el domingo a las 5:00 de la tarde, a las 5:10 Pachuca Necaxa, y a las 7:00 horas centro Pumas Cruz Azul. Todo es hora centro, ¿verdad? Quienes nos afecten nada más aquí, pues el norte de los municipios que conforman los estados fronterizos. Y pues bueno, ya viene noviembre, que habrá de regularse esto de los horarios. Por lo pronto, esto es la jornada número 11 de 17 de la Liga MX de varonil. En cuanto al béisbol de las grandes ligas, el béisbol, el mejor béisbol del mundo, el clásico de otoño, pues el día de ayer se presentaron dos encuentros. El equipo de los Dodgers pues ganó el día de ayer 3-1 a los Bravos de Atlanta. Se pone la serie a su favor, 2-1 frente a los Bravos. El día de ayer ganó Padres de San Diego a los Cerveceros, si no habían perdido los Cerveceros de Milwaukee. El día de ayer

a las 7 de la tarde, y el partido 4 de Milwaukee, que lleva la serie 2-1, los Cerveceros de Milwaukee sobre los Padres de San Diego. Este será a las 9 de la noche. La serie está a favor de Milwaukee, como ya lo comentamos. Así que hay varios equipos pues que están con la guillotina muy cerca, los Bravos de Atlanta, Guardianes de Cleveland, los Bravos de Atlanta, los Yankees de Nueva York también tienen la guillotina muy cerca del cuello, ¿verdad? Definitivamente. Los Padres de San Diego pues también están jugando contra presión, pero pues el día de ayer ganaron Padres de San Diego a los Cerveceros contra el mejor equipo de las Grandes Ligas, y pues también están en riesgo de perder un encuentro más, pues de irse. Esas series divisionales es a ganar 3 de posibles 5, o que en 5 oportunidades ganen 3, pues ese es el mejor para avanzar al siguiente circuito. Así que pues esas son las series que tenemos para hoy, tanto la americana como la nacional. La americana pues está por SBN, y la nacional está por Fox One, pero es una aplicación de Fox Sports ahí para por paga por la televisión, para poder presenciar estos encuentros de béisbol. Pues esto es en cuanto a las Grandes Ligas. Está interesante, van las series de divisionales, a ver quiénes obtienen su boleto para llegar a las series de campeonato. Ya las series de campeonato pues es a ganar 4 de posibles 7, y al igual que la gran serie mundial en el clásico de otoño, a ganar 4 de 7. Vamos a ver qué equipos son los que llegan. Por lo tanto, repitiendo, los que ya están con la guillotina pues muy cerca del cuello, pues bueno, son los Guardianes de Cleveland en la americana, en la nacional los Bravos de Atlanta, que están ante los Dodgers, que la serie está 2-1, y los Medias Blancas pues están ganando 2-0 los Guardianes. Hoy puede ver ya quienes obtengan el boleto para jugar la serie de campeonato en su respectiva liga, en la Liga Nacional o en la Liga Americana. Yankees pues van cayendo 2-0 frente a las Reyes de Tampa Bay. También tienen la línea muy cerca del cuello los Yankees, los Mulos de Manhattan. Los Padres también, los Padres 2-1 está la serie, ayer ganaron, pues bueno, donde ya iban 2-0, que podían quedar fuera el día de ayer, pues el día de ayer ganaron por la mínima diferencia, pero diferencia aún, ganaron 4-3 el día de ayer para poner la serie 2-1 en esto que es el béisbol de la gran carpa, el béisbol de las Grandes Ligas. Y bien, pues esto se torna cada vez más interesante, ¿verdad? De los equipos que están contendiendo, pues los Dodgers ganaron 100 juegos en la temporada regular, perdieron 62. Están con los Bravos de Atlanta, que ganaron 94 y perdieron 68. Va ganando, de acuerdo al récord, pues el más ganador, ¿verdad? En cuanto a Guardianes y Medias Blancas, aquí sí, es que tenían los dos muy parejos. Guardianes de Cleveland ganó 85-77. Y el equipo de las Medias Blancas ganaron 84 y perdieron 78. O sea que ganó uno más Guardianes y perdió uno menos, muy parejos. Pero bueno, la serie está 2-0. La serie a favor de las Medias Blancas de Chicago en esto de la liga americana. Las Rayas de Tampa Bay ganaron 98, perdieron 64, y los Yankees ganaron 93 y perdieron 68 en la temporada regular, que juegan hoy a las 8. Pues bueno, la serie está a favor de los más ganadores, es las Rayas de Tampa Bay, está conforme a la estadística. El más ganador se está imponiendo, está superior sobre los Yankees, las Reyes de Tampa Bay. Los Cerveceros frente a Padres de San Diego, Cerveceros ganó 103 juegos por 59 descalabros. Padres de San Diego 91 juegos ganados por 71 perdidos, esos juegan a las 10 de la noche. Y pues va al frente Milwaukee. Los Milwaukee está 2-1, y pues Milwaukee es quien más juegos ganó durante la temporada regular, 103 juegos, fue el más ganador. El día de ayer se defendió el equipo de los Padres, ya le pudo poner números ahí a la serie para ponerla 2-1, y pues sigue estando a un juego los Cerveceros de avanzar a la siguiente ronda del campeonato divisional, ¿verdad? Y pues de esta manera, donde los juegos que están muy parejos, pues va ganando en este momento las Medias Blancas, que traen un récord de juegos ganados desde la serie de comodines, y cerraron a tambor batiente
y pues así las cosas en esto.

0: circuito del béisbol otoñal, del béisbol de las grandes ligas, así que pues a ver cuáles son pues los resultados que habrán de tener pues para el día de hoy. Estaremos muy atentos para estar dando a conocer esta noticia. Bien, pues por otro lado, comentarles que lo que viene siendo la liga otoñal del béisbol amateur del norte de Coahuila, por ahí pues los equipos presentaron posiciones. Aquí en Allende vienen los astros de Piedras Negras, vienen por aquí con el equipo de los Cachorros de Allende. Estábamos viendo que por ahí en la página del equipo de la liga otoñal del béisbol amateur del norte de Coahuila, pues bueno, aún de momento no cambian el rol inicial que habían establecido por ahí. Algún equipo pues lo publicó, y pues estas son las juegos que se tienen para el día de hoy en cuanto pues a la liga otoñal que conocemos. Se van a jugar pues aquí en Allende por segundo domingo consecutivo el equipo de los Cachorros, que ya le ganaron un juego a los Indios, tres carreras a una con serpentina de Fabricio de los Santos, ¿verdad? Y el segundo por la tarde ganó pues este muchacho Jesús Luis Martínez, le ganó Tomás Flores Pérez, pero 4-2, muy interesantes pizarras que denotan o demuestran pues el gran nivel de juego, y que pues este equipo de los Cachorros de Ciudad Allende habrá mucho, definitivamente va a dar mucho de qué hablar, porque se ve que va a ser un equipo competitivo, un equipo entregado a superar por ahí sus propias metas en lo que viene siendo pues esta edición 2026, que por ahí le están comentando que los primeros 50 que lleguen con boleto pagado el próximo domingo pues tendrán la oportunidad de entrarle pues a una rifa, ¿verdad? Así que pues a ir a este juego, ¿verdad? Que van a jugar contra la Real Sociedad los Astros, la Unidad Deportiva Gilberto Montemayor en el Parque de Béisbol Fernando Elizondo. Pues esto es el que conocemos que se va a jugar aquí, en Allende, este juego de béisbol. Sería la serie número 3. ¿Algún equipo falta inaugurar? Pues bueno, no pudo inaugurar el equipo de Zaragoza por inclemencias del tiempo, pero bueno, ya cuando tengamos por ahí a la mano pues este rol de juego, pues se lo daremos a conocer. Por lo pronto ahorita el que lleva muy buen paso y de momento no han perdido, pues son los Cómicos, 2-0. Le ganaron los 2 juegos a Cachorros, juegan para 1000 de porcentaje en el segundo sitio con 750 milésimas. Astros de Piedras Negras, 4-3, 1 perdido, con 500 de porcentaje, 2-2. Los Atléticos de Ciudad Acuña y también los Indios Lux, y aparece en quinto lugar, ya tomando una posición en el standing general, pues el equipo de los Cachorros de Allende, tomando un lugar, pues con 1-3, juegan para 250 milésimas. A continuación, en el sexto, los 2, 4, 5, sexto lugar, Cachorros, Diablos de Zaragoza, que no han podido, pues ver las armas que porta, no ha podido jugar por las inclemencias de tiempo, está con 0 de porcentaje, y con 2 derrotas, pues el equipo de los Six de Acuña en esta temporada que se le dedica al señor Héctor Cifuentes, el Six del béisbol de esta liga de pues amateur, de liga otoñal del béisbol amateur del norte de Coahuila, don Oscar Mario Reyes Villarreal, que en paz descanse. Bien, pues esto es lo que teníamos en cuanto a la nota deportiva. Te agradecemos mucho la oportunidad y el espacio, Juan Raúl. Gracias, buenas tardes.
1: Gracias, Lucio, buenas tardes. Ya las 3:07, 3:07. Ya nos vamos de este espacio, amigos, por su atención. Muchísimas gracias. Si Dios lo permite, mañana regresamos con otro espacio informativo similar. Por su atención, gracias. Y nosotros sabremos de continuar, yo en lo particular, aquí en la programación de la BD hasta las 4:00 p.m. Muy bien. 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

0: Ahí quedó la maquinaria norteña y este tema bien bonito para usted que nos acompaña. A esta hora son las 3:10 p.m. 3:10.
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13: La Super Digital, son ya las 3:15, 3:15. Vamos a echarle un vistazo al termómetro, a ver qué temperatura tenemos, porque se siente bochornoso ya. Se siente bochornosa la tarde de este miércoles. 32 grados centígrados la temperatura. Nos vamos con los huracanes. Este se va a seguir.

0: Esa es la voz de Memo Garza y ese tema se llama Si te engañé. Vamos a continuar, tenemos mensajes y volvemos. Son exactamente las 3 de la tarde con 21 minutos.
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3: Aquí está un clásico de Selena y los Dinos, se llama La Carcacha, a las 3:26. Ponga tiempo su reloj, 3:26.

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1: Vamos a continuar, son las 3 de la tarde con 35 minutos, 3 de la tarde con 35 minutos. Vamos a echarle un nuevo vistazo a la temperatura para saber qué temperatura se registra en estos precisos momentos. Es de 32 grados. Vamos a continuar, aquí está este tema. Se lo enviamos con mucho cariño para usted que nos acompaña allá en el municipio de Nava. Están pidiendo este tema con Alejandro Sanz y Eden Muñoz, se llama... Yo era poesía.

0: las voces de Hash y este tema que se llama Te lo pongo, las 3:42. Vamos a mensajes y volvemos.
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1: Muy bien, vamos a continuar, ya nos faltan 15 para que sean las 4 de la tarde. Las 4 de la tarde viene el programa de Jesús, la luz verdadera. Vamos a continuar, aquí está Albanda Cuisillos con este tema que nos ofrecen, se llama Ya no te cuadra.

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5: Ya nos faltan cuatro minutitos para que sean las 4:00 p.m. a las 4:00, el programa de Jesús, la luz verdadera. Vamos a escuchar ahora un dueto entre Remy Valenzuela y el grupo La Firma con este tema que se llama Necesito Amor. Buenas tardes.

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con la nieve del verano. Mi voz está cansado, me reí, me dejo al hermano, me reí, me marco. Por eso constante te quiero, porque me reí, mi amigo, y yo soy feliz, yo soy feliz con él. Señor, que tuviera mi madre, por tanta bondad para mí, me basta servirte y amarte, y vos entregarme. Entonces te acepta a mí, lo cual me entrego rendido, y estoy feliz, yo estoy feliz. Por él, yo voy a sanar y no merece. En todos los pueblos y naciones, pueblo de Dios, yo le reino merece. A Cristo sea la honra y la gloria. Sería, yo quería, a las naciones del lado derecho, pueblo de Dios, liberando, consumiendo todo el toro, toda la basura del diablo, es consumida por el pueblo de Dios. Atento a la hora de la luz. Entonces diré, adelado, mi voz es cantar su dolor, el rey me dejó a la mano, el rey me marcó. Hombres y mujeres en todo el mundo de esta hora van a ser operados por el fuego de Dios, problemas de hemorroides. Por dentro y por fuera, venas alteradas ahora, se normalizan por las llagas de Cristo. Adiós de la obra. La dimensión incluye también, pasarán a rezar, están viviendo sus demonios por las llagas de Cristo. Adiós de la obra y la gloria, dice el Señor Jesús. Hombres y mujeres, todo el mundo que no puede pasar el oxígeno, los demonios de muerte han venido a cerrar las gargantas. Solamente pide perdón a Cristo por todos sus pecados. Y perdona de tal manera a todos los que se han ofendido, a miles que se ofendieron, compañeros de trabajo, compañeros ahí la familia. Suelta el perdón, perdónalo. Ahora remetemos contra esos demonios. De mal sentimiento, de coraje, de odio, de rencillo, de rencor, de estos días de nuevos pacientes, de serio, a los amigos son lanzados. En el nombre de Jesús, en la llaga de Cristo, permitemos contra esos demonios que tienen cerradas las gargantas. Ahora están viviendo por la llaga de Cristo. Adiós sea la honra y la gloria, problemas de brujería, brujería en las sienes del alce, el hombre y mujeres de todas las ciudades.

salen huyendo los demonios de hechicería, brujería, los coros de maldiciones que hicieron para encargar. La vida del ser humano ahora son libres. En el hombre, aún los animales trabajan bajo hechicería, brujería, para matarlos, para eliminarlos. Ahora son libres también. Con la llaga de Cristo, varios derechos, mujeres. Varios derechos, mujeres, ahora sí. Todo tipo de problemas, son varios derechos. Había ese lado de la gloria también las plantas, árboles frutales, cultivos. Ahora salen huyendo de la y aún están con dolores de parto, para que los hijos de Dios salen. Oh, gloria a Cristo. A Dios sea la la gloria que habrá herencia. Y va a estar costillar como la esquina. Todas esas costillas están siendo paradas. Por el pueblo de Dios, no hay problema de hechicería, brujería. En las tierras de la brecha. Hay eternidad. Hay liberación. A Dios sea la la gloria. Más personas de poder. Que no pueden respirar, no pueden pasar el oxígeno. Ahora son libres. Con la llaga de Cristo, que saben, pídale perdón a Dios, cuéntenle perdón, que alguien les perdonó. Ahora arremetemos contra esos demonios, no pueden. Ahora arremetemos contra esos demonios. Ustedes cerraron las gargantas. Están huyendo ahora en cualquier parte del mundo. Por la llaga de Cristo, porque ha venido el libertador, Jesús de Nazaret, el que vendría de Dios para libertar a su pueblo. A Cristo sea la vida, gloria y polón, a los del pie derecho, están viviendo los polones, hombres y mujeres, como si nunca hubieran estado los hombres. Ahora se enderezan las columnas por la llaga de Cristo. Y empezó como se está haciendo. De la mitad de las columnas de Arcoque, o la llaga del Cordero, ahora son a Dios de la honra y la gloria, hernia en cualquier parte del cuerpo, externa o interna, fuego de Dios quitando hernias, a Dios de la honra y la gloria, cadera izquierda, ay, sanidad. Oh, gloria a Dios de la honra y la gloria, riñón derecho, pulmón derecho. Fuego de Dios sanar. A Dios sea la honra y la gloria. Sea Dios, voy a derramar de mi Espíritu Santo. Voy a hacer que las calles se llenen del aceite de la unción. Gloria a Dios. Voy a esparcir agua limpia al desierto de injusticia. Toda idolatría será quitada por el fuego de Dios. A Cristo sea la honra y la gloria, espolón, a los del pie derecho. Están huyendo los espolones, hombres y mujeres. Columnas vertebrales, ahora se endereza la pierna más torcida. Tres igual que la otra, en el hombre que sí. A Dios sea la honra y la gloria, cadera izquierda, tanto superado. Por el fuego de mí. A Dios sea la honra y la gloria. Más problemas de espíritu de muerte. Personas que no pueden pasar en los espíritus. No supieron perdonar, no supieron soltar el espíritu. Ahora están atados. Ahora están ahí con un demonio que no los deja pasar en los espíritus. No sabe espíritu de promoción. Vamos a ser libres ahora. Padre, arremetemos contra esos demonios. Va a pasar el oxígeno, hombres y mujeres. A Cristo sea la honra y la gloria, va afuera. A Dios sea la honra y la gloria. El pómulo de la derecha está siendo operado. A Cristo sea la honra y la gloria, matriz. A la derecha entre el centro lo hay. Hay liberación. A Cristo sea la honra y la gloria, oído izquierdo. No le va físico, no le va espiritual. Si hay sordera. Que falta, que quiere decir hable de oído, hable a Cristo, sea la honra y la gloria, oído derecho también,
hay liberación. A Dios se la doy la gloria, dice Dios. Haga duro tu corazón. Van cinco revelaciones a tu padre. Espíritu de mal. Dice Dios, suelta el perdón para que seas libre. Perdona a aquel que tus trajes que te hace. Perdónalo. ¿Qué caso quieres que haces a los que te aman? Haces también los mismos que siguen. Mira, Dios, ama a aquel que no te ama. Perdónalo. Si quieres se mandar una milla de dos, te quitan la capa, dale la túnica. Padre, le damos gracias en esta hora, arremetemos contra estos demonios. Quieren cerrar las guerras. A Cristo sea la honra. Jesús es mi rey soberano. Mi gozo es cantar su honor. El rey me dejó al demás. El rey en mi parte. Por eso constante de Dios, porque el rey mi amigo, de su feliz, por él. Fuego de Dios sobre la matriz de la vez, fuego de Dios sobre los varios de él. Mujeres con problemas de incontinencia, mujeres con problemas de infección en la vida culinaria. Ahora son libres. Cristo sea la gloria. Cristo sea el nombre. Jesús es mi rey soberano. Mi voz es cantar su honor. El rey me dejó.

0: Porque me reí, mi amigo. Yo soy feliz. Yo soy feliz. Lloré. Tanto de mamas, mujeres, en todo el mundo. Desde el infierno salen huyendo por demonios. Por la llaga de Cristo, Dios es la única gloria. Reclamamos en las almas. Yo te quedé con el milagro. Lo que sea el padre. A Dios de la única gloria, cadera izquierda, pueblo de Dios. Cadera izquierda está siendo operada por el pueblo de Dios. A Dios de la única gloria. Problemas de ovario derecho. Pueblo de Dios sonando el ovario derecho. Ahí se producen las células que han nacido. A Dios de la única gloria. Problemas de mujeres con problemas de vejiga caída. A Dios de la única gloria. Ahora se a Dios sea la única gloria, la gloria. Recuerda que solamente tenemos un teléfono para recibir llamadas, mensajes y textos por WhatsApp. No hay otra manera de entrar al programa, solamente por el teléfono 862-111-95-59, no por la radio. Entrar ahí en el Facebook, pónganle la barrita, el usuario, Arturo. Gloria a Dios, Padre, oramos por problemas de hernia en cualquier parte del cuerpo. A Dios de la honra y la gloria, riñón derecho. Ahora son sanos el riñón derecho de niños, adulto mayor, de la niña mayor. Patricia Laurencio, presente en ovario, cáncer uterino, saliendo de estos demonios de Laurencio. Oh, gloria a Dios, con problemas de demonios que quieren ahí cerrar las gargantas de Dios. Ahora arremetemos contra esos demonios y para estas personas, mi Dios, que no han salido perdonar al que los ofendió. Ayúdales, Padre, para que sean libres, para que puedan respirar normalmente. Y esos demonios que quieren cerrar las gargantas, arremetemos contra esos demonios, van fuera en el nombre de Jesús. A Dios sea la honra y la gloria. Bueno, al parecer, el Espíritu Santo quiere seguir manifestándose. Vamos a ayudar a dar la vuelta a Dios. Amémonos de corazón, no de labios ni de oír. Amémonos de corazón, no de labios ni de oír. Estoy revelando. La persona está escuchando, pero no quiere perdonarle. No quiere soltar el perdón. Mira, Cristo, ponele ahí, toma en cuenta el ejemplo del Señor Jesucristo. Tanto sin mancha, sin error. ¿Qué decía, Padre, perdónalo? Porque no saben lo que hacen. ¿Acaso ya te crucificaron? ¿Acaso se están enterrando los clavos ahí? ¿Acaso te pusieron una corona de espinas en la cabeza? Tenemos el ejemplo del Señor Jesús. Miren hasta ahora, Señor Jesús. Ayúdame a soltar el perdón. Quiero hacerlo, pero hay algo que no me deja. Hoy renuncio a esos espíritus que me están gobernando el corazón. Hoy renuncio a esos espíritus de malos sentimientos, de odio, de coraje, de pleitos. Ahora lo renuncio. Yo quiero que me perdone, Señor Jesús. Quiero soltar el perdón para usted. De todo corazón. Ahora le damos gracias a esta persona. Ya me he conocido, estaba más allá. Pero ahora usted les ha ayudado a soltar el perdón. A usted sea la hora y la gloria, arremetemos por tres sus demonios ahora. Que quieren cerrar las gargantas. Ahora salen huyendo por las llanas de Cristo. A Dios sea la hora y la gloria. Otra vez se pone el fuego en la garganta. diciendo que no puede, no pasa ya. Bueno, si tú quieres ya que te lleven estos demonios a la muerte, síguele ahí. Síguele ahí donde está. Hoy es la oportunidad de ser. Hoy te quiero liberar, mi querido. Hoy te quiero hacer libre, pero tienes que poner algo en tu mano. Una vez más, Padre Jesús, ahí te están pidiendo para mí. Ahí te están renunciando esos demonios, los malos sentimientos, la victoria. Ahí le están soltando el perdón para las personas que puede ser el cónyuge, los hijos, las hijas, yernos, nueras, nietos, nietos, vecinos, compañeros de trabajo. Para que esta hora arremetemos contra esos demonios que quieren cerrar los recantos, ahora van fuera con la llave de Cristo. A Dios sea la honra y la gloria. Problemas de hernia. Cualquier parte del cuerpo, externa o interna, ahora salen huyendo por las llamas de Cristo. Adiós a la hora y la gloria, el cerebro, a la oreja, a la nuca. Dices, tumores, histeria, brujería, como pueblo de maldición, problemas de inflamación en el cerebro, pobres y mujeres, de todas las edades. Ahora están en huyendo por la llaga de Cristo. Adiós se la honra.
1: Amémonos de corazón, no de labios ni de oídos. Amémonos de corazón, no de labios.

oveja, para cuando te oveja, para que no te morido. ¿Cómo puedes llorar? He enojado con tu hermano. ¿Cómo puedes llorar? Problemas de cáncer, un querido, al lado derecho. Nuevo de Dios, sanando. A Dios de la honra y la gloria, problemas de hernia. En cualquier parte del cuerpo, fuego de Dios, sanando. A Dios de la honra y la gloria, Señor, entiendo pulmón, entiendo fuego de Dios. A Dios de la honra y la gloria. Se puede llamar con toda la confianza. Señor, que Dios te bendiga. Que Dios te bendiga. Ya tenemos el canto. Te llames si tienes algún problema. Y no vuelves. Señor, que Dios obre en tu vida. Porque Dios quiere sanarte a ti y a todos los problemas. Oh, la luz al lado derecho. Fuego de Dios, a Dios de la dominación, el cerebro, la luz. A Cristo y a la gloria, problemas de hernia, externa o interna, ahora sale bien. A Dios y a la gloria, más problemas de espíritu de muerte. Hoy ya están haciendo estragos. El día que llegó esta profecía, vendría el coronavirus, vendría, salió para vencer. Dios lo mostró que antes de que se pasara la pandemia, Dios había revelado a sus siervos que vendrían esos demonios a destruirlos. En esta hora suelta el perdón a todos los que te ofendieron. Pide perdón a Dios, pero de todo corazón, y suelta el perdón de una manera total para que seas libre de estos demonios. No te van a llevar a la muerte. Ahora regresemos contra esos demonios. Ahora salen huyendo de esas garganas con las llagas de Cristo. A Dios sea la honra y la gloria, hechicería, brujería. En las pieles de la izquierda, va afuera por las llagas de Cristo. A Dios sea la honra y la gloria, cadena izquierda. Hay sanidad en la cadena izquierda. Fuego de Dios sanando. A Cristo la derecha. Entre el centro global. Hay sanidad por las llagas del Cordero. Derecho, hay sanidad en el testículo. A Dios sea la honra y la gloria. Dios escucha la oración,

0: pero te ha reconciliado. Mira, Pedro 300, así marido amar a vuestro padre, abajo más grande, como al heredera de la vida eterna, para que vuestras oraciones no sean estorbadas. Suelta el perdón, varón. Oh, gloria a Dios, riñón de bello, fuego de Dios, santo. A Dios sea la honra y la gloria. Mira lo que dice Dios. Hombres y mujeres y todo el mundo, ahora los voy a sanar, dice Dios, pero créele a la revelación del Espíritu Santo, a la revelación divina. Dice Dios, voy a operar penas alteradas por dentro y por fuera, conocido como hemorroides. A estos momentos están siendo operados, fuego de Dios, fluyendo, fuego de Dios, sanando. Aquí en el cáncer, a la recarga, los demonios salen huyendo por las llagas de Cristo. A Dios sea la honra y la gloria. Calor del pie, derecho, salen huyendo los testimonios. En el calor del pie derecho, fuego de Dios sobre los hombres y mujeres. Salen huyendo los colores ahora al suelo, por las llagas de Cristo y por las llagas de Cristo.
1: Tres a las columnas de la quizás. Adiós, que la hora y la hora. Cuántas distintas emociones.

0: lado. Pero nada el pelo.
1: Hay sanidad, adiós a la obra.

Hay un testimonio donde una hermana estaba en una conferencia, un pueblo curioso. Yo estaba hablando de la parte de somos, de perdonarse. En el holocausto, perdiendo a los alemanes, cuando mataron 9 millones. Entonces, yo estaba hablando de perdonarse. Llegó un hombre y le dijo, pues, ¿por qué te voy a perdonar? Yo fui el que maté a tu padre. Y lo hicimos esperando y lo cocinamos.

Hay alguna persona que

sábado, al 862-111, momento. En este momento, si todos los consejos, no solo pongas hasta que no llegue a la parte de la ciudad, pero puede tomar. Deja que Dios te diga. Así la hora. Y este canto dice, y es una realidad. El canto dice así, ya lo que dice el canto. Este canto dice, gloria a Dios, habla de que el Señor venga a purificarnos. Y es una realidad. El Espíritu Santo ha venido para limpiarnos. Pero todavía insiste el Espíritu Santo, queremos formar el pueblo. Está batallando para pasar el exilio. Ahí está la revelación. Creo que el ataque de este demonio, yo lo pude ver en el cielo. Me atacaba al lado izquierdo de la garganta. Voy a ver cómo destruye la garganta. Antes de que se presentara la parte, estos demonios no salen a tu conexión y ayuno, dice el Señor. El Espíritu de Dios está en este lugar, está aquí para nosotros, está aquí para mí. El Espíritu de Dios se mueve en el

0: Ya me falta mi corazón, para dar tu amor,
1: hoy en esta madrugada, despedí una licencia. Ya habían pasado muchos años. Me estoy despacho, madre. Después de cuentas, por Dios. Sé que está, hay muchas cosas a veces en nuestra vida respaldadas por ahí. Es la realidad de lo que hizo este caso. Ya mi mente, por amor, ya tiene poder para limpiarme. Porque no puede fluir el Espíritu Santo cuando hay pecado, cuando hay ensolve, como una sequía, como un río, que hay ensolve, no puede el agua fluir, o cuando está limpio el canal, el río. Cuando hay ensolve, no puede fluir, el Espíritu Santo no puede fluir, vemos que no es el mismo. A esto, Señor Jesús, me voy, pero no dejaré huérfano. Vendrá el Espíritu Santo, vendré a vosotros. Damos gracias, mi Dios. Venga en esta hora a limpiar nuestra vida, nuestro corazón, nuestro espíritu, nuestra alma, nuestra mente, consciente, inconsciente, inconsciente. A Dios de la honra y la gloria, para limpiar el corazón.

a mi mente, mi corazón, no me des tu amor, Espíritu Santo, muévete. Jesús se levantó en Juan 7:37-39. Jesús se levantó el último día a la fiesta de los tabernáculos. Jesús se levantó y dijo: si alguno quiere ser, venga a mí y beba. Como dice la Escritura, el que cree en mí desde el interior correrá río de agua viva. Esto decía el Espíritu Santo que había de recibir, que aún no había venido el Espíritu Santo, porque Cristo aún no había sido glorificado. Dios quiere que quitemos todo lo que está estorbando nuestra vida, los malos sentimientos, el coraje, el rencor, odio, rencilla, todo pecado. Hay que quitarlo de nuestras vidas para que el río de Dios fluya. No puede subir cuando hay colchones de lama, cuando hay colchones de solve. No puede subir el río. El espiritual tampoco puede subir el río de Dios. Puede ser mi limpia mi mente, mi corazón, dame de tu amor, Espíritu Santo, muévete. Como dice Ezequiel 47, vino aquel varón y midió mil codos, con un cordel midió mil codos, y vino a pasar por las aguas, y el agua me llegaba a los tobillos. Hizo pasar otros mil codos, y el agua me llegaba a la rodilla. Hizo pasar otros mil codos, y el agua me llegaba a los lomos. Pasar otros mil codos, y ya no se podía caminar sino a nado. Y en toda esta medida Cristo aquel varón, y todo, dice Ezequiel, y todo por donde caminé, no hubo estorbos, no había ramas, no había troncos, no había serpientes, no había culebras, dominó libre. Deja que Dios te guíe caminando libre por su camino, libre de estorbos. Gloria a Dios.

amor, te quiero tanto. Muévete en mí, Señor, tu amor es tierno sacerdotal. Ábrete a la honra y la gloria, y a Dios, de la rodilla derecha. Fuego de Dios en la consuela, y la rodilla derecha. A Dios de la honra y la gloria, al tobillo, del pie derecho por el área de él. Yo voy a hacer chamorro. Fuego de Dios sanando el tobillo del pie derecho. Y hasta arriba. A Dios de la honra y la gloria, que el tiempo tenemos aquí. Cuando 39. Aleluya, gloria a Dios. Bendito sea el nombre. Bravo, un abrazo, Dios, en esta hora, en este momento. El Espíritu Santo, lo que busca es que el nombre de Cristo sea bendito. A ver, como cristianos, lo que tenemos que buscar es que el nombre de Cristo sea bendito. De manera izquierda, hacia atrás, fuego de Dios, la manera izquierda. Fuego de Dios sanando a hombres y mujeres. A Dios sea la honra y la gloria. Más problemas de ustedes. ¿Por qué seremos tan duros de corazón? Pueden ser las mismas personas. Si Dios está revelando, puede ser otra persona. Pero hay mucho dolor ahí. Es para cargar. Donde Dios quiere liberar a esa persona. Tampoco hay otra persona, todo el mundo. Ahora oramos por estas personas que no pueden. Tratamos los demonios, ahí le están pidiendo el perdón. Ahí renunciando al corazón, a los derechos, a la resistencia, a los sentimientos, al odio. Arremetemos contra esos demonios más afuera, en el hombre. A Dios ya la honra y la gloria, problemas. Ahora van por esos demonios que quieren cerrar la garganta. A Dios sea la honra y la gloria. Problemas en el hígado, personas que quieren cirrosis, hígado graso, demonios, inflamación, dolor. En el hígado, ahora sale huyendo con las llagas de Cristo. A Dios sea la honra y la gloria. Mujeres con problemas de venidas ahí. Ahí está mi alma, la llaga. Ahora se normalizan esas vejigas caídas y esas mujeres por el poder. A Dios sea la honra y la gloria, el problema de la vida femenina. Que las tienen ahí. Hay liberación en el nombre de Cristo. Dice, Pastora va a Cristo por el amor. Porque Él vino a deshacer la torre. Él vino a daros una vida abundante. Estamos esperando a ver si alguien llama, pero parece que nadie debe llamar. ¿Cuánto te cobran por un problema de dolor? 30, 40 mil pesos. Y el Señor Jesucristo no te cobra ni un centavo. Él lo hace gratis. Por ahí, batallando con el que tiene poder para abrir. Ustedes pueden para quitarme la. Había una persona que un día vino a recoger a su padre. Estábamos platicando. Oye, papá, cuando entró a recoger a su padre, me dijo al Espíritu Santo, que no puede traer a su papá. Yo la voy a sanar. Y dije, hermana, dice Dios, problemas de morroides, soy yo. Gloria a Dios, te voy a orar por él. Pasaron un tiempo y volvió a regresar con su madre. Mi hermana, ¿qué pasó? Dijo, Dios te sanó. Dios te sanó. Él es el Dios Todopoderoso, el médico perfecto, el abogado y abogado. El libertador, ¿a qué problema? A la izquierda, fuego de Dios sobre la nariz. Ánimo a la izquierda, a la derecha, hacia la isla. Fuego de Dios sanando. A Dios sea la honra y la gloria.
tiene una mujer con el estómago muy, muy inflamado. Oramos. Y a los 4 días, como pastor, esto es lo que traigo en el pie. Una lagartija grande. Una lagartija grande la trajo el alcohol, para que la viera. Y dijo, mira mi estómago. Ya no avanzaba inflamado el estómago, ahora estaba normal. Y dice, pero eso era lo que

a ti tu lado derecho el presente vale. Es a la orilla gloria, río derecho, no las máquinas. Luego de Dios al alto, a Dios sea la honra y la gloria en el nombre de Jesús. Gloria a Dios. Más problemas, problemas de reflujo, dice Dios. Hombres y mujeres, más problemas de reflujo en la boca, el estómago. Puede ser problema físico, puede ser problema de. Ahora, sale huyendo todo problema reflujo en la boca, el estómago, a la oreja, abrióse a la oreja, el arco del pie, todo dolor, va afuera, también el olor, talón del pie izquierdo, sale huyendo las columnas vertebrales del estómago. Ahora se tiene que la mitad se alzó. A Dios de la honra y la gloria, varones con problemas, infecciones, enfermedades venéreas, varones con problemas de impotencia sexual, los que nos trabajaron bajo hechicería, bajo conjuro de maldiciones, hoy se rompen el hombre que vive en la vida. Todo conjuro, todo trabajo de hechicería. Ahora son libres los varones, enviamos su palabra a Dios, a todos los varones de todas las partes del mundo. Ahora son libres de todo problema de enfermedad de infección. A Cristo se la honra y la gloria, cáncer a la rectal. Hay liberación, demonios de cáncer a la rectal. Hombres y mujeres, ahora son libres problemas de hemorroides, llenas alteradas por dentro y por fuera. Ahora se normalizan, alteradas por dentro y por fuera. A Cristo sea la honra y la gloria, a Cristo al lado izquierdo, el presente lo vale. Fuego de Dios sanando, aleluya, más problemas de COVID, del coronavirus, más problemas de demonios que tienen cerrados gargantos. Ahora van fuera esos demonios, ya le perdona a Dios, ya sabe lo que tiene. Arremetemos contra esos demonios que están anidados en el corazón. Esas personas, no se quieren guardar. Ahora van fuera sus demonios y también esos demonios que tienen cerrado la garganta. Ahora van fuera en el hombre. A Dios sea la honra y la gloria en problemas en el cerebro, al lado derecho. Problemas físicos, espirituales, brujería, brujería, conjuros de maldiciones, inflamación en el cerebro, tumores. Al lado derecho del cerebro va afuera, a Dios de la honra y la gloria en matriz, al lado derecho el presente ovario, fuego de Dios, a Dios de la honra y la gloria, ovario izquierdo, fuego de Dios, honra y gloria para Dios. Bendito Padre Celestial, te damos muchas gracias por estar ministrando en cada programa. Gracias porque tú sabes que hay mucha gente. Vivimos en un mundo de carencia, en un mundo hiriente, en un mundo donde hay tanta maldad, donde uno se come la voz como los camarones cuando se ponen en un bote. Camarones ahí quieren subir y uno ya va saliendo del bote, pero otro les tira y lo tumba, otro les tira y lo tumba, así estamos los pátanos como la voz. No pueden ver a alguien prosperando que ven con esa caricia a través de la hechicería, a través de la voz. Por eso vino Cristo a traer libertad a los trabajos. Ahora estamos reprendemos todo problema en el mundo. Hay sanidad en el mundo izquierdo, carrera izquierda. A Dios sea la honra y la gloria, riñón derecho, fuego de Dios sanado, honra y gloria para nuestro Dios, Madrid, al lado derecho, el presente, lo bajo. A Dios sea la honra y la gloria, riñón derecho, riñón izquierdo, fuego de Dios, pulmones derechos, libres, con la llaga de Cristo. A Dios sea la honra y la gloria, mujeres con problemas de mejilla caída, ahora son sanas, con la llaga del Cordero. A Dios sea la honra y la gloria, en el nombre de Jesús. Gloria a Dios, en que Dios no haya presentado la fe. Por todo lo que está sucediendo, por día pasa.
no te vamos a preguntar ni cómo te llamas ni de qué pueblo eres. Solamente dejes que Dios fuego de Dios revelando más problemas de memoria. No deja pasar el oxígeno, hombres y mujeres difíciles para soltar el perdón, difíciles para perdonar, como puede ser cerrarse las llaves, como puede ser un embolio, un infarto, un estado de coma debido a que no ha sido. Pero ahora remetemos contra esos demonios y ya le perdón a Dios, porque en el perdón hay ofendido a Cristo de la gloria. Bendito Dios, le damos muchas gracias. Pasando bien. Gloria a Dios. ¿Cómo está? En esta hora, gloria a Dios. Usted no ha recibido a Cristo. Invítelo a entrar. Tenemos 10 minutos todavía. Vamos a aprovecharlo para aquellos que no han recibido a Jesús de Nazaret. Él es el único camino, la verdad y la vida para llegar al Padre. Él es el único salvador de las almas. Él es el único que perdona pecados. Nadie te puede perdonar pecados. Cuando hemos transgredido contra Dios, nadie te puede perdonar esos pecados. Este Jesús. Nadie, ni San Nazareo, ni María, ni la Guadalupana, nadie te puede perdonar pecados. Solamente hay un abogado. Primera de Juan 2:1, hijitos, estas cosas os escribo a vosotros para que no pequéis. Y si alguno hubiera cometido pecado, abogado tenemos para con el Padre, a Jesucristo el justo. Padre, andamos, reprendemos todo problema de hernias en cualquier parte del cuerpo, salen siendo a Dios y a la honra y la gloria. Más problemas de demonios que tienen cerradas las gargantas, Padre, arremetemos con otros demonios que están bien agarridos, que no dejan que suelten el perdón, hombres y mujeres. Arremetemos con esos demonios, los quebrantamos, los atamos, y ahora van fuera los pasados. En el nombre de Cristo, que es el Espíritu Santo, se va a la reconciliación primeramente con ustedes. Pues ahora arremetemos contra esos demonios que tienen cerradas las gargantas, van fuera. A Dios sea la honra y la gloria. Hechicería, brujería, las personas que no saben perdonar, les lanzan brujería, hechicería, y aterrizan. ¿Por qué razón? Porque tienen las puertas abiertas al pecado. Cierra las puertas, suelta el perdón y vas a ver que maldiciones que te lancen no van a aterrizar, porque tiene las puertas cerradas, porque no hay pecado en tu vida. Dile en esta hora a todos aquellos que no han recibido a Cristo. Señor Jesucristo, en esta hora, delante de usted, a través de esta oración, pidiendo primeramente a ponerme a cuentas, como dice Isaías 1:18. Venir y luego y estemos a cuenta. Padre, en esta hora quiero ponerme a cuenta. Quiero que mis pecados, mi Dios, sean perdonados. Si fueran rojos como el carmesí, fueran como la grana, como la nieve serán enblanquecidas. Si fueran rojos como el carmesí, vendrán a ser como blanca lana. En esta hora, Señor Jesús, perdóname todos mis pecados. Ven a lavarme con tu sangre preciosa. Ven a limpiarme de toda mi maldad. Quiero recibirte, Señor Jesucristo, en espíritu y en verdad, como el único Dios verdadero. En el nombre del Padre, del Hijo y del Espíritu Santo. Le damos gracias. Gracias por los que lo recibieron. Gracias porque están renovando votos. Gracias por los que han sido fieles. Ahora bendiga y santifique el aceite que tienen en su mano derecha. Al llevarlo a las partes afectadas, venga ahora el fuego. Y que no sea el hombre soplando, Padre, y va, sino usted mismo a través de su Espíritu Santo. En el hombre Jesús, ahora, inundando las ondas radiales, las ondas televisivas, de internet, del doble, del aparato Alexa, de la FM 93.9, ahora, riñón, pulmón izquierdo, matriz a la derecha, haciendo parar por el fuego de Dios, a Dios sea la honra y la gloria, testículo izquierdo, fuego de Dios llenando, en los dedos más pequeños del pie izquierdo, del primer dedo, el dedo más pequeño al centro, están siendo libres de úlceras, libres de mala circulación. Si son diabéticos, van fuera esos demonios que tienen oprimido los páncreas. A Dios sea la honra y la gloria, cadera izquierda. Hay liberación. A Dios sea la honra y la gloria. ¿Qué tenemos por ahí en Facebook?

Padre, en esta hora sabemos que usted ha venido a reconciliar el mundo. Primeramente con usted y ambas personas. Los padres con los hijos con los padres, vendría a reconciliar. Pido en esta hora, pedimos que sane sus corazones. Pido que su Espíritu Santo se mueva a reconciliación. Señor Jesucristo, que muy pronto escuchemos el testimonio de mi hermana que está mandando el mensaje. La honra y la gloria. Matriz a la derecha está siendo operada por el fuego de Dios. A Dios sea la honra y la gloria. ¿Qué más? David Palacio pide oración por Israel. Bueno, pues solo oramos por todas las naciones, por Israel y por todos. ¿Ok? Ahora oramos por espíritu, malos sentimientos, rencor y coraje. Por esto, si las contiendas, que su Espíritu Santo se mueva a reconciliación primeramente con usted. A Dios sea la honra y la gloria. ¿Qué más? Daniel López, ahí en la Biblia, que dice Reinaldo López, de Armando Hernández, ahí en la Covina, son todos. Ok, damos gracias porque están conectados ahí en el Facebook. Recuerden que la palabra de Dios no vuelve a ti. Recuerden que Dios está moviendo últimamente, está moviendo grandemente el poder del Espíritu Santo. Gloria a Dios, matriz a la derecha. Fue pegado al centro, fuego de Dios, matriz a la izquierda, entre el centro y el valle. Hay sanidad, a Dios sea la honra y la gloria, el nombre de Jesús de Nazaret. Le damos muchas gracias por estar sanando riñón derecho. Riñón derecho está siendo operado por el fuego de Dios. Cruz izquierdo, cadera izquierda, nervio ciático a la izquierda. Fuego de Dios sanando, a Dios sea la honra y la gloria. Oh, santo testículo derecho, hay sanidad. Matriz al lado derecho, a Dios sea la honra y la gloria. Patricia a la derecha entre centros varios, fuego de Dios sanando a esas mujeres, a la honra y la gloria, Espíritu Santo. Si hay algo más por qué orar, Espíritu Santo, que todo sano, que todo escurriñas, cadera derecha, cadera, que todo escurriñas, el Espíritu Santo, cadera derecha, está siendo operada por el fuego de Dios, testículo izquierdo, está siendo operada por el fuego de Dios, más personas que no pueden pasar el oxígeno, ahora en esta hora ahí me están poniéndose a cuenta, pidiéndole perdón, soltando el perdón a los que lo ofendieron. Arremetemos contra esos demonios y esas gargantas van fuera, hombres y mujeres en cualquier parte del mundo. A Dios sea la honra y la gloria, el testículo derecho. Está siendo operado por el fuego de Dios. A Dios sea la honra y la gloria. Las sienes de la izquierda, toda hechicería, brujería, va fuera por las llagas del cordero. A Dios sea la honra y la gloria. Hay mucho fuego de Dios, la presencia de Dios. Se deja sentir en este lugar. Ahora le damos muchas gracias por su presencia. Gracias porque una vez más no nos permitió predicar, pero usamos varios versículos a través del programa, recordando las promesas de Dios. A Dios sea la honra y la gloria. En el nombre de Cristo damos gracias. Costillar derecho de la axila hacia abajo. Todas esas costillas están siendo operadas por el pueblo de Dios. Sea la honra y la gloria. Le damos gracias por todos los que lo recibieron, Señor Jesucristo, por los que renovaron votos, por tanto milagro, por estos programas que quedan grabados en Facebook. Dígalos usando este material, esta unción. Y usted pone más problemas que las gargantas, y hay que no dejan pasar el oxígeno. Arremetemos contra esos demonios en cualquier parte del mundo. Hombres y mujeres son libres. A Dios sea la honra y la gloria. En el nombre de Jesús, a Dios sea la honra y la gloria por echar fuera demonios en las gargantas, a Cristo sea la honra y la gloria, cadera izquierda, en sanidad, problemas en el testículo derecho, hay sanidad también, a Dios sea la honra y la gloria, en el nombre de Jesús de Nazaret, le damos muchas gracias, mi Dios, por estos momentos tan hermosos, de estar en su presencia, porque su gloria es real. Su fuego es real y sabemos que va a venir mucho más fuerte. Y Dios, porque usted ha prometido, Padre, que hay que largar los estaques, hay que hacer crecer la tienda. No seas escaso, no seas estéril. Ahora le damos gracias por esas promesas, más problemas de espíritu de muerte, Padre. Arremetemos contra esos demonios, los quebrantamos y van fuera. En el nombre de Jesús, a usted sea la honra y la gloria,
gracias por haber liberado, que la bendición del Padre, del Hijo y del Espíritu Santo sea con cada uno de vosotros, sea con cada una de vosotras. Les amamos en el amor de Cristo y que Dios les bendiga ricamente.

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2: Vienen los rehenes con esto que se llama Amor de Nadie. Son las 5:07 aquí en la BD.

0: los Cougars. Esto se llama Bella de Ojos Cafés. A 5:12, 5:12 ya.
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7: Nos vamos con el tema de la mafia. Mis locuras, algo que nos solicitaron, les complacemos. Aquí a través de la BD son las 5:17 ya.

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6: Vamos a escuchar a los chicos de barrio con Rica y Apretadita aquí a través de la BD. Ya son las 5:27, 5:27, la hora correcta. La temperatura en estos momentos se encuentra en los 32 grados centígrados. Y nos vamos con Rica y Apretadita. Chicos de barrio, sale.

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2: Vamos a escuchar esta canción de Los Papis con Janet Guadalupe y esto que se llama Estúpido. Son las 5:37.

0: Chica del Este con el grupo Brindis.
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0: Vamos a escuchar a Selena con el chico del apartamento 512, son las 5:47. 5:47 ya, fíjate la temperatura en los 32 grados, 32 grados de temperatura a esta hora.

0: Voy a pintar un corazón con los Acosta. Son las 5:53 ya.
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1: Ay, chipón, chipón, ay, chipón, chipón. Bueno, chipón, chipón, vámonos con la música aquí a través de la BD. Son las 6:07. Vamos a escuchar al Tropical Panamá y llegó la Petacona.

0: Es la cumbia del Tracas con el grupo Mazoro, aquí a través de la BD.
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0: 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Vámonos con esto de... ¿quién es este? A ver, es Ronda Bogotá con la casetera Cumbia Poder. Son las 6:17.

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1: Esta noche el pronóstico del tiempo nos indica cielo despejado, viento del este a una velocidad de 12 kilómetros por hora, la temperatura mínima será de 18 grados y las probabilidades de lluvia en un 1%.
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1: Hola, ¿qué tal? Muy buenas tardes, bienvenidos a Noticiero 93.9, la tercera edición de noticias que corresponde a este miércoles 7 de octubre de 2026. Hoy es día de Nuestra Señora del Rosario. En el santoral felicitamos a Elenio y Justina. Si usted se llama así de esta manera, muchas felicidades el día de hoy. Estamos viendo transcurrir el día número 279 de este año y nos quedan 86 días por transcurrir. Estamos en la semana número 41. Bienvenidos a las noticias. Vamos con las noticias de Coahuila. Tras señalar que entre los principales diagnósticos de enfermedades mentales se encuentran el estrés, la depresión y la esquizofrenia, además de otros trastornos, el secretario de Salud, Eliud Aguirre Vázquez, aseguró que en Coahuila la cobertura de atención psicológica está presente en las comunidades de las 8 jurisdicciones sanitarias a través del programa Psicólogo en tu Comunidad y por medio de los servicios que ofrece el sistema de telemedicina. Hay demasiadas enfermedades mentales, por el estrés, hay depresión, hay muchas, hay esquizofrenia y otro tipo de trastornos, hay muchas enfermedades que se llevan y que requieren de un psicólogo, indicó, aunque el funcionario no precisó cuántos psicólogos trabajan actualmente en la entidad, ni si existe algún déficit. Señaló que mediante el programa Psicólogo en tu Comunidad de Inspira Coahuila, las personas pueden solicitar atención en sus localidades. Con información de la frontera, un niño de 7 años ingresó con un arma de postas a la escuela primaria Vicente Guerrero de Piedras Negras, lo que provocó la movilización de corporaciones de seguridad durante la tarde de este miércoles. Los hechos ocurrieron alrededor de las 3 de la tarde en el interior de la escuela primaria Vicente Guerrero, ubicada sobre la calle Elpidio Barrera, sin número, en la colonia San Joaquín, en el municipio de Piedras Negras. Conforme a lo que inicialmente se ha dado a conocer, el menor que estudia en el turno vespertino de la citada institución educativa ingresó a la misma como es habitual. Sin embargo, en esta ocasión lo hizo con un arma de postas oculta en su mochila, la cual comenzó a mostrarles a sus compañeros de salón. Esto generó la movilización de cuerpos de seguridad en la zona. Fue uno de los docentes de la mencionada institución educativa quien se percató de la situación y la reportó a las autoridades de seguridad, señalando que un menor traía un arma de fuego, aunque al momento del reporte no sabía distinguir si se trataba de un arma de verdad o de postas. Al lugar acudieron autoridades de seguridad estatales y municipales, quienes tras revisar el objeto pudieron establecer que se trataba de un arma de postas. Sin embargo, la misma puede ser peligrosa para los infantes en caso de que estuviera cargada y se accionara. También acudieron elementos de la Agencia de Investigación Criminal de la Delegación Norte 1 de la Fiscalía General del Estado de Coahuila para tomar conocimiento de los hechos e iniciar las indagatorias correspondientes. Además, se presentó personal de la Procuraduría de los Niños, Niñas y la Familia, PRONIF, cuyos integrantes habrán de investigar el entorno familiar del menor de 7 años, dado el acceso a este tipo de armas. Gran movilización policíaca causó el reporte de un arma de fuego en una traila debajo de un montacargas en la calle Revolución de la colonia Francisco Villa de Piedras Negras y causó pánico en niños, maestros, directivos y madres de familia tal reporte. El reporte fue realizado cerca de las 8 de la mañana de este miércoles cuando una persona dueña de una constructora de nombre Gerardo N. al salir de su casa para iniciar su jornada laboral se percató que en su traila debajo de un montacargas había un arma enredada en trapos, por lo que de inmediato dio aviso a las autoridades. Hasta el lugar acudieron las diversas corporaciones policíacas de los 3 niveles de gobierno para iniciar con el protocolo de aseguramiento e iniciar con las indagaciones pertinentes, por lo que al revisar por parte de la policía se trató de una réplica de un arma larga, por lo que fue asegurada desconociendo quién pudo haberla escondido en ese lugar. Cabe mencionar que entre los vecinos, niños, maestros, madres de familia y directivos causó pánico por un momento la presencia de autoridades y la movilización, ya que fue ya que frente a donde se dio el reporte, en la calle Revolución, se encuentra una escuela primaria Emiliano Zapata, ya que prácticamente era el horario de entrada para los alumnos. Dos vendedores ambulantes de yukis protagonizaron una riña en la Gran Plaza, en la zona centro de Piedraneras, en la cual uno de ellos resultó lesionado con un cuchillo en el cuello. Los hechos ocurrieron durante el martes, cuando Eliezer de León Montalvo, de 58 años, llegó con un carrito a vender yukis en la Gran Plaza, pero repentinamente se le acercó otro vendedor de nombre Maguín, el cual le dijo que ahí no podía vender los yukis, por lo que empezó una discusión y este último agarró un cuchillo y lo alcanzó a lesionar en el cuello. Afortunadamente, la persona lesionada fue reportada como estable, ya que la herida era superficial, por lo que fue atendido en el lugar, mientras que elementos de la Policía Civil Coahuila detuvieron al presunto responsable, quien fue puesto a disposición del Ministerio Público, por lo que será en un término de las 48 horas cuando se defina su situación legal. Juan Armando N., de 21 años, y Homero N., quienes fueron detenidos luego del reporte de un robo, además de un cateo y una agresión a balazos en ranchos pertenecientes al municipio de Guerrero, Coahuila. Se llevó a cabo la audiencia inicial, por lo que el juez encontró pruebas suficientes para vincular a proceso a las dos personas. Así lo dio a conocer el delegado de la Fiscalía General de Justicia, Rigoberto Raúl Rodríguez Ríos. El funcionario comentó que dentro de la audiencia el juez encontró pruebas suficientes para vincularlos a proceso, ordenando como medida cautelar prisión preventiva justificada, dejándolos internados a las dos personas en el centro penitenciario de Piedras Negras hasta su próxima audiencia, que será dentro de 2 meses, plazo para el cierre de carpeta de investigación. En información de los 5 manantiales, en el municipio de Morelos, el próximo viernes 23 de octubre, se efectuará una competencia de nivel estatal combinando disciplinas como Jairos, CrossFit y Powerlifting. El alcalde Mario Alberto Camarillo Sertuch indicó que se pretende hacer de este evento una tradición, dado que se anticipa una importante derrama económica en el comercio local con su realización.
3: Pues tenemos una, el día 23 de octubre, ayer estuve con el amigo Cachis y su equipo que viene, Juego de Lobos, se dice en español, donde va a haber muchas competencias extremas de levantamiento de pesas de diferentes categorías, de todas las edades. Va a estar muy bueno, se espera mucha gente, eso va a ayudar mucho a la economía. Un derrame económico muy bueno para Morelos. Viene mucha gente de muchas partes por ahí, por lo que estoy platicando con los amigos de Cachis. Viene gente de todo lo que es el norte, de otros estados también. Creo que venían de Zacatecas, de México, de Monterrey. Entonces se va a poner muy bueno, va a estar muy bueno y muy bonito, muy emotivo, sobre todo muy emotivo, muy para todos los gimnasios que son de aquí de los 5 manantiales, pues es un gran reto. Sí, es un bueno, para mí es nuevo esos, yo creo que para ti también, vea Juan Raúl, la mayoría son nuevos, que no habíamos escuchado ese tipo de eventos, pero lo que se trata y lo que vamos a apoyar siempre la administración es que se haga una tradición ese tipo de juegos aquí en Morelos, como es carros clásicos, el béisbol, la cabalgata que tenemos, que siempre cada año se hacen. Entonces es lo que estamos buscando. Tuvo mucho éxito las emprendedoras, mando un saludo a las organizadoras, que le echaron todas las ganas, y fueron casi las 100 emprendedoras. Si no sé si tuvieron la oportunidad de venir, y por los pasillos que iban pasando, había para niños, había donde se dedicaban a pintar, había juegos, también había juegos de brincolines, pintacaditas, había mucha repostería, mucha comida, ropa, aretes, manualidades. Estuvo muy bueno.
1: Con éxito se llevó a cabo la primera Expo Emprendedores el pasado domingo 4 de octubre en el municipio de Morelos. Así lo destacó el secretario particular del alcalde de Morelos, José Ignacio Echeverría Márquez. Dijo que ya se prepara la segunda edición de la Expo Emprendedores a llevarse a cabo el domingo 18 de octubre, por lo que las inscripciones están abiertas en el número telefónico 862-120-4453.
4: El día de hoy traemos pues darle la difusión correcta para que se pueda llegar a más emprendedores, no solo de nuestro municipio, sino de los municipios vecinos, así como de Piedras Negras y de toda la región norte. Y pues ahí se iniciaron las inscripciones, que próximamente vamos a pues a dar cita al comité organizativo que se encarga de realizar la Expo Emprendedores en conjunto con la presidencia municipal. Y me mencionan que para que estos emprendedores puedan obtener un lugar, pues hay que comunicarse con nuestra amiga, que se llama Esther Onofre, por vía WhatsApp al número 862-120-4453. Es 862-120-4453, pues para que puedan asistir a esta segunda edición de Expo Emprendedores en este año 2026. Y pues bajo lo que comentaban todos los compañeros que por ahí estuvimos visitando y acompañando, pues tuvieron mucho éxito. Al parecer las ventas fueron demasiado exitosas para cada uno de los compañeros que por ahí se estuvieron presentando, debido a la gente que nos acompañó, que acudió. Y pues qué bonito que la plaza de Moroles luce de esa manera, en donde pues se reúnen las familias, ya sea almorzar, comer o comprar algún artículo que por ahí los emprendedores están proporcionando. Sí, mire, aquí este pasado domingo nosotros les compartimos por medio de las redes sociales pues toda la variedad de los emprendedores que estuvieron aquí visitándonos, desde repostería, desde artículos de decoración, desde ropa, calzado, desde perfumería, pues una gran variedad de diferentes cosas, tamales, menudo, café, todo tipo de alimentos, artículos y todo lo que el pueblo o aquí los municipios alrededores pueden consumir.
1: El alcalde de Nava, Iván Ochoa Rodríguez, realizó un segundo recorrido por la colonia Bosque de Río Escondido, brindando atención inmediata a los habitantes del sector. En entrevista, el edil indicó que en la mencionada colonia se resolvieron problemas relacionados con el agua potable y el bacheo, y en esta ocasión se atendió el corte de maleza, poda de árboles y correcciones en el embanquetado.
4: El día de hoy traemos, darle la difusión correcta para que se pueda llegar a más emprendedores, no solo de nuestro municipio.
5: Sí, así es, estamos visitando la colonia. Este es el segundo miércoles ya que estamos aquí. Todo muy bien, acabamos de salir de ver a un paciente, una persona pues que está postrada. Ya vamos a reforzar por ahí la ayuda. Y andamos recorriendo, créeme que hay muy buena aceptación, no hay problemas de agua, no hay problemas de drenaje, el alumbrado está bien, andamos corrigiendo los árboles que están un poquito ya crecidos, andamos en la poda, pero hasta ahorita todo bien, gracias a Dios. Mira, pues yo creo que aquí vienen todos, no, estamos haciendo ahora sí que caminata, no horas nalga en la oficina, no, hay que salir al campo para que sientan que viva, así en vivo pues, la situación que estamos en agua, la situación que tiene cada ciudadano pues, que logren meterse. Fíjate que eso es una clave que a mí me ha resultado. Vas, visitas, te metes a la situación que tiene la persona en ese momento y tú inmediatamente te programas. Hay que ayudar por este lado, hay que ayudar por el otro. Es un ejemplo. Venimos caminando, había problemas aquí con bache, ya se corrigió. Había problemas con agua, ya se corrigió. Ahorita, ¿qué es lo que es? Impera la maleza. Hay que cortar, hay que podar los arbolitos, hay que hacer algunas correcciones en banquetas y en registros que están rotos, pero algo leve. En sí, ustedes lo están viviendo, lo están viendo. Yo creo que la gente está contenta, está muy agradecida con el trabajo que andamos haciendo. Y ante todo agradecen la visita de volver a tocar la puerta. Eso es muy bueno, pero se trata de no perder el contacto, no perder, vaya, la raíz, se puede decir, no perder la raíz, estar siempre al pendiente de la ciudadanía. Y qué mejor que sea así, en contacto directo, tocando las puertas. Sí, es lo que impera aquí las podas. Y ahí venimos, ahí tenemos la máquina, está triturando ya las ramas y estamos solicitando a cada ciudadano que nos den permiso para hacer la poda, porque van a ver, ahorita podemos tomar una foto cuando está todo crecido y luego lo tomamos cuando ya está podadito y se viene bien bonito la calle.
1: Por otro lado, el alcalde de Nava, Iván Ochoa Rodríguez, señaló que su administración le apuesta al crecimiento ordenado del municipio con la finalidad de que Nava siga siendo polo de atracción para las inversiones. Agregó que se pretende incrementar la captación en impuestos sobre nóminas, por lo cual es importante que las empresas que se instalen tengan registrado su domicilio fiscal en el municipio de Nava.
5: Los empresarios están volteando a vernos porque nos estamos organizando. Eso es buenísimo. Nos estamos organizando haciendo que las cosas sucedan a favor de todos. Y sobre todo, Nava es lo que más importa en estos momentos, aparte de la atracción. Pero tenemos que hacerlo de una manera ordenada, una manera justa, para que permee, pues, a toda la sociedad de Nava, a toda la gente de Nava. Es un ejemplo. ¿Se va a ir a instalar alguna empresa? Muy bien, se va a instalar. Requiere permisos, requiere uso de suelo, todo lo que conlleva. No estoy para poner un no. Nunca, nunca, nunca les voy a poner a nadie una piedra en el camino para que tropiece, ni menos en un trámite, por ejemplo, para la instalación de una empresa. ¿Te imaginas? Es un pecado para mí hacer eso. Lo que sí tenemos que hacer es, ¿qué vas a ocupar, empresa? ¿Ferreteras, tornillos, X? Ok, mira, aquí en Nava tenemos una ferretería. ¿Qué vas a ocupar? ¿Lonche para la construcción, para tus trabajos? Mira, tus empleados, aquí tenemos. ¿Vas a ocupar, no sé, refacciones o lo que sea? Tener todo al alcance, todo a la mano, y es bien importante hacer desde ya un equipo con empresas para... Chequen este dato. Hay muchas empresas que vienen y no están registradas en Nava. ¿Qué pasa? El ISN se va. Beneficios que pudiéramos tener para Nava, se va. Y quiero captarlo, quiero que se quede, quiero... llegar a unos muy buenos términos. Oye, un registro fiscal aquí, nada más, lo que te pido para que se quede aquí el ISN. Necesitas mano de obra, aquí nada más tenemos, aquí te mandamos para allá. Vaya, es una manera de organizar y ordenar la construcción y todo lo empresarial, lo que se avecina, pues, que ya está en la vuelta. Yo creo que ya nada más el que no tiene una visión importante o una visión de empresario, pues no va a ver lo que se avecina. Pero créanme que estamos tratando de hacer las cosas para que nos convenga a todos, y es una manera de cómo hacer que sí sucedan las cosas a favor de todos.
1: En el municipio de Zaragoza se da seguimiento a las tareas de limpieza y mantenimiento de las acequias que cruzan por la mancha urbana. La síndico del ayuntamiento, Gabriela Sánchez Flores, pidió a la ciudadanía su colaboración, abriendo el acceso de sus traspatios y evitando las obstrucciones en los cauces, para facilitar la circulación del agua de riego.
6: Mira, el día de hoy estuvimos trabajando lo que es una parte de lo que son las compuertas, y de ahí nos recorrimos a lo que es los dos ojos de agua, tanto el de las ánimas, como el de Ojo Redondo. Nos acompañó lo que es el señor Santana Domínguez, Enrique Méndez, la gente de Fernando Flores, que son las personas que nos andan apoyando en estas limpias, y el señor Pepe Gómez.
7: ¿Y estos tipo de mantenimientos se estarán haciendo en diferentes etapas o nada más hoy?
6: Hemos estado trabajando desde el mes de junio, desde los primeros de junio empezamos con las primeras etapas. La verdad, hemos ido lentamente, y ahorita lo que quisimos es ir a quitar árboles que se encontraban sobre el canal y detectar las partes de donde están ya quebradas las losas para hacer el mantenimiento de lo que es y rehabilitación de lo que es el canal de las compuertas, conocido como las compuertas. Pues a toda la ciudadanía que nos apoyen, la verdad, esta semana pasada se estuvo trabajando lo que es en la sequía de los tabacos, y nos están abriendo, se está trabajando sequía por acequia. Entonces, si una sequía está bloqueada, déjenla bloqueada para nosotros poder seguir trabajando con esa acequia, porque si nos hemos encontrado, y pues pedirle el apoyo a la ciudadanía, entre más nos ayuden a limpiar sus pedazos, pues para nosotros vamos avanzando más rápido en lo que es la rehabilitación de las acequias.
1: El alcalde de Zaragoza, Evelio Vara Rivera, informó que se están avanzados los trabajos de rehabilitación y embellecimiento de la entrada sur de la ciudad. Asimismo, el edil destacó que en lo que va de su administración se han logrado superar las expectativas con el cumplimiento de los compromisos de campaña y acciones adicionales que se han podido concretar.
8: Sí, efectivamente, mira, ya estamos, las letras estaban inclinadas y prácticamente no se veían, ya las enderezamos para que quedaran de la vista, que queden de frente. Y aparte, el águila la levantamos porque estaba muy abajo, estaba muy caída. Ya se levantó, ya se remodeló toda esa área, se está remodelando, se están haciendo algunos murales, pinturas muy bonitas por ahí, y se van a hacer algunos jardines también, y se hizo un embanquetado, se puso alumbrado también en el bulevar. Entonces, pues hemos ido ya poco a poco, embelleciendo ahí la entrada de nuestro pueblo. Todavía no terminamos, nos falta todavía algunas cosas, pero sí le vamos a dar el cambio total y absoluto a esa parte, que es muy importante por ser la entrada principal de nuestra ciudad. Pues yo creo que hemos adquirido, lo hemos superado, ¿verdad? De las promesas que hicimos, las hemos estado superando. Como les he comentado, se ha adquirido mucho equipo, ¿verdad? En este año adquirimos un camión de basura, adquirimos la motoconformadora, la mano de chango, que también, o sea, la retroexcavadora. Se han adquirido muchos equipos. El Vactor, por ejemplo, que ha sido muy importante para la limpieza de todos los drenajes, Y pues bueno, seguimos trabajando, por ejemplo, en todos los programas de en lo que se refiere a fugas del agua potable, se han hecho con los contratos, es decir, estamos al día en todos los aspectos. Y bueno, y pues lógicamente vamos a seguir mejorando todavía, pues todos los demás reportes o situaciones que se presenten. En la basura no tenemos problema, hemos puesto, ahorita llevamos más de 300 lámparas que hemos cambiado, que se han estado cambiando. Entonces sí ha trabajado mucho en todas las áreas.
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1: El pronóstico del tiempo nos indica para esta noche cielo despejado, viento del este a una velocidad de 12 kilómetros por hora. La temperatura mínima será de 18 grados y las probabilidades de lluvia en un 1%. El jueves 8, mañana jueves 8 de octubre, mayormente soleado, el viento del noreste a una velocidad de 11 kilómetros por hora. La temperatura máxima será de 34 grados, la mínima de 20 grados y las probabilidades de lluvia en un 1%. El viernes 9 de octubre esperamos mayormente soleado, viento del este noreste a una velocidad de 11 kilómetros por hora, la temperatura máxima será de 33 grados, la mínima de 18 y las probabilidades de lluvia en un 5%. El sábado 10 de octubre esperamos un día soleado, viento del sureste a una velocidad de 17 kilómetros por hora, la temperatura máxima será de 34 grados, la mínima de 21 y las probabilidades de lluvia en un 2%. Y el domingo 11 de octubre esperamos cielo parcialmente nublado, viento del sureste a una velocidad de 25 kilómetros por hora, la temperatura máxima será de 33 grados, la mínima de 23 y las probabilidades de lluvia serán de un 5%.
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1: Ya nos vamos, gracias por habernos escuchado a través de Noticiero 93.9, la tercera edición de noticias. Mañana en punto de las 7, escuche a mi compañero Eleazar Adame Pérez a las 8:10, la ruleta política. Después viene el licenciado Rodrigo Moreno Aguirre y finaliza esta primera edición de noticias Juan Raúl Zúñiga Aguilar. A las 2 de la tarde hay otra segunda edición de noticias con Juan Raúl Zúñiga Aguilar y yo regreso hasta en la tarde a las 6:30 de la tarde a Noticieros 93.9. La tercera edición de noticias. Soy Miguel Ángel Martínez Alfaro, El Búnker.
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1: Bueno, pues ya son exactamente las 7 de la tarde. Nos vamos a un corte comercial y enseguida regresamos con el programa del Rincón Norteño aquí en la BD.
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